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0: 18 horas. 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

En la última hora del programa, claro, a través de la señal de Santuario FM. Saludos allá en el barrio San Vicente, gracias por escucharnos. Saluditos dice para David Zúñiga, allá en la Ciudad Azul, en Pelileo, de parte de su novia que le ama mucho. Ya le vamos a poner la canción algo de vallenatos que nos pide. Así que con gusto, luego suena el sentimiento del vallenato aquí en el programa, mientras saludamos a David Zúñiga allá en la Ciudad Azul, de parte de su novia que

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2: Bienvenidos amigos oyentes a un nuevo episodio de La Iglesia Informa. El día de hoy vamos a recordar a Santa María Bernarda Butler. Destaca en la historia como una mujer de una audacia misionera excepcional, capaz de cruzar océanos para sembrar la semilla del amor y la dignidad humana. Nacida en Suiza en el siglo XIX, sintió desde joven el llamado a la vida contemplativa franciscana, pero su espíritu ardiente la impulsó a dejar la seguridad de su monasterio amplio para entregarse a las misiones en América Latina, primero en Ecuador y luego en Colombia, donde fundó la Congregación de las Hermanas Franciscanas Misioneras de María Auxiliadora, donde dedicó su vida entera a la educación de las niñas y el cuidado de los más necesitados. Su legado nos recuerda que las verdaderas fronteras solo existen en la mente y que la fe, cuando es auténtica, se traduce en un servicio incansable que transforma la realidad de las comunidades más olvidadas. Ella nos invita hoy a salir de nuestras propias comodidades y a ser con alegría puentes de esperanza y consuelo para un mundo sediento de amor sincero. Soy Luis David Villavicencio y nos vemos en un próximo episodio de La Iglesia Informa.
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1: Hola, estamos de regreso. Son ya las 19:40.
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2: Seguro que sí, edición número 18 de la Farra Colegial ya en ese 2026. Última semana de competencia, última semana de participación de los chicos. El sábado conoceremos cuáles son los ganadores de la Farra Colegial. Pero claro, todos se llevan premios.

minutos finales del programa. Complaciendo con el sentimiento del vallenato a esta hora. Saludos en la avenida Amazonas. Gracias por escucharnos. Ahí a doña Rosita Piñuela, fiel oyente.

0: Nos escuchan y nos sintonizan allá en el Puyo, en Valentina's Grill, en el barrio obrero.
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0: En el sector de la Shell también, en la parroquia Shell. Claro que sí, en Mera, como siempre, conectados.
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0: a la señal internacional.

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0: 18 horas. 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
7: Y por supuesto, claro que sí, hasta la hora 23, 11 de la noche. ¿Qué tal, mis amigos y mis amigas? Muy buenas noches. Gracias por seguir en sintonía de la 107.3 FM, Radio La Voz del Santuario. Todo listo, todo preparado para poder dar inicio también a un concierto más, un concierto diferente. En este día martes, segundo día también que le corresponde a esta nueva semana. Martes de clásicos también. Para poder desempolvar éxitos, recordar canciones del ayer. Recordar también aquellos artistas que en algún momento hemos escuchado también, ¿sí? ¿Cómo han pasado? ¿Qué tal su jornada de trabajo? ¿Qué tal su día también? Deseándole todo lo mejor. Que haya sido también un día espectacular. Un día productivo, un día tranquilo también. Líneas habilitadas. ¿Alguien está de cumpleaños? ¿Alguien está celebrando también su onomástico, su aniversario? ¿O simplemente están en una pequeña conversación también con una persona favorita? ¿O en mente tiene planeado llamarle a esa persona en especial? ¿Sí? ¿Quieren pasarla bonita también esta noche? Vamos. Dispuestos también para poderles complacer con todos los éxitos que ustedes deseen escuchar. 2740-526 al 2740-826. Recuerden también nuestra línea directa Cabina Santuario. 0960-7137-21. Comparta también nuestra página web www.radiolavozdelsantuario.com. Soy Eduardo Falqués y usted esta noche es mi invitado y mi invitada especial. Póngase modo relax a disfrutar, a dedicar canciones hasta las 11 de la noche.

Oiga, permítame saludar también a nuestros amigos conductores de las diferentes cooperativas de taxis y camionetas. ¿Cómo han pasado? ¿Qué tal su día también en el sector del terminal? En la avenida Amazonas. Hey, fiel oyente también a la voz de Santuario. Gracias.

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2: Voy acercándose de poquito a poquito a la gran final. Qué curso también de los chicos que están participando en este año. Será acreedor también de estos fabulosos premios, aunque este año ha cambiado un poquito la modalidad también, pero todos los

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0: Complaciéndoles también a cada uno de ustedes, aunque tengo las líneas habilitadas también para que usted se pueda comunicar conmigo. 2740-526 al 2740-826.
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1: Y el 2740-526-2740-826. Permítame saludar también a nuestro amigo Marquitos Avilés, el popular mijo lindo, en sintonía de La Voz del Santuario. Hola.

Por acá, Santuario, buenas noches. Ah, qué chévere, oiga. Vamos a saludar también a mi pana Julio, gerente propietario del hospedaje y restaurante Jardín de Marián. En sintonía de tu programa romántico esta noche. Ellos se encuentran ubicados y nos están escuchando allá en las calles Montalvo y Tomás Alflans. Hola, qué chévere. Este fin de semana.

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Y también para recordar también a toda la población la gran inauguración de, también de nuestra nueva sucursal en las calles 12 de noviembre y Luisa Martínez, este domingo 31 de mayo. Oye, qué chévere. Saludos también a todo el personal de Panificadora Baños también, que este 31 de mayo ya, de 31 de mayo, estará también abriendo sus puertas a toda la población dentro y fuera de la provincia. Oiga, qué chévere. Bienvenido y que les vaya súper, pero súper que bien también. Vamos. Saludos a esta hora de la noche también que nos están escuchando allá en Panificadora Baños.

Oye, coménteme, coménteme. Bueno, marcamos las 20 horas con 49 minutos, 8 de la noche con 49. Permítame saludar a nuestros amigos conductores de la cooperativa de taxis 13 de abril también. Saludos a mi pana Hugo, en sintonía.

0: 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El recinto Aguas Frías de Mocache y todos los sectores aledaños enganchados con la 107.3.
1: Oiga, qué chévere, desde la costa ecuatoriana, saludos a la familia Sánchez Armijos, también en sintonía de nuestro programa, también en sintonía de la 107.3 FM. Saludos desde Baños de Agua Santa para todo el mundo y allá en la costa ecuatoriana principalmente, que nos están escuchando a través de nuestra página web. Compártela, www.radiolavozdelsantuario.com. En este día martes, Martes de Clásicos.

0: Saludos a nuestra amiga Steffi de Sanafria. Hola. En algún lugar de nuestra ciudad también. Chévere. Oye, permítame saludar también a todo el personal de la casa. La casa infantil Vir Lorenz. Saludos a nuestra amiga Lorenita Pozo.
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0: ¿Qué será de mí? ¿Qué será de mí? Y reiteramos el saludo también a todo el personal de Panificadora Baños. Chévere, oiga. Se viene con fuerza también la nueva sucursal en las calles 12 de noviembre y Luisa Martínez. Chévere, oiga. Que les vaya súper que bien, oiga. Súper que bien. Y allí también nosotros estaremos también, ya sabe. 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
1: Oye, y por supuesto, en cada rinconcito también de nuestro pedacito de cielo, nos están escuchando también a esta hora de la noche. Vamos a saludar también a esta hora para nuestra amiga Steffi, también para Rocío, para Daniel, para Rubén y también para nuestro gran amigo Fer. Oye, que están jugando, oye, chévere. Bien, bien. Somos hijos e hijas, nueritas, disfrutando de un tiempo juntos bonito con la bendición de Dios. Oigan, qué chévere. Por favor, ¿me podrían ubicar con la canción Viento, por favor? Viento. ¿Quién la canta, vea? ¿Se me podrían ayudar con el autor? Fuera perfecto. Y ahí póngame, ¿dónde? ¿En qué sector? ¿En qué barrio? Oigan. Pero vamos a reiterar el saludo también a nuestros grandes amigos que nos están escuchando también mientras están reunida toda la familia, hijos, hijas, nueritas. Saludos para nuestro amigo Fer, para Rubén, Daniel, Steffi y también para Rocío. Hola, Rocío.

¿Quieres ubicar con algo de Julio Iglesias? Me va. Te estoy escuchando acá en el sector de San Vicente, la Florida. Pero ya te la voy a ubicar, dame un segundito nada más. Dice por acá, Santoro, buenas noches, qué gusto. A usted también. Por favor, si es que no es mucha molestia, podría decir cómo

en todas las redes sociales. Hay cualquier cosita, escríbeme por interno y estamos conversando, ¿ya? Y también a nuestros amigos, amigas también. En todas las redes sociales estoy como Eduardo Falqués. Ahí se pueden estar enterados. Todas las locuras que hacemos acá en cabina, también dentro y fuera, también en los eventos. Ahí me escriben nomás. No pasa nada. Somos de

o ha estudiado principalmente durante todo este tiempo y qué cursos realmente se quiere ganar esta tremenda farra, oiga, tremenda farra. Y por si acaso, están invitados también cada uno de ustedes. ¿Usted tiene ya su curso favorito? ¿Ya tiene su curso favorito? Esto se está poniendo pero de

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0: No te desconectes, enseguida volvemos en tu programa esta noche.
1: Son las 9:30.

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1: Y hey, por supuesto, claro que sí, hasta la hora 23, 11 de la noche. Saludos a nuestra amiga Jenny. Hola. Gracias por seguir en sintonía de La Voz del Santuario, acá en el centro de la ciudad, en el pasaje Ermita de la Virgen. Hola. 7-3 cordiales también para cada uno de ustedes, a nuestros amigos conductores de las diferentes cooperativas de taxis y camionetas, diciéndole todo lo mejor. Los talleres municipales allá en el Palacio Municipal nos están escuchando también, principalmente reiteramos el saludo para nuestro amigo Fer, también para Rubén, Daniel, Steffi y también a nuestra amiga Rocío, escuchándonos a esta hora de la noche.

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3:11 de la noche. Permítame saludar también a nuestro amigo Cristian, acá en el sector del barrio Los Pinos, también en sintonía de la 107.3 FM. Comenten, escríbame también a través de nuestro santuario chat 0960-713721 o al 2740-526-2740-826.

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1: Mis amigos y mis amigas, cuando marcamos las 22 horas con 58 minutos, hemos llegado a la recta final de este concierto. Un concierto más, un concierto increíble, donde hemos recordado canciones, hemos acordado también de tantas cositas bonitas también. Y agradeciéndoles a cada uno de ustedes por cada petición musical que nos hicieron llegar también a través de nuestra línea directa Cabina Santuario. Saludos a nuestra bella gente allí en el sector de la parroquia de Río Verde. Gracias a nuestro amigo Marquitos Avilés, el popular Mijo Lindo. Y también a cada uno de nuestros amigos conductores de las diferentes cooperativas de taxis y camionetas. Soy Eduardo Falqués, deseándole todo lo mejor. Que tenga una linda y bendecida noche. Si Dios mediante, si Dios lo permita, recuerden, mañana miércoles, ya mitad

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2: Y el país se integra. Amigos y amigas, les damos la bienvenida a la segunda emisión de Ecuador en Contacto este martes 19 de mayo. Para Karina Torres en el control de sonido y quien les habla, Fernanda Vera en los micrófonos, es un gusto acompañarlos los próximos 30 minutos con la información más destacada de la jornada. El gremio de abogados se pronunció ante la existencia de una supuesta red de corrupción en la judicatura. Más adelante les contamos qué dijeron. Ahora vamos con los titulares. Ecuarunari denuncia injerencia del gobierno en sus procesos internos. Colectivo Acción Humanista pide evitar divisiones y cuestiona revocatoria de mandato. Un nuevo amicus curiae se presentó contra el acuerdo con Estados Unidos.
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2: Comenzamos. La Ecuarunari denunció que desde la Secretaría de Pueblos y Nacionalidades se estaría vulnerando el principio de autodeterminación de los pueblos y nacionalidades indígenas en la gestión de sus procesos internos. Nuestra compañera Nicole Mendoza nos trae las declaraciones en las que la organización aseguró además haber identificado presuntos operadores políticos vinculados al gobierno dentro de su estructura. Adelante, Nicole, te escuchamos. 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
4: Y el país se integra. A través de una rueda de prensa, la Confederación de Pueblos de la Nacionalidad Quichua de la Sierra del Ecuador, Ecuarunari, se pronunció sobre la negativa de la Secretaría de Pueblos al no reconocer al Consejo de Gobierno de la organización presidido por Leonidas Issa. Según Eliana Champutis, presidenta encargada de la organización, aclaró que se estaría violentando su derecho de autodeterminación establecido en la Constitución.
5: La Corte Constitucional emite una sentencia donde dice no se puede interferir en los procesos propios de los pueblos y nacionalidades. ¿Por qué? Porque les guste o no en

0: estructura de Estado burgués monocultural, nuestros derechos están contemplados. Entonces, en ese sentido, ratificar, como decían ya los compañeros, que no se trata solamente de un caso de la Ecuarunari, sino que se trata del caso de varias organizaciones, desde la base hasta las regionales, en donde, viendo la cara o actuando a conformidad de las y las personas que están, de las organizaciones que están a favor del gobierno, es que se está actuando.
1: Además, denunció que algunos miembros de la organización estarían operando políticamente para favorecer al gobierno del presidente Noboa.
0: Radica también en la interpelación del uso político de una de nuestras organizaciones de base dentro del Ecuarunari. Una organización que ha tenido nombres, con nombres y apellido, personas que han trabajado para este gobierno y para los anteriores. Es decir, que dentro de nuestras estructuras tenemos operadores políticos que están favoreciendo al gobierno de Daniel Noboa.
1: Por su parte, Guido Perugachi, presidente de la FENOSIN, exigió la renuncia de la secretaria de Pueblos y Nacionalidades, Julia Angulo.
2: La ministra de Pueblos, Julia Angulo, me parece que sufre de analfabetismo y además de eso, no creo que haya estudiado bien en España, no sé cómo fue concejal, por lo cual no conoce los derechos de autodeterminación, los derechos colectivos, le falta mucho que conocer por Ecuador, debe renunciar inmediatamente.
1: Finalmente, la FENOSIN anunció que en los próximos días presentará un documento oficial solicitando los formularios para la revocatoria del mandato de Noboa, así como una acción legal contra el Consejo Nacional Electoral por no facilitar dichos documentos. Reportó Nicole Mendoza, Corape Informa.
3: Y el país se integra. Muchísimas gracias, Nicole. El colectivo social Acción Humanista se refirió a las voces que han señalado que podrían iniciar un proceso de revocatoria de mandato contra el presidente Daniel Noboa. Mencionaron que es tiempo de unir esfuerzo y no contribuir a divisiones que no le hacen bien al país. Nuestro compañero Rolando Goyes nos trae los detalles en el siguiente reporte. Corape informa.
4: Y el país se integra. Por medio de una rueda de prensa, el denominado Colectivo Nacional Acción Humanista rechazó el llamado de otros sectores que han planteado el proceso de revocatoria de mandato al presidente Daniel Noboa. En este contexto rechazaron los intentos de desestabilización y piden respeto a la democracia en nuestro país. Así lo dijo Luis Villagómez, de este colectivo.
5: Venga de quien venga. No es correcto que nuestro país viva de tumbo en tumbo. Es hora de empezar a levantar la cabeza con civismo, mirando hacia un horizonte que sea sinónimo de esperanza permanente para todos los ecuatorianos, para el futuro de nuestros hijos, de nuestros nietos, y que se acaben las politiquerías baratas de tratar de apuntarle siempre al opositor con perversidad, con maldad. No estamos para eso.
4: Rosa Cargua, coordinadora de los comerciantes de Imbabura, sostiene que es tiempo de unir esfuerzos y que los enfrentamientos políticos no traen resultados positivos para el Ecuador.
6: La democracia debe ser defendida por todos los ciudadanos, porque es la garantía de nuestra libertad y derechos. Podemos pensar diferente, pero siempre debemos actuar con respeto y responsabilidad, priorizando el bienestar colectivo sobre los intereses particulares. Como representante de los mercados, hago un llamado a las autoridades, a los sectores sociales y a toda la ciudadanía a mantener abiertos los caminos del diálogo y la concertación. El Ecuador necesita acuerdos, no divisiones.
4: El coronel en servicio pasivo, Pablo Viteri, sostiene que si bien ahora la democracia está debilitada y hay voces que han señalado su inconformidad con el actual régimen, hay otras como este colectivo que respalda la decisión del pueblo ecuatoriano que eligió al presidente Noboa.
7: Considero que tenemos que estar más unidos como nunca, que el país siga adelante, que se desarrolle, que crezca. Es un país rico, indudablemente, pero no sabemos aprovechar. Países más pequeños, con menos recursos, se han fortalecido y han progresado más. El Ecuador está, diríamos, si es que hay una buena administración, una buena conciencia.
4: A nombre de los migrantes retornados, el abogado Antonio Acevedo dijo que desde el exterior también se pide el respeto a la democracia, que no se caiga en distracciones políticas y que lo que el Ecuador pide es seguridad, trabajo, salud, entre otros puntos.
8: Nosotros debemos estar siempre y con el criterio de que Ecuador sigue siendo un país democrático, sigue siendo un país de paz, y tenemos que aunar esfuerzos y totalmente respaldar todas las buenas intenciones, todos los buenos lineamientos que se den por parte del gobierno central.
4: Colectivo que de la misma manera llamó al presidente de la República a dialogar con todos los sectores en busca de consensos, principalmente con los que han mencionado que a partir del 24 de mayo se iniciaría con el proceso de revocatoria de mandato. Reportó para Ecuador en Contacto, Rolando Goiz García. 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
3: Y el país se integra. Muchísimas gracias, Rolando. La mañana de este martes, representantes de la Unión de Afectados y Afectadas por las Operaciones Petroleras de Texaco, UDAP, junto a integrantes de Acción Ecológica y la CONAIE, insistieron en el pedido presentado ante un juez de sucumbíos para que los recursos que el Estado ecuatoriano debe pagar a Chevron, tras un fallo arbitral internacional, sean destinados a las familias amazónicas que siguen viviendo las consecuencias de la contaminación petrolera. Consuelo Piguaje, hija de uno de los demandantes del caso Chevron, explicó en qué se podrían invertir estos recursos, que ascienden a 215 millones de dólares.
9: Lo que nosotros en este momento queremos es pedir que el Estado, que el gobierno, en vez de pagar a esta empresa que contaminó los 215 millones de dólares, ahora que entregue ese dinero a los afectados y a las afectadas, que con eso al menos nosotros podemos reparar nuestro, crear de pronto un sistema de salud enfocado en la parte oncológica. También buscamos crear también el sistema de agua potable para nuestros territorios, para la provincia de Sucumbíos y la provincia de Orellana. También estamos esperando que también con estos 215 millones de dólares realizar proyectos de pronto de fortalecimiento de identidad cultural, porque a partir de que llegó esta empresa, nuestros conocimientos, nuestras cosmovisiones también se han visto debilitados.
3: Mientras tanto, el abogado de la UDAP, Pablo Fajardo, cuestionó la demora judicial frente al pedido de embargo planteado meses atrás.
10: Nos resulta tremendamente preocupante que hace más de 5 meses solicitamos a la Corte de Sucumbíos que se embargue el crédito de los 215 millones que el Estado le debe a Chevron producto en arbitraje internacional y que sea como parte de la deuda que tiene Chevron con nosotros y nosotras. Y es sospechoso que los jueces en 5 meses no despachan eso. Lo que nos hace pensar, ¿qué está pasando? ¿Qué hay detrás de todo eso? ¿Por qué los jueces no se atreven a actuar en derecho y ordenar ese embargo? Porque lo que tienen que hacer, o sea, un juez que dicta una sentencia, su obligación es ejecutar la sentencia. Si se dicta una sentencia y no se ejecuta, no sirve de nada la sentencia. Entonces acá hay una cuestión que los jueces no están cumpliendo con su obligación. Entonces sí nos gustaría saber qué está pasando. Ojalá los jueces se animen y cuenten al país quién les presiona, quién les ordena, ¿o quiénes impide que no emitan este embargo?
3: En representación de la CONAIE, Lourdes Gipa, dirigente de educación de la organización, ratificó el respaldo a las comunidades amazónicas que desde hace más de 30 años mantienen esta lucha por reparación ambiental y atención para las familias afectadas. Tiempo de una primera pausa. Pero antes, les informamos que la Agencia de Regulación y Control de Hidrocarburos inició procesos sancionatorios contra 18 comercializadoras por no reportar las existencias de combustible de 448 gasolineras a nivel nacional entre los días 9 al 12 de mayo. Ya regresamos.
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1: Regresamos. El Frente de Defensa Petrolero Ecuatoriano, la Federación Nacional de Organizaciones Campesinas y otras organizaciones ingresaron este martes un nuevo amicus curiae contra el acuerdo de comercio recíproco firmado entre Ecuador y Estados Unidos. ¿Cuáles son sus argumentos? Nos lo cuenta nuestro compañero Rolando Goyes en su reporte. Te escuchamos, Rolando. Corape informa.
2: Y el país integra. Hasta la Corte Constitucional llegaron la mañana de este martes 19 de mayo los representantes del Frente de Defensa Petrolero Ecuatoriano, la Federación Nacional de Organizaciones Campesinas FENOC y el Frente de Defensa del IES para ingresar un amicus curiae contra el acuerdo comercial recíproco firmado entre Ecuador y Estados Unidos. Jorge Cáceres, del Frente de Defensa Petrolero, menciona que este acuerdo pone en riesgo la soberanía de sectores estratégicos.
3: Se exige en este tratado que se llamen a licitaciones campos petroleros con expresa disposición del campo Sacha, que son los campos más importantes. Se establece en este tratado que los acuerdos económicos que tenga Estados Unidos serán aplicados aquí también, que se restrinja la circulación, la libre circulación de ciudadanos de determinados países que le conviene al gobierno norteamericano.
2: Lo que concordó Manuel Uchiña, de las organizaciones campesinas, que sostiene que el campo con este tratado corre riesgo.
4: Libre comercio recíproco, que no le hace nada bien al sector campesino. Mire, está destruyendo todo, desmantelando todo lo que es la soberanía alimentaria. Todos los productos, como es el maíz, la carne, los lácteos, realmente entran al país con cero arancel. Por decir, la leche que viene en polvo va a todo lo que es el sector campesino a quebrar el sector lechero.
2: Verónica Naranjo agrega que este acuerdo, al igual que otros que ha hecho el gobierno, se ha realizado de manera privada, sin que los sectores productivos del país participen. De ahí que con el amicus piden se suspenda este convenio.
5: Existe un descontento en la población al punto que solicitan la revocatoria del mandato. Se ha perdido la institucionalidad, se irrespeta la Constitución y eso deja mucho entrever hacia dónde están yendo precisamente los recursos de este país. Llámese a esto los recursos naturales, los recursos también humanos, porque hemos visto una precarización laboral, una desinstitucionalización en el país.
2: En este contexto, el abogado Washington Andrade puntualiza que por estas razones, el proceso de revocatoria de mandato al presidente Noboa sigue en marcha, ya que no puede el primer mandatario hacer las cosas a espalda de los ecuatorianos.
6: Todas las organizaciones y todos apoyamos estas iniciativas, como en este caso este amicus curiae, pero también nos aprestamos y aquí le doy la primicia, nos aprestamos a presentar una solicitud a la Asamblea Nacional para efectos de que se inicie el juicio político en contra del presidente de la República por responsabilidad política en el caso Progen.
2: El instrumento jurídico abarca disposiciones sobre acceso a mercados, facilitación del comercio, medidas sanitarias y fitosanitarias, así como capítulos dedicados a la eliminación de barreras técnicas al comercio. Reporto para Ecuador en Contacto, Rolando Goyes García. Corape informa.
1: Y el país se integra. Muchísimas gracias, Rolando. Cambiamos de tema. Paulo Caña, presidente de la Federación Nacional de Abogados del Ecuador, indicó que, ante la denuncia presentada en Fiscalía sobre una presunta red de corrupción al interior de la Judicatura, se evidencia una falta de control por parte de otras instituciones. Los detalles de esta noticia nos los trae nuestra compañera Nicole Mendoza en su reporte. Adelante, Corape informa.
7: Y el país se integra. El pasado 13 de mayo, la presidenta del Consejo de la Judicatura, Mercedes Caicedo, presentó una denuncia en Fiscalía para que se investigue una red que presuntamente exigía pagos a cambio de manipular informes disciplinarios. Desde la Federación Nacional de Abogados del Ecuador, su representante Paulo Caña expresó que estos actos responden a una falta de control no solo desde la Judicatura, sino también de otras instituciones.
8: Recordemos que anteriormente en otras administraciones del Consejo de la Judicatura, a pesar de que ya han pasado 2 años, pues cada 2 años debería hacerse la evaluación a los funcionarios judiciales, a los jueces, ni el Consejo de la Judicatura, ni la Contraloría General del Estado, ni la UAFE, ni el SRI han hecho ese análisis. Ahora corresponde, y entiendo que ese es un pie de lucha de la doctora Caicedo, es hacer esta evaluación, no solo en el control de conocimientos por parte de los funcionarios judiciales, sobre todo los jueces, sino de esta evaluación patrimonial para determinar si no ha incrementado el valor que tienen como patrimonio versus lo que perciben como sueldos.
7: Para Ocaña, este tipo de denuncias en la judicatura ha provocado que la ciudadanía pierda confianza en el sistema de justicia ecuatoriano.
8: Indudablemente hay falta de credibilidad y desconfianza en el sistema judicial, pero estos mismos actos a los que se ha hecho relación y que está encabezando la doctora Mercedes Caicedo es importante para poder recuperar el sistema judicial y la credibilidad y confianza. Caso contrario, ¿qué pasa? Cuando la gente no confía, va a tomar la ley por sus propias manos, y que ya hemos visto que ha pasado en algunos casos, y resulta que hieren o asesinan a las personas que hayan cometido delitos. ¿Por qué? Porque no creen en el sistema judicial.
7: Agregó que frente a esta problemática no es necesario reformar la ley de la función judicial, pero sí realizar controles más estrictos.
8: Esta evaluación y este análisis es cada 2 años y está allí. Lo que hay que es ejecutarlo, pero si no se ejecuta, si tenemos inmerso dentro del Consejo de la Judicatura, o teníamos inmerso dentro del Consejo de la Judicatura gente que no es proba, como en este caso mismo que se está denunciando. Entonces, si nosotros no regresamos a ver a ello y no ponemos un pare, un límite a ello, obviamente ese va a ser el resultado. Ahora, la idea es que más bien luchemos todos contra estos actos de corrupción.
7: A través de un comunicado, el Consejo de la Judicatura expuso que la manipulación de los informes disciplinarios estaba relacionada con declaratorias jurisdiccionales, dolo, negligencia o error inexcusable. Reportó Nicole Mendoza, Corape Informa.
1: Y El País se integra. Muchísimas gracias, Nicole.
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1: Cerramos este bloque de noticias contándoles que transportistas urbanos de Loja paralizaron este martes sus actividades al no llegar a un acuerdo respecto a la tarifa del pasaje. Desde el sur del país, nuestra compañera Mercedes Carrera de Radio Matovede nos trae las declaraciones del gremio y la respuesta de la alcaldesa de la ciudad, Diana Guayanay. Te escuchamos, Mercedes. Corape informa.
10: Y El País se integra. La ciudad de Loja amaneció paralizada este martes tras la suspensión del servicio del transporte urbano de buses. Los transportistas decidieron suspender sus actividades ante los desacuerdos con la alcaldía de Loja por la fijación de la tarifa del transporte. Pablo Chiriboga, presidente del Consorcio de Transportistas, dijo que la medida continúa porque el problema es económico.
11: El problema nuestro es económico, no es político. No es que si es que los concejales se reúnen, si es que aprueban o no la ordenanza, no la aprueban. Eso ya es el tema político interno del municipio. El problema nuestro es que estamos en un desfase económico, que no tenemos la compensación que el gobierno nos daba. El diésel está a 3.10 costo por galón. La tarifa que se pretendía analizar se la empezó a analizar en 2024. Estamos en 2026 y no hemos sido atendidos. Creo que con las fechas es suficiente para darnos cuenta. La alcaldesa sí ha sido gentil en recibir, pero está muy demorado. Si esperamos a que el cabildo se reúne el jueves, si el jueves a lo mejor dicen que no, que se inventan otra argucia, otra ninguneada, no va a dar una semana más. El transportista puntualmente no tiene la situación económica para sostener, en este caso, los buses, para cargar combustible, que son casi $70 diarios. Entonces, ese es el problema. Esperamos que la señorita alcaldesa y los señores concejales puedan reunirse lo más pronto y nos den una solución, que será paliativa en un supuesto caso que se apruebe la ordenanza, pero nosotros queremos soluciones definitivas. No se levanta la medida sigue, nosotros no podemos operar. El día que salimos a trabajar, en primer lugar, es como no salir, porque salimos, recaudamos en bruto $140 y gastamos $240. Estamos con derecho a la resistencia, vamos a estar hasta que nos convoque, damos un servicio público, somos contratados, tenemos compromisos, pero también la autoridad tiene también compromisos con nosotros, tiene que cumplir.
10: La medida ha dejado sin movilización a miles de estudiantes, lo que obligó a varios establecimientos educativos a suspender clases por la imposibilidad de acceso. Diana Guayanay, alcaldesa de Loja, cuestionó la actitud de los transportistas.
12: El momento de tomar una decisión en beneficio de la ciudad, esperamos pues no llegar a estas instancias, que no lo digo yo, lo dice la normativa, lo dice la ley, y no podemos, nuevamente repito señores, no podemos dejar a una ciudadanía entera sin un servicio de un rato al otro, sin un sustento técnico ni jurídico.
10: Hasta la actualidad no se han alcanzado acuerdos con las autoridades municipales y no existe una fecha definida para el restablecimiento de los servicios. Para Ecuador en Contacto desde Loja, Mercedes Carrera.
1: Gracias por el reporte a nuestra compañera Mercedes Carrera. Momento de una segunda pausa. Atención, porque la Secretaría Nacional de Gestión de Riesgos emitió una alerta preventiva. Les contamos los detalles al regresar.
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1: Regresamos con importante información, porque la Secretaría Nacional de Gestión de Riesgos emitió una nueva resolución preventiva ante la posible llegada del fenómeno del Niño y dispuso acciones de preparación en varias zonas vulnerables del país. La medida incluye provincias como Guayas, Los Ríos, Manabí, El Oro, Esmeralda, Santa Elena, Santo Domingo de los Áchilas y sectores de la Amazonía, donde históricamente se registran inundaciones y deslizamientos durante temporadas lluviosas. Entre los cantones priorizados constan Guayaquil, Durán, Milagro, Babahoyo, Quevedo, Puerto Viejo, Chone, Manta, Machala, Atacames y Lago Agrio, territorios donde las autoridades deberán reforzar monitoreos, planes de contingencia y acciones preventivas frente a posibles emergencias derivadas de fuertes lluvias o crecidas de ríos. El documento también dispone fortalecer la activación de los COE cantonales y provinciales, actualizar rutas de evacuación y mantener coordinación permanente entre instituciones del Estado y gobiernos locales. El detalle de las provincias, cantones y parroquias mencionadas por la Secretaría de Gestión de Riesgos pueden encontrarlo en nuestra cuenta de X, Corape Radio.

0: Habitantes de los barrios La Estación y Maldonado Toledo de La Tacunga llevan más de 15 días sin servicio de agua potable, por lo que realizaron una marcha pacífica exigiendo a las autoridades una solución inmediata. Escuchemos el planteamiento de los moradores y la respuesta del alcalde de la ciudad en el siguiente resumen de la Red Quichua Corape.
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2: Estamos sin agua ya más de 15 días, cero agua. Estamos abasteciéndonos de gracias a unos tanqueros esporádicos que nos ha enviado la doctora Lourdes Iván. Gentilmente nos ha venido personalmente a hacer la entrega de esta agüita en tanqueros, mas no así el señor alcalde. El señor alcalde Tinajero brilla con la ausencia, no da la cara. Debido a eso nos obliga a salir la gente pacífica a hacer protestas ante el señor alcalde.
3: Ahora, ¿cómo están viviendo en estos días?
2: Es una, ya por milagro de Dios vivimos, abasteciéndonos de agüita de los tanqueros, pero siempre necesitamos el líquido vital, que es importante.
3: El llamado a las autoridades entonces, ¿no?
2: Así es, llamados para las autoridades que nos den solución definitiva, no de parche. No necesitamos una solución para un mes, dos meses y volvamos a lo mejor a peores circunstancias.
4: Una rotura de una tubería que despresurizó la red provoca u ocasiona una situación lamentable, lo reconocemos, pero no se puede señalar de manera sin argumento, sin motivación, que no existe agua o que no ha existido agua. Ha sido mi administración, y lo reconocemos, la que en estos meses ha permitido que barrios como Loma Grande, El Calvario, El Panecillo y las mismas, y el mismo barrio Las Minas tengan agua.
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0: Llegamos así al final de este servicio informativo. Gracias como siempre por quedarse en sintonía de su radio comunitaria. Nos volvemos a encontrar mañana a la misma hora con más noticias en una nueva emisión de Ecuador en Contacto. Hasta entonces, un abrazo.
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nunca volver a pecar. Amén. Rezaremos este rosario para gloria de Dios, de la Virgen Santísima nuestra Madre y por las almas del purgatorio.

0: Sacramento.
1: Misterios gloriosos para rezarse miércoles y domingos. Primer misterio, la resurrección de Jesús. Padre nuestro que estás en el cielo, santificado sea tu nombre. Venga a nosotros tu reino.

0: Llena eres de gracia, el Señor es contigo. Bendita tú entre las mujeres y bendito el fruto de tu vientre, Jesús.
1: Santa María, Madre de Dios, ruega por nosotros pecadores.

0: Llena eres de gracia, el Señor es contigo. Bendita tú entre las mujeres y bendito el fruto de tu vientre, Jesús. Santa María, Madre de Dios, ruega por nosotros pecadores, ahora y en la hora de nuestra muerte. Amén. Dios te salve María, llena eres de gracia, el Señor es contigo. Bendita tú entre las mujeres y bendito el fruto de tu vientre, Jesús.
1: Santa María, Madre de Dios, ruega por nosotros pecadores, ahora y en la hora de nuestra muerte. Amén.
0: Dios te salve María, llena eres de gracia, el Señor es contigo.

0: Señor.
1: Segundo misterio, la ascensión de Jesús al cielo.
2: Padre nuestro que estás en el cielo, santificado sea tu nombre. Venga a nosotros tu reino, hágase tu voluntad en la tierra como en el cielo.
1: Danos hoy nuestro pan de cada día, perdona nuestras ofensas, como también nosotros perdonamos a los que nos ofenden. No nos dejes caer en la tentación y líbranos del mal.
2: Dios te salve María.

0: Dios, ruega por nosotros pecadores, ahora y en la hora de nuestra muerte. Amén.
1: Dios te salve María, llena eres de gracia, el Señor es contigo. Bendita tú entre las mujeres y bendito el fruto de tu vientre Jesús.
0: Santa María, Madre de Dios, ruega por nosotros pecadores, ahora y en la hora de nuestra muerte. Amén.
1: Dios te salve María, llena eres de gracia, el Señor es contigo. Bendita tú entre las mujeres y bendito el fruto de tu vientre Jesús.
0: Santa María, Madre de Dios, ruega por nosotros.

0: María, Madre de Dios, ruega por nosotros pecadores, ahora y en la hora de nuestra muerte. Amén.
1: Dios te salve María, llena eres de gracia, el Señor es contigo. Bendita

0: apóstoles y María Santísima. Padre nuestro que estás en el cielo, santificado sea tu nombre. Venga a nosotros tu reino, hágase tu voluntad, en la tierra como en el cielo.
1: Danos hoy nuestro pan de cada día, perdona nuestras ofensas, como también nosotros perdonamos a los que nos ofenden. No nos dejes caer en la tentación y líbranos del mal.
0: Dios te salve María, llena eres de gracia, el Señor.

0: Salve María, llena eres de gracia, el Señor es contigo. Bendita tú entre las mujeres y bendito el fruto de tu vientre, Jesús.
1: Santa María, Madre de Dios, ruega por nosotros pecadores, ahora y en la hora de nuestra muerte. Amén.
0: Dios te salve María, llena eres de gracia, el Señor es contigo. Bendita tú entre las mujeres y bendito el fruto de tu vientre, Jesús.
1: Santa María, Madre de Dios, ruega por nosotros pecadores, ahora y en la hora de nuestra muerte. Amén.
0: Dios te salve María, llena eres de gracia, el Señor es contigo. Bendita tú entre las mujeres y bendito el fruto de tu vientre, Jesús.
1: Santa María, Madre de Dios, ruega por nosotros pecadores, ahora y en la hora de nuestra muerte. Amén.
0: Dios te salve María, llena eres de gracia, el Señor es contigo. Bendita tú entre las mujeres y bendito el fruto de tu vientre, Jesús.
1: Santa María, Madre de Dios, ruega por nosotros pecadores, ahora y en la hora de nuestra muerte. Amén.
0: Dios te salve María, llena eres de gracia, el Señor es contigo. Bendita tú entre las mujeres y bendito el fruto de tu vientre, Jesús.
1: Santa María, Madre de Dios, ruega por nosotros pecadores, ahora y en la hora de nuestra muerte. Amén.
0: Dios te salve María, llena eres de gracia, el Señor es contigo. Bendita tú entre las mujeres y bendito el fruto de tu vientre, Jesús.
1: Santa María, Madre de Dios, ruega por nosotros pecadores, ahora y en la hora de nuestra muerte. Amén.
0: Dios te salve María, llena eres de gracia, el Señor es contigo. Bendita tú entre las mujeres y bendito el fruto de tu vientre, Jesús.
1: Santa María, Madre de Dios, ruega por nosotros pecadores, ahora y en la hora de nuestra muerte. Amén.
0: Dios te salve María, llena eres de gracia, el Señor es contigo. Bendita tú entre las mujeres y bendito el fruto de tu vientre, Jesús.
1: Santa María, Madre de Dios, ruega por nosotros pecadores,

0: por los siglos de los siglos. Amén.
1: María, Madre de Gracia, Madre de Misericordia,
0: en la vida y en la muerte, ampáranos, Gran Señora.
1: Cuarto misterio: la Asunción.

0: ruega por nosotros pecadores, ahora y en la hora de nuestra muerte. Amén.
1: Dios te salve María, llena eres de gracia, el Señor es contigo. Bendita tú entre las mujeres y bendito el fruto de tu vientre, Jesús.
0: Santa María, Madre de Dios, ruega por nosotros pecadores,

0: Dios te salve María, llena eres de gracia, el Señor es contigo. Bendita tú entre las mujeres y bendito el fruto de tu vientre, Jesús.
1: Santa María, Madre de Dios, ruega por nosotros pecadores, ahora y en la hora de nuestra muerte. Amén.
0: Dios te salve María, llena eres de gracia, el Señor es contigo. Bendita tú entre las mujeres y bendito el fruto de tu vientre, Jesús.
1: Santa María, Madre de Dios, ruega por nosotros pecadores, ahora y en la hora de nuestra muerte. Amén.
0: Dios te salve María, llena eres de gracia, el Señor es contigo. Bendita tú entre las mujeres y bendito el fruto de tu vientre.

0: Salve María, llena eres de gracia, el Señor es contigo. Bendita tú entre las mujeres y bendito el fruto de tu vientre, Jesús.
1: Santa María, Madre de Dios, ruega por nosotros pecadores, ahora y en la hora de nuestra muerte. Amén.
0: Dios te salve María, llena eres de gracia, el Señor es contigo. Bendita tú entre las mujeres y bendito el fruto de tu vientre, Jesús.
1: Santa María, Madre de Dios, ruega por nosotros pecadores, ahora y en la hora de nuestra muerte. Amén.
0: Dios te salve María, llena eres de gracia, el Señor es contigo. Bendita tú entre las mujeres y bendito el fruto de tu vientre, Jesús.
1: Santa María, Madre de Dios, ruega por nosotros pecadores, ahora y en la hora de nuestra muerte. Amén.
0: Dios te salve María, llena eres de gracia, el Señor es contigo. Bendita tú entre las mujeres y bendito el fruto de tu vientre, Jesús.
1: Santa María, Madre de Dios, ruega por nosotros pecadores, ahora y en la hora de nuestra muerte. Amén.
0: Dios te salve María, llena eres de gracia, el Señor es contigo. Bendita tú entre las mujeres y bendito el fruto de tu vientre, Jesús.
1: Santa María, Madre de Dios, ruega por nosotros pecadores, ahora y en la hora de nuestra muerte. Amén.
0: Dios te salve María, llena eres de gracia, el Señor es contigo.

0: Llena eres de gracia, el Señor es contigo. Bendita tú entre las mujeres y bendito el fruto de tu vientre, Jesús.
1: Santa María, Madre de Dios, ruega por nosotros.

castísima de Dios, Espíritu Santo, Virgen purísima después del parto, en tus manos ponemos nuestra caridad, para que la inflames, nuestras necesidades, para que las remedies, y nuestras almas, para que las purifiques, llena de gracia.

0: Rosario de la Santísima Trinidad, Virgen concebida sin la culpa original, dame, Señora, tu gracia para salvarme, y con pureza te diga:
1: Dios te salve, Reina y Madre, Madre de misericordia, vida, dulzura y esperanza nuestra, Dios te salve. A ti llamamos los desterrados hijos de Eva, a ti suspiramos gimiendo y llorando en este valle de lágrimas. Ea pues, Señora abogada nuestra, vuelve a nosotros tus ojos misericordiosos, y después de este destierro muéstranos a Jesús, fruto bendito de tu vientre, oh clemente, oh piadosa, oh dulce Virgen María,
0: ruega por nosotros, Santa.

0: escúchanos.
1: Jesucristo, escúchanos.
0: Dios Padre Celestial,
1: ten piedad de nosotros.
0: Dios Hijo Redentor del mundo,
1: ten piedad de nosotros.
0: Dios Espíritu Santo,
1: ten piedad de nosotros.
0: Santísima Trinidad, que eres un solo Dios,
1: ten piedad de nosotros.
0: Santa María,
1: ruega por nosotros.
0: Santa Madre de Dios,
1: ruega por nosotros.

0: Cordero de Dios, que quitas el pecado del mundo,
1: perdónanos, Señor.
0: Cordero de Dios, que quitas el pecado del mundo,
1: óyenos, Señor.
0: Cordero de Dios, que quitas el pecado del mundo,
1: ten piedad y misericordia de nosotros.
0: Ruega por nosotros, Santa Madre de Dios,
1: para que seamos dignos de alcanzar las promesas de nuestro Señor Jesucristo.
0: Concédenos, oh Dios, a nosotros, tus siervos, que gocemos de continua salud de alma y cuerpo, y por la gloriosa intercesión de la bienaventurada siempre Virgen María, seamos libres de las tristezas de la vida presente y gocemos de las alegrías de la vida eterna. Por Cristo nuestro Señor.
1: Amén.

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3: Reciba un cordial saludo en este miércoles 20 de mayo de 2026. Bienvenidos y bienvenidas a la primera emisión de su noticiero Ecuador en Contacto para contarles qué pasó en el país en las últimas horas. Previo a iniciar, queremos saludar a las radios y medios comunitarios que se suman a la programación con los cuales conformamos CORAPE. Saludamos a mi compañera Karina Torres, que está en control de sonido, y con ustedes en la locución Rolando Goyes García. Vamos con los titulares. Se presentó un nuevo amicus curiae contra el acuerdo con Estados Unidos. Ecuarunari denuncia injerencia del gobierno en sus procesos internos. Este día en el espacio de entrevistas nos acompañará Flor María Haro, presidenta de la Fundación Familia Sin Fronteras. Estos temas en breve.
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3: Iniciamos con el desarrollo de la información y les comentamos que organizaciones sociales y familias afectadas por la contaminación petrolera en Amazonía insistieron en que los recursos que el Estado ecuatoriano debe pagar a Chevron ante Texaco tras un fallo arbitral internacional, que sean embargados y destinados a las comunidades que aún enfrentan las secuelas ambientales y de salud dejadas por la actividad petrolera. Fernanda Vera nos cuenta más. 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
4: Y el país se integra. La mañana de este martes, representantes de la Unión de Afectados y Afectadas por las Operaciones Petroleras de Texaco, UDAP, junto a integrantes de Acción Ecológica y la CONAIE, insistieron en el pedido presentado ante un juez de sucumbíos para que los recursos que el Estado ecuatoriano debe pagar a Chevron, tras un fallo arbitral internacional, sean destinados a las familias amazónicas que siguen viviendo las consecuencias de la contaminación petrolera. Consuelo Piguaje, hija de uno de los demandantes del caso Chevron, explicó en qué se podrían invertir estos recursos, que ascienden a 215 millones de dólares.
5: Lo que nosotros en este momento queremos es pedir que el Estado, que el gobierno, en vez de pagar a esta empresa que contaminó los 215 millones de dólares, ahora que entregue ese dinero a los afectados y a las afectadas, que con eso al menos nosotros podemos reparar nuestro, crear de pronto un sistema de salud enfocado en la parte oncológica. También buscamos crear también el sistema de agua potable para nuestros territorios, para la provincia de Sucumbíos y la provincia de Orellana. También estamos esperando que también con estos 215 millones de dólares realizar proyectos de pronto de fortalecimiento de identidad cultural, porque a partir de que llegó esta empresa, nuestros conocimientos, nuestras cosmovisiones también se han visto debilitados.
4: Mientras tanto, el abogado de la UDAP, Pablo Fajardo, cuestionó la demora judicial frente al pedido de embargo planteado meses atrás.
6: Nos resulta tremendamente preocupante que hace más de 5 meses solicitamos a la Corte de Sucumbíos que se embargue el crédito de los 215 millones que el Estado le debe a Chevron producto en arbitraje internacional y que sea como parte de la deuda que tiene Chevron con nosotros y nosotras. Y es sospechoso que los jueces en 5 meses no despachan eso. Lo que nos hace pensar, ¿qué está pasando? ¿Qué hay detrás de todo eso? ¿Por qué los jueces no se atreven a actuar en derecho y ordenar ese embargo? Porque lo que tienen que hacer, o sea, un juez que dicta una sentencia, su obligación es ejecutar la sentencia. Si se dicta una sentencia y no se ejecuta, no sirve de nada la sentencia. Entonces acá hay una cuestión que los jueces no están cumpliendo con su obligación. Entonces sí nos gustaría saber qué está pasando. Ojalá los jueces se animen y cuenten al país quién les presiona ¿Quién les ordena o quién les impide que no emitan este embargo?
4: En representación de la CONAIE, Lourdes Gipa, dirigente de educación de la organización, ratificó el respaldo a las comunidades amazónicas que desde hace más de 30 años mantienen esta lucha por reparación ambiental y atención para las familias afectadas. Reportó Fernanda Vera, Corape Informa.
3: Y el país se integra. Gracias, Fernanda, por el aporte. Hasta la Corte Constitucional llegaron la mañana de este martes 19 de mayo los representantes del Frente de Defensa Petrolero Ecuatoriano, la Federación Nacional de Organizaciones Campesinas FENOC y el Frente de Defensa del IES para ingresar un amicus curiae contra el acuerdo comercial recíproco firmado entre Ecuador y Estados Unidos. Jorge Cáceres, del Frente de Defensa Petrolero, menciona que este acuerdo pone en riesgo la soberanía de sectores estratégicos.
7: Se exige en este tratado que se llamen a licitaciones campos petroleros con expresa disposición del campo Sacha, que son los campos más importantes. Se establece en este tratado que los acuerdos económicos que tenga Estados Unidos serán aplicados aquí también, que se restrinja la circulación, la libre circulación de ciudadanos de determinados países que le conviene al gobierno norteamericano.
3: Lo que concordó Manuel Uxiña, de las organizaciones campesinas, que sostiene que el campo con este tratado corre riesgo.
8: Libre comercio recíproco, que no le hace nada bien al sector campesino. Mire, está destruyendo todo, desmantelando todo lo que es la soberanía alimentaria. Todos los productos, como es el maíz, la carne, los lácteos, realmente entran al país sin, con cero arancel. Por decir, la leche que viene en polvo va a todo lo que es el sector campesino a quebrar el sector lechero.
3: Verónica Naranjo agrega que este acuerdo, al igual que otros que ha hecho el gobierno, se ha realizado de manera privada, sin que los sectores productivos del país participen. De ahí que con el amicus piden se suspenda este convenio.
9: Existe un descontento en la población al punto que solicitan la revocatoria del mandato. Se ha perdido la institucionalidad, se irrespeta la Constitución y eso deja mucho entrever hacia dónde están yendo precisamente los recursos de este país. Llámese a esto los recursos naturales, los recursos también humanos, porque hemos visto una precarización laboral, una desinstitucionalización en el país.
3: En este contexto, el abogado Washington Andrade puntualiza que por estas razones el proceso de revocatoria de mandato al presidente Noboa sigue en marcha, ya que no puede el primer mandatario hacer las cosas a espalda de los ecuatorianos.
10: Todas las organizaciones y todos apoyamos estas iniciativas, como en este caso este amicus curiae, pero también nos aprestamos y aquí le doy la primicia, nos aprestamos a presentar una solicitud a la Asamblea Nacional para efectos de que se inicie el juicio político en contra del presidente de la República por responsabilidad política en el caso Progen.
3: El instrumento jurídico abarca disposiciones sobre acceso a mercados, facilitación del comercio, medidas sanitarias y fitosanitarias, así como capítulos dedicados a la eliminación de barreras técnicas al comercio. Seguimos con más información. La Ecuarunari denunció que desde la Secretaría de Pueblos y Nacionalidades se estaría vulnerando el principio de autodeterminación de los pueblos indígenas en la gestión de sus procesos internos. Nuestra compañera Nicole Mendoza nos trae las declaraciones en las que la organización aseguró haber identificado presuntos operadores políticos vinculados al gobierno dentro de su estructura. Adelante, Nicole. Corape informa.
11: Y el país se integra. A través de una rueda de prensa, la Confederación de Pueblos de la Nacionalidad Quichua de la Sierra del Ecuador, Ecuarunari, se pronunció sobre la negativa de la Secretaría de Pueblos al no reconocer al Consejo de Gobierno de la organización presidido por Leonidas Issa. Según Eliana Champutis, presidenta encargada de la organización, aclaró que se estaría violentando su derecho de autodeterminación establecido en la Constitución.
12: La Corte Constitucional emite una sentencia donde dice no se puede interferir en los procesos propios de los pueblos y nacionalidades. ¿Por qué? Porque les guste o no, en esta estructura de Estado burgués monocultural, nuestros derechos están contemplados. Entonces, en ese sentido, ratificar, como decían ya los compañeros, que no se trata solamente de un caso de la Ecuarunari, sino que se trata del caso de varias organizaciones desde la base hasta las regionales, en donde, viendo la cara o actuando a conformidad de las y las personas que están, de las organizaciones que están a favor del gobierno, es que se está actuando.
11: Además, denunció que algunos miembros de la organización estarían operando políticamente para favorecer al gobierno del presidente Noboa.
12: Radica también en la interpelación del uso político de una de nuestras organizaciones de base dentro del Ecuador. Una organización que ha tenido nombres, con nombres y apellido, personas que han trabajado para este gobierno y para los anteriores. Es decir, que dentro de nuestras estructuras tenemos operadores políticos que están favoreciendo al gobierno de Daniel Noboa.
11: Por su parte, Guido Perugachi, presidente de la FENOSIN, exigió la renuncia de la secretaria de Pueblos y Nacionalidades, Julia Angulo.
13: La ministra de Pueblos, Julia Angulo, me parece que sufre de analfabetismo y además de eso, no creo que haya estudiado bien en España, no sé cómo fue concejal, por lo cual no conoce los derechos de autodeterminación, los derechos colectivos, le falta mucho que conocer por Ecuador, debe renunciar inmediatamente.
11: Finalmente, la FENOSIN anunció que en los próximos días presentará un documento oficial solicitando los formularios para la revocatoria del mandato de Noboa, así como una acción legal contra el Consejo Nacional Electoral por no facilitar dichos documentos. Reportó Nicole Mendoza, Corape Informa.
3: Y el país se integra. Gracias, Nicole, por el aporte. Pilar Núñez, coordinadora de la bancada de la Revolución Ciudadana, señaló que como bloque legislativo no asistirán a la rendición de cuentas del presidente de la República, Daniel Noboa, previsto para este domingo 24 de mayo. Señaló que no validarán las acciones de un presidente quien incumple la normativa y la Constitución, afirmando que su gestión le da la espalda al pueblo ecuatoriano.
14: Mire, yo vuelvo y repito, ese informe no nos va a decir absolutamente nada. Y seguramente no vamos a ir. No vamos a ir como lo hicimos en la rendición de cuentas. No es rendición de cuentas, es el informe que hizo el presidente de la Asamblea. Asistir a legitimar algo cuando vemos claramente que se atropella la normativa, que se atropella la Constitución, que un presidente está violentando a nuestro pueblo, a ese pueblo ecuatoriano que votó en las urnas por él y que ahora le está dando la espalda. ¿Para qué vamos a ir a una rendición de cuentas que realmente no tiene sentido?
3: Este 24 de mayo, el primer mandatario cumple un año en funciones, del periodo que fue electo hasta mayo de 2029. Comentarles también que la Agencia Nacional de Tránsito este 19 de mayo alertó sobre fallas en su sistema que generaron inconvenientes en distintos trámites a escala nacional. Entre los trámites afectados consta la emisión de licencias de conducir, el sistema de turnos y los aplicativos digitales utilizados para certificados y procesos relacionados con matriculación vehicular. La entidad señaló que las fallas también impactan procedimientos coordinados con los gobiernos autónomos descentralizados, especialmente aquellos vinculados al sistema de matriculación. Y con esto vamos a la pausa publicitaria. Al regresar seguimos revisando más del acontecer nacional.
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3: Estamos de regreso. En entrevista de hoy, Elba Luzardo conversa con Fundación Familias Sin Fronteras sobre la realidad de la migración ecuatoriana y los efectos que este fenómeno sigue generando en miles de familias. Elba, tú continúas.
20: Saludos a esta hora del día, amigos y amigas. Qué gusto tenerlos en los medios comunitarios de Corape y este espacio, la entrevista del día. Ecuador es un país marcado por la movilidad humana, tanto como país de origen, tránsito, destino y retorno. En este contexto, miles de familias han vivido los efectos sociales, económicos y emocionales de la migración, en medio de cambios en los flujos migratorios, riesgos asociados a rutas irregulares y desafíos en la integración de personas migrantes y retornadas. Para hablar un poco sobre esta realidad y también la importancia del trabajo de acompañamiento a población en movilidad humana, conversaremos con nuestra invitada Flor María Haro, presidenta de la Fundación Familias Sin Fronteras, a quien saludamos de inmediato. Gracias por acompañarnos. Buen día, bienvenida.
21: Gracias, buenos días, gracias por el espacio, un saludo enorme y un abrazo fraterno a quienes nos escuchan.
20: Gracias por estar junto a nosotros y como primera pregunta, conocer un poco su lectura general de cómo describiría usted actualmente la situación de la migración en Ecuador y qué cambios tal vez ha observado en los últimos años.
21: Bueno, la migración no ha cambiado durante los últimos 20 años. No puedo decir que simplemente el ecuatoriano dejó de salir, el ecuatoriano sigue saliendo, solo que se invisibilizó. Ahora con la crisis tanto de violencia, con la crisis país, con la situación laboral que es bastante compleja, se exacerba mucho más el proceso de salida de los ecuatorianos, lo cual alerta y complica, ¿no? En el último año tenemos 95,000 ecuatorianos que han salido ya del Ecuador, que no han retornado. A países de destino, normalmente estamos entre Europa y Estados Unidos, especialmente España, que es uno de los países, digamos, que con más facilidad logran llegar porque de alguna manera tienen familiares, ¿no? Esta migración es estructural, entonces está cruzada familias, primos, hermanos, amistades, y que ven la oportunidad quizá saliendo del país. Ahora, nosotros como fundación lo que buscamos es que esta migración sea informada y segura y que vayan con todos los derechos del caso y tengan la oportunidad realmente de poder integrarse en los países de destino y obviamente puedan tener oportunidades.
20: Precisamente ya vamos a ir hablando un poco acerca del trabajo que realiza la Fundación Familias Sin Fronteras en este proceso tan importante que es el acompañamiento. Usted daba unas cifras e indicaba también algunas de las razones o principales factores que están influyendo para que las personas decidan salir del país y en este caso no volver. Habló sobre el tema laboral. Tal vez, ¿qué otro aspecto podría usted incluir ahí en esos como factores que hacen que los ecuatorianos decidan salir del país?
21: La violencia, ¿no? Sobre todo ahora, todo este trimestre hemos recibido bastantes casos de personas amenazadas, que están vacunándoles, que tienen problemas, que las ciudades de mayor riesgo, entonces se ven desesperados y buscan alternativa de salir. Incluso son empresarios, son gente con cierta condición socioeconómica que buscan salir con todo su grupo familiar. Entonces es una realidad que no podemos dejar de lado, es una situación que está generando también una migración.
20: Y también lo que usted ha mencionado, que son personas que buscan salir con todo su grupo familiar. ¿Qué tan factible es el escenario en Ecuador precisamente para que estas familias que deciden salir, ya sea por falta de oportunidades laborales o por temas de violencia, puedan salir con toda su familia? Es decir, papá, mamá, hijos, o tal vez solo una persona se va y luego hace todos los trámites para que sus familiares se vayan también con ellos. ¿Cómo es este proceso?
21: Bueno, este último trimestre hemos recibido familias completas que buscan irse todos. Es un desafío porque es muy complejo el proceso consular, tomando en cuenta que las visas no son fáciles para los ecuatorianos y que siempre hay una condición bastante compleja en cuanto a la petición. Hay apertura, sí, ha habido mucho apoyo de las embajadas y consulados, muy sensibles también con la situación que vive el país, y sí ha habido esa colaboración, ¿no? Nos ha sorprendido que muchas visas han sido aprobadas para todo grupo familiar, desde niños muy chiquitos, hablando de grupos de 4 o 5 personas, y han sido favorecidos con este tema de visados, ¿no? Pero es complejo, no es fácil, pero esa es la demanda que ahora tenemos. Sorpresa, a diferencia del 99, 2000, incluso 2008, posterior 2012 y 2022, que salía un miembro de la familia y posterior ya se ubicaba y buscaba llevar a su grupo familiar. Ahora buscan la familia completa salir.
20: Sí, y también hay que consultarle un poco qué ocurre cuando no se puede ir todo el núcleo familiar en una situación como esta, en donde se ven obligados obligados, ¿qué impacto también está generando precisamente la migración en las familias? Cuando se van los padres y quedan los niños quizás al cuidado de otro familiar, ¿cómo también ustedes evidencian ese escenario desde la fundación?
21: Bueno, el tema de salud mental totalmente afectado, el tema emocional totalmente afectado, entonces es muy delicado porque hay que hacer contención, hay que hacer contención en crisis, requieren apoyo terapéutico, y el tema de salud mental en movilidad humana es algo que no es que se ha trabajado acá en el país de una forma integral. Bueno, nuestra propuesta va clara en ese ámbito, ¿no? Que es parte de nuestros servicios también, pero sí nos encontramos con situaciones críticas, intentos de suicidio, depresiones, sobre todo en los hijos que quedan solos y ahora mucho más vulnerables porque ahora tienen el acceso a redes sociales, entonces una información a veces confusa, muy confusa, y una comunicación pese a estar quizá por el WhatsApp o algún red social con los padres, están más ausentes que nunca. Entonces, y además también viene este tema de recursos, ¿no? De pronto envían dinero, pero el recurso aquí no es bien administrado, entonces eso también genera otro problema social mucho más agudo. Y la esperanza de ya me voy, que genera una expectativa, que muchos de los chicos están sin inserción académica, que están a la espera de que ya me voy, y ese me voy puede tardar 1, 2 años, 3 años, y eso ha complicado mucho más la situación de los jóvenes de entre 18 y 22 años de edad.
20: O también esa esperanza que tienen de cuando el padre le dice, no, ya voy a regresar a estar contigo, también, ¿cierto?
21: Casi este fenómeno, ya no hemos visto estos últimos 10 años, ¿no? Es la expectativa, se fue y ya me lleva. No es ya regresa, porque esa esperanza del retorno como que se fue perdiendo el camino, el país no ofrece condiciones, no podemos desconocer lo que está pasando, y más bien es cuando me lleva. Y eso es lo complejo, ¿no? Porque en destino también no es fácil. Ahora, sí podemos decir que en Europa ha habido muchas políticas de acogida. De hecho, ahora hay una regulación masiva en España y eso va a facilitar posterior la reagrupación familiar. Entonces, claro, también la política, también los países de acogida sensibles consideran la situación que están pasando, y también porque también requieren gente que trabaje en sus países y eso va a ayudar a flexibilizar, ¿no? Pero sí tenemos que hacer contención, soporte y apoyo a las familias que se quedan.
20: Usted ha hablado también de estas políticas migratorias importantes que se aplican en algunos países, los procesos de regularización, como el ejemplo que citó de España, pero también, ¿qué está pasando con este otro escenario en donde persisten los riesgos en la migración irregular? Esos caminos irregulares que ven las personas para salir de Ecuador, ustedes como fundación también, ¿cómo han evidenciado ese escenario?
21: Bueno, nosotros primero la prevención y la información, que es parte de nuestra misión de trabajo. Sin embargo, el tema de Estados Unidos sigue siendo agudo, sigue siendo complejo y sigue generando toda esta migración irregular, donde existe un coyotero, donde existe una cantidad de dinero que invierten las familias con la ilusión de llegar a Estados Unidos. Se han agudizado ya las políticas de exclusión, no de inclusión, y eso ha complicado mucho más. También un tema de expulsión de migrantes, que eso ya viene una oleada de expulsión y recibir a los ecuatorianos que estuvieron irregulares en Estados Unidos. Entonces hay otra problemática que tampoco se está visibilizando, ¿no? ¿Cómo regresan? ¿En qué condición regresan al país sin poder volver a irse? Muchos han vuelto, quizá en la última década, especialmente hace unos 5 años que regresaron, y nuevamente en busca viajar forma irregular. Entonces, se ha hecho como una forma de vida, me deportan, me regreso por el Darién, sigo regresándome de manera irregular y arriesgando la vida.
20: O
21: y sobre
20: otro
21: todo,
20: país.
21: No necesariamente, y el que estuvo en Estados Unidos regresa, busca ir a Estados Unidos. Es difícil, nosotros que manejamos un buen grupo de población, tratar de incluso darles otra alternativa, miren, por acá puede ser mejor, tienen estas posibilidades, pero ya tienen cierto arraigo en ese país, ya saben cómo se mueve el tema, y prefieren irse por ruta irregular que dar la vuelta a otro lado. Y también porque hay mucha desinformación. Entonces piensan que si ya me deportaron a Estados Unidos, yo no tengo opción en Canadá, no tengo opción en ningún otro lado. O sea, no, mi opción es la irregularidad. Yo no vivo en función de regularidad. Entonces eso falta, educar a la población y también darles alternativas que son reales.
20: Y hablando precisamente de este escenario que usted puso de personas que han sido traídas de vuelta a Ecuador, que han sido deportadas y que tal vez acá no ven la oportunidad y precisamente en unos años o meses ellos deciden regresar al país donde estuvieron, ¿ahí qué políticas deberían también implementarse en nuestro país precisamente para brindar esas oportunidades a los migrantes o personas retornadas para que tengan una inclusión social y económica en el país?
21: Bueno, la actual ley de movilidad humana no responde al retorno, es una realidad peor a la expulsión. Primero habría que hacer una reforma a la ley de movilidad humana para entender cómo está la situación de los retornados y qué oportunidades tiene el país. La integración de ellos en el país, porque es una reemigración, ¿no? Me fui, viví 10, 15 años, 20 años. Hay gente que incluso ha pasado 30 años, que se fue a los 20 y ahora tiene 50. Regresa al Ecuador y no tiene alternativas. Falta promocionar mucho lo que sí tenemos. Por ejemplo, la ley de aduana en cuanto a poder traer su menaje de casa, traer su maquinaria de trabajo, eso está vigente, pero la gente no lo sabe. Entonces, ¿qué le permite a usted? Indefectible de su condición migratoria, puede solicitar el traer sus cosas mediante esta ley que no cobre impuestos para estos casos que retorno, enviar sus cosas y aceptar la deportación. Acepto voluntariamente, pero ya lo hago más planificada. ¿Por qué? ¿Qué va a haber deportación? Va a haber. Entonces, necesitamos informar, por eso es tan importante la sociedad civil, en este caso como organizaciones no gubernamentales, nosotros, el Estado, que tiene que sensibilizarse al tema. ¿Por qué? A ver, el Estado recibe la remesa. Mientras recibe remesa, que el año pasado cerramos con 7.729.000 millones de recursos que ingresaron, mientras haya dinero, está bien. Pero ¿qué pasa cuando ya van a volver y ya no tienen ese dinero, ya no van a enviar? También el Ecuador se va a ver muy afectado. Pero no vemos claridad en cuanto a un enfoque claro en el trabajo que es movilidad humana en el actual gobierno y también descuido en los otros gobiernos. Entonces, ha habido ofrecimientos, pero nada concreto.
20: Y ya para ir entrando un poco precisamente en el trabajo que hace la Fundación, que nos cuente para la audiencia, Fundación Familias Sin Fronteras, ¿cuál es ese apoyo que están brindando? ¿Es un apoyo tal vez gratuito? ¿Tiene algún costo? ¿A través de qué espacios las personas que deseen migrar o que tal vez ya están en otra parte del mundo pueden precisamente recibir esa ayuda por parte de ustedes?
21: Bueno, Fundación Familias Sin Fronteras acaba de cumplir 20 años de gestión aquí en el país, líderes de movilidad humana en cuanto a nuestras propuestas, ¿no? Tanto en recibir a los retornados y darles una opción a través de nuestra plataforma digital que es Yaperita, donde ellos pueden promocionar sus servicios, sus negocios y pueden poner al alcance de la ciudadanía productos que vienen con experiencia, que lo hacen, o servicios, qué sé yo, de inglés, de fontanería, de acabados de construcción. Entonces, a través de Yaperita pueden contratar los servicios de toda esta población. La inscripción en la plataforma es gratuita, no tiene costo. En cuanto a los procesos migratorios, nosotros hacemos un trabajo de prevención, de información y de atención integral. Nuestra población llega a nuestras instalaciones y primero se informa de forma gratuita. La información es gratuita. El costo de un proceso migratorio, eso sí, es un servicio que tiene costo porque migrar es complejo. Sin embargo, la Fundación ha buscado miles de estrategias para que tengan la posibilidad de al menos que tengan una visa aprobada, porque es la única forma de viajar de forma legal y segura. Entonces, lo que nosotros siempre vamos a acompañar es una migración legal y segura y en derechos, que tengan oportunidades. Sobre todo trabajamos mucho en el proyecto de vida del migrante. No puede ser la migración no planificada, no puede ser una migración improvisada donde no importa dónde me endeude, qué hago por irme, cuando ahí no hay posibilidades de una visa, por ejemplo. Entonces, esa orientación lo hacemos de forma gratuita. Nuestro equipo psicosocial está pendiente, tanto los psicólogos, del psicólogo en este caso, que se ha especializado en movilidad humana, y donde tenemos gran demanda es porque trabajamos de otra forma la salud mental en movilidad humana. Estamos justo ya lanzando un área completa de psicosocial que va a ampliar los servicios para poder hacer esta contención en crisis y apoyar mucho más. Entonces, la Fundación lo que ha hecho siempre es buscar respuesta técnica a las necesidades de la población en movilidad humana. Y manejamos varias áreas, ¿no? Tanto en el área de migración y extranjería, que es nuestra especialidad principal, ahora impulsando todo lo que es de emprendimientos y negocios a través de nuestra plataforma Yaperita, y también estamos con nuestro programa de educación inclusiva en el extranjero, que es Mileto, que ahí trabaja los jóvenes de entre 18 y 35 años de edad que quieren estudiar fuera y trabajar. Entonces, estos programas los estamos impulsando ya desde hace algunos años y han tenido mucho éxito por la acogida y por la respuesta. Y también ha sido un gran apoyo para los consulados porque ven las gestiones que son seguras, son claras. Y lo que busca la fundación es siempre la formalidad en cuanto a la documentación de viaje y evitar que las personas sigan gestionando con documentos falsos, que es lo que daña mucho los procesos consulares.
20: Gracias por estar junto a nosotros.
21: Muchas gracias, gracias por el espacio.
20: Gracias y a ustedes también, amigos y amigas, gracias por estar pendientes de los medios comunitarios de Corape. Un abrazo.
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0: Hemos llegado a los minutos finales de Ecuador en Contacto, primera emisión. Agradecerles a ustedes, fieles oyentes de los medios comunitarios, que nos acompañan estos minutos para conocer qué pasó en el territorio nacional. Con nosotros será hasta el día de mañana. Que tenga un excelente resto del día.
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2: Claro que sí, con mucho gusto. Son ya las 6 de la mañana.
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Dando la nación con buen ritmo, son ya las 6 de la mañana con 5 minutos. Estamos en las 6 de la mañana con 5 minutos a través de la señal internacional de 107.3 FM en este miércoles. Ya estamos en el miércoles, mitad de semana. El calendario marca 20 de mayo del año 2026. Una mañana bastante fresca, cielo nublado acá en el pedacito de cielo Baños de Agua Santa, pero claro que sí, estamos acá con todos los ánimos para acompañarles a través de la voz del santuario en este 20 de mayo ya. Saludos a quienes nos escuchan en las provincias de Pastaza, Morona, Santiago, en Napo, en Chimborazo, parte de Cotopaxi, a la gente de la provincia de Tungurahua, el saludo y la bienvenida a Amanecer Santuario, levantando a la nación con buen ritmo hasta las 7. Vamos a acompañarles, por supuesto que sí, con todas las canciones, con todo lo que suena bien a esta hora de la mañana acá en la radio. Saludos a quienes trabajan, laboran en las diferentes cooperativas de transporte que ya están en sintonía de Santuario FM. Allá en la Paila de la Perdición también, a Carlitos y a todo su personal que ya están en sintonía de la radio. Así que gracias por escucharnos, a Carlitos y a todo su personal en sintonía de Santuario.

buen ritmo. Son ya las 6 de la mañana, 25 minutos en el territorio continental ecuatoriano. Una hora menos en el archipiélago de Galápagos. Listos, por supuesto, para continuar con más el programa, acompañándoles en esta super mañana de miércoles. Saludos en el barrio San Vicente, en la Florida. Gracias por escucharnos. En el barrio San José también, allá en el barrio Obrero, qué gusto acompañarles como todas las mañanas. Iniciando ya esta nueva jornada de trabajo, nueva jornada de actividades. Saluditos en el barrio Miraflores, en la Paila de la Perdición, reiteramos el saludo. Ahí está Carlitos y todo su personal ya en compañía.

de la perdición. En sintonía de 107.3 FM, como todas las mañanas. Gracias allá en el barrio Los Álamos, también en la parroquia Ulva. Buenos días a ustedes. Se vienen los saludos de felicitaciones. En esta mañana, por supuesto, queremos enviar saluditos a quienes están de cumpleaños. Amigos, te venimos. Saludos, dice, por favor, enviando un saludo de cumpleaños.

le bendiga, le siga permitiendo cumplir muchos años más de vida, que es una gran profesional y una persona muy sencilla e humilde. Y eso le caracteriza, y esos dones le llevaron muy lejos. De parte de su mami, de sus hermanos, sobrinos, que le aman muchísimo. Así que felicitas.

le envía este saludo muy especial. Así que felicidades. Le decimos que viva la cumpleañera. Saludos también para Carmita Gamboa. También está de cumpleaños hoy. Felicidades. Le decimos a Carmita Gamboa. A Belén Cobo, que también está cumpliendo años en este día. Osvaldo Alexander. Saluditos para Scarlett Luna. Ernesto Roballo. A el ingeniero Joe Hernández también. Le enviamos el saludo. A Hernán Barrio Nuevo. A Marcia Valverde. A Edgar Zavala, allá en Río Negro. Kerly Robalino, Jessica Manzano también están de cumpleaños hoy. Y por supuesto para Sebastián Chávez, que también está de cumpleaños en este día. Que cumplan muchísimos años más de vida. Son los cumpleaños de este 20 de mayo. ¡Felicidades! ¡Feliz cumpleaños! Que disfruten.

0: ¡Y que vivan los cumpleañeros!
1: Mientras el señor locutor revisa los mensajes del WhatsApp, del Facebook y de sus oyentes, aprovechamos para hacer una pausa. Ya regresamos.

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2: Querido padre, el creador te llamó porque él lo quiso así.
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2: Has partido hasta el más allá, dejándonos como recuerdo tu alegría, dulzura y bondad.
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2: Invitación a misa de honras.
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2: Al recordar con profundo dolor un año del fallecimiento de quien en vida fue el señor José Gabriel Sarabia Cruz, su esposa Delia Segovia, sus hijos Mariana, Marcia, Anita, Darwin, Daniel, Isabel, Estefanía, Jonathan y Stalin Sarabia Segovia, sus hermanos Angelina, Orlando y Mesías Sarabia Cruz, hijos políticos Mario Tustón, José Villa, Joana Navarrete, Lorena Mogrovejo, Andrés Coca y Andrea Barrera, nietos Tustón Sarabia, Sonata Sarabia, Villa Sarabia, Sarabia Navarrete, Sarabia Mogrovejo, Huanga Sarabia y Coca Sarabia. Y demás familiares agradecen a las personas, familias e instituciones públicas y privadas que se solidarizaron en los momentos de infinito dolor e invitan a la misa de honras que en su memoria se realizará en la iglesia de Nuestra Señora del Rosario de Agua Santa de Baños el día sábado 23 de mayo a las 15:03 p.m. Por su asistencia a este acto de fe y piedad cristiana, sus deudos quedan eternamente agradecidos. Baños, mayo del año 2026. La Asociación de Vendedores Ambulantes Reina de Agua Santa, considerando en la ciudad de Baños de Agua Santa, ha dejado de existir quien en vida se llamó la señora doña Juana Tene, que la decesada fue directa socia de la institución Acuerda. Presentar la más profunda nota de pesar de condolencia a todos sus familiares por tan irreparable pérdida que enluta a distinguidos hogares en la localidad y de manera especial a su esposo e hijos. Depositar una ofrenda floral en su féretro. Acompañar en corporación a todos los actos fúnebres hasta dar cristiana sepultura en el cementerio municipal. Entregar el original del presente acuerdo en manos de su esposo e hijos. Publicar el presente acuerdo a través de los medios de comunicación de la localidad. Dado y firmado en la sala de sesiones de la Asociación de Vendedores Ambulantes Reina de Agua Santa a los 19 días del mes de mayo del año 2026. Marta Fabiola Giracocha, presidenta. Delia Punguil, secretaria.
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0: Generación 2026.
1: Seguro que sí, siguen participando los chicos en la farra colegial Generación 2026. Última semana de competencia. Muy parejo esto, qué bueno, qué chévere.

Sí, señor, dos establecimientos, dos instituciones educativas, cuatro cursos participando en la Feria Colegial para ganarse la fiesta de graduación completamente gratis. Sí, exactamente, este sábado, fin de semana, será la gran final. Habrá el reto también. Bueno, apoyar a todos los estudiantes, padres de familia, a cada uno de los cursos participantes en la Farra Colegial de Graduación 2026. Una rica cena de gala en Hotel Shanghai. El paseo triunfal por la ciudad en el bus panorámico de Chevastur. La fiesta privada en Volcania Lux. Además, $300 para el primer lugar. Segundo lugar se lleva $200. Tercero y cuarto lugar, habrá premios especiales. Por supuesto que sí, para quienes participan, respondiendo a cada una de las preguntas que se formulan de lunes a viernes y claro, también los fines de semana. ¡Qué bueno!

0: Son ya las 6 de la mañana con 57 minutos. Ya le ponemos punto final al programa Espacio Musical en esta mañana.
1: Parra Colegial Graduación 2026.
0: Saludos allá en la Plaza 5 de Junio. A propósito, hoy miércoles, día de feria. Acá en la ciudad turística de Baños de Agua Santa. A quienes empiezan la jornada de trabajo a las 7 de la mañana. Chévere, qué bueno, que les vaya excelente. Que les vaya súper que bien.
2: Contigo.
0: Muchos éxitos para todos. Mantengas en compañía y la radio que ya se vienen.

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1: Estamos ya en las 7 de la mañana con 3 minutos, 7, 3 minutos. Iniciamos las noticias. Bienvenidas y bienvenidos.

0: En 30 años, 6 expresidentes salieron del país y fueron señalados en procesos penales. 19 entidades financieras no autorizadas se han detectado en lo que va de este 2026. Ecuador declara alerta amarilla ante posible evolución del fenómeno del Niño. El país incrementa su producción diaria de gas con la repotenciación del campo Amistad. La Asamblea votará por una ley para proteger las olas y los ecosistemas marinos. Afiliados y adherentes de partidos políticos tienen hasta este mes para desafiliarse. Se van a participar por una agrupación diferente. La Ecuaronaria rechazó la decisión de la Secretaría de Pueblos de no reconocer al Consejo de Gobierno presidido por Leonidas Issa. En directo conversaremos con Javier Aguilar de la Casa de la Cultura Núcleo de Tungurahua, Extensión Baños. En nuestros estudios estará el ingeniero Gandhi Vieira, concejal de nuestra ciudad. Estas y otras noticias en el presente boletín informativo.
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0: Son ya las 7 de la mañana con 4 minutos, 7-4 minutos. A través de la voz del santuario le damos la bienvenida al presente espacio informativo.
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0: Son ya las 7 de la mañana con 4 minutos.

0: habilitada la vía Cahuajipillate-Codoló, habilitada, y la vía Baños Puyo está habilitada al tránsito vehicular, pero siempre es importante circular con mucha precaución.
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0: Pasamos revista a los principales hechos informativos a nivel del país. Mucha atención. En 30 años, 6 expresidentes salieron del Ecuador y fueron señalados en procesos penales. Con Lenín Moreno, quien regresó al país para enfrentar el juicio en el caso Sinohidro, son 6 expresidentes del Ecuador que han sido señalados en procesos judiciales en los últimos 30 años. Abdalá Bucarán, Gustavo Noboa, Yamil Maguad, Lucio Gutiérrez, Rafael Correa y Lenín Moreno abandonaron el país y han sido señalados en procesos judiciales desde 1997 hasta lo que va del año. De ese grupo, 4 decidieron regresar al país. En el caso más reciente, el de Lenín Moreno, quien volvió para enfrentar el juicio por presunto cohecho que arrancó en la Corte Nacional de Justicia el pasado 11 de mayo. Con el regreso de Moreno, actualmente solo permanecen fuera del país 2 exmandatarios con sentencias pendientes por cumplir, Yamil Maguad y Rafael Correa. Por otra parte, Lucio Gutiérrez volvió a Ecuador y permaneció encarcelado hasta que fue sobreseído en el caso de Abdalá Bucarán y Gustavo Noboa regresaron al país luego de que sus procesos judiciales quedaron sin efecto. Eso fue lo que ocurrió con 6 expresidentes del país. Son ya las 7 de la mañana con 7 minutos. Seguimos informando, 7 de la mañana con 7 minutos. Son ya las 7 de la mañana con 7 minutos a través de la voz del santuario. 19 entidades financieras no autorizadas se han detectado en lo que va de este 2026. La Superintendencia de Bancos emitió una alerta a la ciudadanía tras detectar a 19 entidades financieras no autorizadas que estarían realizando actividades de captación ilegal de dinero en el país. La institución recordó el martes 19 de mayo que estas prácticas incumplen el artículo 254 del Código Orgánico Monetario Financiero. Esa normativa prohíbe a personas o empresas ajenas al sistema financiero nacional a recibir recursos del público o ejecutar actividades exclusivas del sector financiero. Según el organismo de control, las entidades identificadas son Plata Puntual Préstamo Listo, Rico Crédito y Préstamo, Dinero Fácil Préstamo Fácil, Credismar, Préstamos Ecuador, Crece Credit, Credit Paguitos, Cooperativa Procredit, Credit Alianza S.A., Credifos, PresFas, Fasi o Financia Ahora Préstamo Seguro, Credit Ser Sociedad por Actividades Simplificada, Credit Quito, Consulting Global Ecuador, Credit Finanzas, Móvil Financiero, Confiamos en Ti Créditos, Credit Soluciones y Credit Plus Quito son las entidades financieras. La Superintendencia de Bancos recomendó a la población verificar la legalidad de cualquier entidad financiera antes de contratar servicios o entregar dinero con el objetivo de evitar posibles estafas y perjuicios económicos. Son ya las 7 de la mañana con 9 minutos. Seguimos informando, son las 7 de la mañana con 9 minutos, 7 de la mañana con 9 minutos a través de la voz del santuario. Más noticias a esta hora, mucha atención a través de la señal de 107.3 FM. Mucha atención y Ecuador declara alerta amarilla ante posible evolución del fenómeno del Niño. La Secretaría de Gestión de Riesgos declaró el nivel de alerta amarilla ante la posible evolución.

0: evolución del fenómeno del Niño en Ecuador. Según la información del gobierno, la medida aplica para territorios predominantes ubicados hasta los 1.500 metros sobre el nivel del mar. Se trata de zonas con mayor susceptibilidad a posibles impactos asociados al evento climático. La declaratoria de alerta amarilla comprende 17 provincias, 143 cantones y 491 parroquias. A continuación la lista: Azuay, Bolívar, Cañar, Carchichimborazo, Cotopaxi, El Oro, Esmeraldas, Guayas, Galápagos, Imbabura, Loja, Los Ríos, Manabí, Pichincha, Santa Elena, Santo Domingo de los Áchilas. De acuerdo con riesgos, la medida se adopta con base en análisis técnicos y científicos nacionales e internacionales, así como en proyecciones del Comité Nacional. Como parte de la declaratoria de alerta amarilla, el gobierno central ha dispuesto a los gobiernos autónomos descentralizados a activar los COES cantonales y provinciales para fortalecer acciones de prevención, actualizar planes de respuesta. También se dispone a los gobiernos locales coordinar medidas de protección para la población que frente a posibles inundaciones, deslizamientos y otros eventos asociados. Siete con 11 minutos, son ya las 7:11 a.m. y la Ecuarunari rechazó la decisión de la Secretaría de Pueblos de no reconocer al Consejo de Gobierno presidido por Leonidas Issa. A propósito, escuchemos lo que dijeron los dirigentes.
1: Es la única fortaleza que nos da para resistir. Y no cometan el error que en Ecuador cometieron ciertas organizaciones, se vendieron al gobierno neoliberal que es Daniel Noboa. En Bolivia, no se vendan y sigan con fuerza, hasta la última tienen que luchar, hermanos de Bolivia. Con esto, hermanos y hermanas, nosotros nos solidarizamos con la Ecuarunari, está sufriendo la misma persecución política que en este momento nosotros como la FENOSIN hemos sido perseguidos y hemos sido vulnerados todos nuestros derechos en autodeterminación frente al registro del nombramiento. Hay que ser directos. La ministra de Pueblos, Julia Angulo, me parece que sufre de analfabetismo y además de eso, no creo que haya estudiado bien en España, no sé cómo fue concejal, por lo cual no conoce los derechos de autodeterminación, los derechos colectivos, le falta mucho que conocer por Ecuador, debe renunciar inmediatamente. En segundo, en este momento la FENOSIN y varios dirigentes están siendo perseguidos por el gobierno, porque el gobierno tiene miedo a la FENOSIN. La FENOSIN no le tiene miedo al gobierno, Guido Perugachi no le tiene miedo al gobierno porque viene con una resolución organizativa nacional en el cual se ha dicho vamos por la revocatoria de mandato. Por esa razón nosotros vamos a seguir y lo que aquí se define en autodeterminación se respeta lo que las organizaciones sociales han tomado ya su decisión en un magno congreso, tanto en la Ecuarunari, tanto en la FENOSIN. Además de esto, tenemos que también denunciar al gobierno y manifestar al país. En los próximos días vamos a presentar ya un documento oficial solicitando los formularios para la revocatoria de mandato. En vista que el gobierno, a través de Diana Tamaín, ni siquiera ha sido capaz de entregarnos lo que ya hemos solicitado en primera instancia. Por lo cual, nosotros vamos a plantear ya una acción jurídica para que se nos entregue los formularios para la revocatoria de mandato. Y además de esto, quiero también mencionar al país, creo que el gobierno no entiende lo que hablamos. Hablamos en quichua, no entiende. Hablamos en español, no entiende. Hoy quiero decirles, vamos por vos, Noboa. Let's go for you, Noboa. Out with for is oligarca, is the working on the FMI, with Noboa. Gracias.
0: Bien, la palabra de uno de los dirigentes de quienes se pronunciaron sobre el no reconocimiento en lo que tiene que ver al Consejo de Gobierno presidido por Leonidas Issa durante esta rueda de prensa. Iliana Champutis también, presidenta encargada, aseguró que esta medida vulnera el derecho de autodeterminación de los pueblos indígenas garantizado en la Constitución. 7:15, son ya las 7 de la mañana con 15 minutos.
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0: Seguimos informando, 7:15, empezamos ya nuestra ronda de entrevistas acá en el informativo de La Voz del Santuario. Queremos darle la bienvenida a Javier Aguilar de la Casa de la Cultura, Núcleo de Tungurahua, extensión Baños de Agua Santa, con quien vamos a conversar en los siguientes minutos. Voces, danza y poesía para la madre. Evento a desarrollarse acá en el Cantón Baños de Agua Santa en los próximos días. Por aquello, le hemos invitado para que pueda informar, dar a conocer a la población de qué se va a tratar este evento. Bienvenido, buenos días, Javier.
3: Buenos días, estimado señor García. Un saludo cordial de parte de la Casa de la Cultura a todos quienes nos escuchan a través de este prestigioso medio como es la radio La Voz del Santuario. Sí, efectivamente, no podíamos dejar pasar por alto, creo que la fecha más importante que tenemos en este año, que es el Día de la Madre, y hemos organizado y planificado una muy bonita actividad para que puedan asistir en familia y puedan disfrutar de una tarde programada para el ser más importante de la familia, como es la madre. Este evento lo vamos a presentar a las 17 horas, es decir, 5 de la tarde, este día jueves 21 de mayo. Es decir, ya estamos a solamente un día y les hacemos la cordial invitación para que puedan llegar y disfrutar.
0: Bien, ¿qué nomás va a ser parte de este evento?
3: Bueno, siempre estamos nosotros preocupados de promover el arte en su más amplia manifestación. En este caso vamos a tener música con dos cantantes de Baños de Agua Santa, un joven que se está destacando ya en nuestra ciudad y nuestro cantón como es Justin Paz, y pues la fantástica cantante de pasillos como es la señora Gladys Fiallos. Tendremos poesía con la escritora también baneña Rosita Pacheco, y luego cerraremos con danza con el gran grupo de danza que tiene nuestra ciudad y ya por muchísimos años viene trabajando bajo la dirección del maestro Ángel Coca, como es el grupo Renacer de mi Tierra.
0: Ya, ¿cómo nace la idea, Javier, de realizar este evento?
3: Nosotros tenemos actividad permanente en la biblioteca donde acogemos a niños con sus mamás o a niños con sus abuelitas, con la familia. Entonces, para nosotros es muy importante rendir un homenaje, porque usted recuerde que la mamá, además de ser la cabeza de familia, porque así es, es la persona que guía, la que forma a la juventud, a la niñez, y es la que de alguna manera enrumba, hace mejores días, pues, a los que vienen caminando o surgiendo a partir de su sabiduría, su conocimiento, su amor, su ternura, su comprensión y, obviamente, sobre su liderazgo.
0: Bueno, y a propósito, este evento es con una invitación abierta para todas las personas, todas las madres del cantón.
3: Sí, queremos decirle que el acceso es libre ya. Acceso, y es un espacio hecho para la familia, donde que todos podemos disfrutar de un encuentro. Eso es lo que queremos, encontrarnos junto a nuestras madres, a nuestros familiares más cercanos. Y para nosotros la Casa de la Cultura es que es importante que nos encontremos y podamos disfrutar de un espacio muy armónico, planificado directamente para que estas fechas sigan siendo reconocidas y promovidas a lo más grande y con lo más profundo de nuestros sentimientos.
0: Bueno, y a propósito, ¿quiénes han apoyado o están apoyando para este evento?
3: Sí, tenemos nuestro agradecimiento especial a la empresa privada y a personas que siempre nos están apoyando. En esta oportunidad tenemos, por ejemplo, para Refugio Spa Garden, nuestro agradecimiento, la Casa del Bolón, Luna Volcán, tal obviamente Rueno, que siempre está con nosotros, está la Galería de Arte de Willacuna, el restaurante Castellana, tenemos a la Fábrica Mágica del Chocolate, a Bla Bla Cafetería y obviamente a nuestra reina de la Casa de la Cultura, como es Isabel Salazar, y a la señora Talía Manzano. Queremos agradecerles desde lo más infinito de nuestro ser, porque sin ellos es muy difícil que podamos nosotros desarrollar las actividades que venimos desarrollando de manera permanente. Es decir que esta tarde, además de las artes, tendremos incentivos para las mamitas que nos visiten y nos acompañen.
0: Eso quiere decir que todas las madres, aparte de disfrutar de la música, de la danza, podrán obviamente llevarse algún regalito, algún obsequio.
3: Sí, tienen como una manera de reconocimiento, un pequeño premio que está auspiciado por las empresas que ya los mencionamos.
0: Bien, ¿cuándo va a ser y en dónde?
3: Este día jueves 21, mañana. Es decir, el día de mañana, jueves, en la Biblioteca El Cosmopolita, a las 5 de la tarde, es abierto nuevamente para toda la familia, todo público, el acceso es gratuito, es de libre acceso, y podrán disfrutar, como ya les manifestábamos, de música, danza y poesía, con artistas enteramente baneños.
0: Que vayan la familia, en este caso las madres, a pasar una tarde bonita.
3: Sí, ya hemos hecho, hace poquito celebramos el Día de la Mujer, y ahora queremos que se replique con la misma intensidad, con el mismo sentimiento, otro evento artístico y cultural para ser más importante de la familia.
0: Bien, y aparte de este, Javier, ¿se planifican otras actividades por parte de la Casa de la Cultura?
3: Sí, queremos también invitarles a que se inscriban en la Escuela Permanente de Ajedrez con el maestro Manolo Navas. Pueden acudir de lunes a viernes en horario de 3 a 5 de la tarde en nuestro local que está bajo la Plaza 5 de Junio. Recuerden ustedes que estos procesos han sacado talentos maravillosos que han representado muy bien a Baños. No pierdan la oportunidad de seguir cultivándose dentro del ajedrez. Y además tenemos pues la atención permanente de lunes a viernes de 8 a 1 de la tarde y de 2 de la tarde a 5 de la tarde en la Biblioteca El Cosmopolita. Tenemos un gran número de libros, no solamente para niños y jóvenes, sino también para adultos, donde pueden encontrar un espacio para la lectura, para informarse, para reestructurar nuestra mente, un espacio maravilloso. Creo que hoy por hoy es el espacio simbólicamente y materialmente más importante que tiene Baños, como es la Biblioteca El Cosmopolita, un lugar patrimonial que tiene una colección importante de libros y es para desarrollarlo y disfrutarlo cada día con la familia.
0: A propósito, hemos visto una gran cantidad de niños, Javier. ¿Es necesario que vayan acompañados de una persona adulta?
3: No es necesario. Entonces, nuestro espacio es accesible para niños desde las primeras edades. Si son muy pequeñitos, tenemos experiencias claro. Maravillosas que han ido señoras con sus hijos aún en sus vientres a leerles y ahora ya han nacido, están creciendo, ya tienen algunos años. Esos procesos sin duda nos va a traer ciudadanos con un criterio importantísimo que van a aportar en Baños de Agua Santa.
0: Bien, queremos, Javier, agradecerle por estar acá y reiteremos la invitación para este evento el día de mañana.
3: A usted, estimado señor García, a la radio La Voz del Santuario, por siempre abrirnos del espacio para difundir nuestras actividades. Recuerden que el día de mañana, jueves 21 de mayo, a las 5 de la tarde, vamos a tener un evento muy bonito para la madre, donde tendremos música, tendremos danza y poesía. No se lo pierda, usted lo va a disfrutar.
0: Gracias. La palabra de Javier Aguilar, que ha estado en nuestros estudios realizando hoy la invitación para este evento Voces, Danza y Poesía para la Madre, la Casa de la Cultura Ecuatoriana, Benjamín Carrión, Núcleo de Tungurahua, Extensión Baños de Agua Santa, invita a compartir una tarde especial de arte, sensibilidad y gratitud en honor a la madre. Será mañana, jueves 21 de mayo a las 17 horas en la Biblioteca El Cosmopolita. El ingreso es completamente libre. Son las 7:24 minutos. Hacemos una pausa. Enseguida venimos con más noticias.
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1: Seguimos informando, son las 7:31 a.m. 7:31 minutos a través de la voz del santuario desde el Cantón Baños de Agua Santa en la provincia de Tungurahua. Saludar a quienes nos escuchan también a nivel internacional. Vamos a darle la bienvenida, ya está en nuestro set de entrevistas al ingeniero Gandhi Vieira, edil concejal del Cantón Baños de Agua Santa. Le hemos invitado, como siempre, con la intención de conocer a propósito cuál es el trabajo que se viene desarrollando al interior de la municipalidad en torno a lo que tiene que ver a la revisión de cada una de las ordenanzas o a la creación de nuevas ordenanzas para regular y obviamente también para controlar la situación turística, la situación de la vía pública, en fin, varios aspectos que son importantes conocer de parte de cada una de las autoridades. Ingeniero, buenos días, bienvenido.
2: ¿Cómo está? Muy buenos días, Miguelito. Muchísimas gracias por la invitación. Igualmente, un cordial saludo a toda la ciudadanía de nuestro lindo cantón. Así es, el tema que tenemos ahora son cuestiones de ordenanzas que hemos tenido que realizar durante este año y bueno, lo del año pasado también. Como usted bien dijo, quisiera ante todo comunicar a la ciudadanía, informarle qué es una ordenanza. Como usted bien supo decir, es organizar, regular y controlar, ¿no es cierto? Hay leyes, para que la gente entienda, hay leyes nacionales, generales, como la del COESCOP, ya vamos a explicar lo que es el COESCOP, es a nivel general. Entonces nosotros esas leyes tenemos que implantarlas dentro del cantón según nuestra realidad, ¿no? Entonces, ¿para qué nos sirve esto? Para dar un orden a la ciudad. Es cierto que una ordenanza por sí sola no garantiza su cumplimiento, pero sin embargo el municipio tiene la base legal para realizar esto de controlar y sancionar. Además, quisiera que la ciudadanía entienda cómo funciona. Normalmente, el borrador de la ordenanza, ¿no es cierto?, ¿no?, viene a una comisión. Nosotros tenemos comisiones dentro de los concejales. En esa comisión hay un presidente de la comisión y dos comisionados, son tres personas. Nosotros revisamos esas ordenanzas con la parte técnica, porque nosotros no somos técnicos en todo ámbito. Entonces, con la parte técnica se revisa la ordenanza, ¿no? Se hace un informe, se presenta a primer debate. En ese primer debate, ¿no?, se resuelve. Luego nuevamente regresa a la comisión para que nuevamente con los técnicos, si hay alguna observación, sugerencia, se vaya revisando nuevamente. Y luego de eso va a un segundo debate donde ya se resuelve por completo la ordenanza y va para que en el registro oficial ya sea parte normativa del Ecuador, ¿no es cierto?, de todo nuestro cantón y del Ecuador. Ahora, en este 2026 nosotros ya hemos realizado, ya tenemos en vigencia cuatro ordenanzas que se han realizado. La ECOESCOP, justamente, que es el Código Orgánico de Entidades de Seguridad Ciudadana y Orden Público, en que consiste, que es eso es a nivel nacional, ¿no es cierto? Entonces tuvimos que aplicar según nuestra realidad. Normalmente las realidades que siempre nos presentan son las realidades de las ciudades, con mucho más habitantes, con otras condiciones, pero nosotros que somos un lugar muy más pequeño, necesitamos tener esa normativa de acuerdo a nuestras circunstancias. Esta ordenanza casi nos duró un año en realizarla, porque teníamos que hacer observaciones, teníamos que consultar en algunos otros lugares, ¿no? ¿Qué es lo que hace esta ordenanza? Según la ley general, los policías municipales ahora son agentes municipales y tienen ya un estatus, una carrera, ¿no es cierto? Pasan de código de trabajo a los CEP y van a tener un rango, ¿no? Cada cierto tiempo ellos van a seguir subiendo de categoría, ascendiendo, ¿no? Y dentro de ellos mismos saldrá el jefe, ¿no? Luego de muchos años ya saldrá el jefe de todos ellos, o sea, ya se hace un escalafón, ¿no? Como es el COESCOP regula la policía, no todos los entidades de seguridad. Entonces, por ejemplo, hemos hecho ya esto del COESCOP, que nos resultó bastante complicado. Hemos tenido ya la primera reforma del PDOT. ¿Por qué la primera reforma? El PDOT se lo realizó el año pasado, ¿no es cierto? Pero este año el gobierno cambió muchos de los objetivos nacionales, entonces tenemos que encasillarnos en esos objetivos nacionales. Por eso fue la reforma del PDOT. es lo de la mancomunidad que recién acabamos también de resolver, de aprobar, que eso nos ayuda para agilizar más ya el procedimiento para lo tan esperado que son los agentes policiales, los agentes de la comunidad, mancomunidad, para regir lo que es el tránsito. Y la primera reforma del presupuesto, porque justamente aquí justamente me entrevistaron por qué se hizo esa reforma del presupuesto, porque habían necesidades urgentes, habían la Corte de Justicia nos presentaron ya algunos dictámenes que teníamos que cumplir, ¿no? Y usted sabe que ya un dictamen judicial tiene que ser de fiel cumplimiento y tiene un tiempo, ¿no? Y también para ayudar en este caso al hospital, ¿no? Con la torre laparoscopía que teníamos que hacer. Esas son cosas urgentes que teníamos que hacer. Por lo tanto, en estos meses tenemos cuatro ordenanzas. ¿Qué es lo que estamos ahorita revisando? Justamente hoy día continuamos con con la revisión de la ordenanza de espectáculos públicos, ¿no? La de espectáculos públicos. Estamos realizando esta ordenanza para regular todos los espectáculos públicos. No existe esta ordenanza dentro de nuestro cantón, es una nueva ordenanza. Y justamente está en la comisión que yo presido, en la comisión de presupuesto. También se está realizando... tenemos que hacer, por ejemplo, nos queda pendiente todavía la ordenanza de coactivas, el procedimiento para adulto mayor. Estamos realizando... la nomenclatura de las calles, o sea, tenemos arduo trabajo, nomenclatura de las calles, del centro de faenamiento, estamos haciendo una ordenanza sustitutiva en ese sentido de que hay que normar muchas cosas que Agrocalidad nos está diciendo, que tenemos que la ordenanza que tenemos ya de muchos años atrás y estamos ordenando cómo se va a hacer el faenamiento y más que todo la comercialización de todos los cárnicos que hay en la ciudad. Tenemos, como usted sabe, lo del parqueo, que seguimos trabajando en esa cuestión.
0: ¿En contaminación qué estado lumínica. Está el tema del parqueo a propósito?
2: Mire, todo lo que son articulados ya está listo. ¿Ya? Justamente ya muchos de los ciudadanos ya tienen esa ordenanza como borrador. Uh-huh. Lo que nos hemos detenido es el problema de los espacios, ¿no es cierto? Justamente en esta semana nuevamente tenemos las reuniones con la parte técnica, los técnicos que nos dicen cuáles son los espacios que tienen que ser puestos dentro de la ordenanza. Los articulados, la parte normativa legal ya está listo. La cuestión es los espacios, ¿no? Porque hay a veces unas controversias en que se debe dar un lugar, no se debe dar, qué es lo más factible, qué es lo mejor para la ciudadanía. Siempre, siempre en base al beneficio, ¿no?, de la ciudadanía.
0: Bien, ingeniero, hemos escuchado que se han realizado nuevas ordenanzas, se han reformado algunas, pero a propósito, ¿cómo se controla el cumplimiento de esas ordenanzas municipales?
2: Ya, normalmente nosotros, como dice el COTAD, artículo 58, nosotros, las dos funciones, son muy importantes, uh-huh, pero las fundamentales son la de fiscalizar y la de hacer las ordenanzas. Nosotros, estas ordenanzas, nosotros damos el plano normativo a la parte administrativa y controlamos en ese sentido a la administración que haga el cumplimiento de esto. Entonces, por ejemplo, Parque Montalvo, lo que se ha estado realizando, Parque Montalvo, se hizo el mantenimiento. Entonces, ¿cuál es mi función? Ir al Parque Montalvo, hay muchas cosas que todavía no se dan cumplimiento en su totalidad. No hay la entrega parcial del contratista, todavía no es la entrega final, pero hay muchas fallas que tiene todavía ese mantenimiento del parque. Entonces, ¿qué es lo que yo tengo que hacer? Realizar oficios, ¿no es cierto?, en el sistema Kipus, para decir al alcalde en ese sentido que se cumpla lo que estaba realizado en esta situación. En el caso de ordenanzas, por ejemplo, cuando no se está cumpliendo algo, nosotros como tal tenemos que insistir, ¿no?, al alcalde en este sentido para que él, por medio de los directores, haga cumplir dichas ordenanzas.
0: Porque en este caso...
2: Ese es el mecanismo.
0: Claro, porque en este caso, ingeniero, la población exige respuestas y fiscalización efectiva de cada una de las ordenanzas o el trabajo de ustedes.
2: Así es, justamente cuando nos van a hacer reclamos la ciudadanía, Entonces, nuestro proceder debe ser de esa manera. Uh-huh. ¿Sí? Nosotros directamente al señor alcalde informar o solicitar o exigir que dicha ordenanza sea cumplida. ¿De qué manera? Entonces, él manda al director para que revise qué es lo que está sucediendo en tal o cual lugar, ¿no? Por ejemplo, a veces hay, generalmente de construcciones, por ejemplo. Claro. Viene la ciudadanía que está en tal lugar. Entonces nosotros vemos, analizamos, investigamos cuál es la situación y si ya se ve a medida de que no hay solución factible o no hay una explicación, más que todo, una explicación lógica, porque primero hay que investigar, ¿no? Claro. Primero hay que ver, ir a planificación, avalúos qué es lo que sucede, tiene razón o no la ciudadanía, ¿no? Y si nos dan una explicación lógica los directores, no hay ningún problema. Pero si no hay ninguna explicación, pues se manda se exige al alcalde que haya una resolución o una conclusión sobre ese asunto. Ese es el mecanismo que se debe llevar, ¿no? Ese es el mecanismo que nosotros llevamos, ¿no? Nosotros simplemente, como dice mismo el COTAT, ese es el proceso de fiscalización. O sea, nos tenemos algún inconveniente, señor alcalde, pasa tal cosa, por favor, necesitamos que resuelva esa situación.
0: Porque en este caso, ingeniero, ya 3 años a propósito, y no se consigue, por ejemplo, la entrega de la obra oficial de la administración pasada, en este caso hablando del Parque Montalvo, Parque Sebastián Acosta, sector de sí. El Colibrí.
2: Justamente, bueno, Sebastián Acosta, yo estoy atrás de ese proceso. Uh-huh. Entonces, ¿qué es lo que tengo que hacer como fiscalizador, como concejal? Yo he pasado ya algunos KIPUX, en el proceso, algunos oficios, para que la gente me entienda, uh-huh. ¿no? Por medio del sistema KIPUX, ya, al señor alcalde, para ver dónde está ese proceso, por qué no se llega al final. La garantía existe, primero hay que hacer la investigación. Claro. La garantía de este contratista, que fue un mal contratista, todavía existe, él está pagando mensualmente, no se ha sacado la garantía, ya son algunos años. Entonces, yo estaba exigiendo. El proceso generalmente va a una dirección, después pasa a otra dirección, pasó hasta la dirección jurídico y se preguntó, bueno, ¿qué es lo que sucede? ¿Por qué por lo menos no se cumple la garantía? No va a cubrir todos los gastos, pero por lo menos en algo va a paliar todas las cosas que no se hicieron bien. Entonces, de esa manera, jurídico pasó nuevamente a Obras Públicas a decir que hagan un informe de cuáles son las características del parque para ver cuánto es el monto que se debe obtener, si es total la garantía que se debe sacar o no. O sea, ese es el procedimiento. Muchas veces el gran inconveniente es que se demora, porque para que vaya a una dirección se demora tal vez 1 mes, a veces hasta 2 meses, otra dirección va otra vez, después otra vez regresa. Pero en ese sentido, por ejemplo, se está trabajando en la fiscalización, tenemos que por lo menos sacar esa garantía, ¿ya? Porque la ley ya le dio a este señor, no cumplió. Uh-huh. Igual está pasando en el Parque Montalvo. Yo igual tengo los oficios, ¿no?, emitidos, ¿a quién? Al alcalde. O sea, no es que yo voy y digo, sabe que tienen que hacer esto. Eso no. Y eso para los nuevos candidatos. No, nuestro proceder no es eso. Nuestro proceder es decir, señor alcalde, está sucediendo en el Parque Montalvo, están desoldados los tubos, está falta de la cuestión de los, ya están dañados, no hay luces, no hay etcétera. Entonces, señor alcalde, necesitamos que eso se arregle. Uh-huh. Entonces, él tiene que, por medio de las direcciones, no estar esto. Yo, de lo que tengo entendido de los oficios que me han recibido, ya han mandado, ¿no?, al contratista que debe cumplir con esto, si no se recogen las garantías que se tienen. Entonces, ese es nuestro proceder, ¿no es cierto? Justamente lo mismo pasó en la 5 de junio con, bueno, los tubos, que aunque los tubos no estaban dentro de los tubos que están rotos, no los tubos, sino el revestimiento de los tubos que están rotos, eso no estaba dentro de los pliegos, ¿no? Pero ya se le ha solicitado que por favor arreglen esa situación. Igual lo de las luces de algunos lugares, el inconveniente, por ejemplo, de luces, me dicen que tienen que hacer en compras públicas un solo paquete de todas las luminarias de algunos lugares de la ciudad para hacer para componerlos, ¿no? Porque no pueden hacer en compras públicas un proceso para uno o dos.
0: Por partes, ¿no?
2: Sí, por partes. Tiene que hacer uno solo.
0: Hay una inquietud, antes que se nos vaya la inquietud, ingeniero, dice, buenos días, por favor, consúltele al señor concejal Vieira. Como parte de la comisión encargada sobre la nomenclatura de las calles, ¿cuándo se termina el proceso? Pues ha transcurrido ya 1 año de lo que se ha socializado en el municipio y todavía no tenemos respuesta. en particular en el barrio La Pampa, ya son tres años.
2: Justamente felicitaciones al barrio La Pampa, ellos fueron los pioneros, ¿no? Los que como ciudadanos son los que impulsaron la nomenclatura de calles, para que la ciudadanía nos entienda. ¿Por qué nomenclatura? Uh-huh. Porque es importante tener un nombre de una calle para los procesos legales, ¿no? Que se tienen, por ejemplo, en planificación. Cuando se tiene en planificación y en avalúos un terreno, se tiene que nombrar. No se puede nombrar terreno, bueno, se lo ha estado haciendo, terreno N1, terreno en la calle N1 y en la sobre la calle N1, N2 o N3. Entonces, no, o sea, es mucho más complicado en ese sentido. Lo mejor es la nomenclatura. Tenemos ya el 80% ya de nombres puestos ahí, ¿no? Eran más de 260, ¿no es cierto? ¿Qué es lo que se hizo, ¿no? Como comisión, lo cual lo preside el compañero Henry Luna, ya lo que se hizo es mandar a todos los presidentes de los barrios para que de ellos salgan los nombres de sus barrios. Uh-huh. Entonces, ahora lo que estamos es cotejando en avalúos 260 nombres. Usted puede ver que toda esa cantidad de nombres hay que cotejar en avalúos, ¿ya? Si los nombres que ya tenemos puestos en la lista no se repiten o no estén ya en otro sector. En ese proceso estamos. Luego de eso ya tendremos la totalidad, ¿no? Eso, como usted sabe, es un trabajo arduo de revisar, ¿no? Y también hay que ver la disponibilidad de tiempo que muchas veces tienen los técnicos, ¿no? Para ponernos a revisar de uno en uno para ver si existe o no existe. Pero eso ya está bastante avanzado. Yo espero de que ya terminemos esa situación, ¿ya? Y de que luego de eso ya pase nuevamente a debate en la comisión para ya ser aprobado.
0: Bien, hacemos una pequeña pausa, ingeniero. Enseguida venimos para seguir topando el tema de las ordenanzas con el ingeniero Gandhi Vieira.
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2: Seguimos informando, regresamos para continuar con la entrevista al ingeniero Gandhi Vieira, concejal del Cantón Baños de Agua Santa. De igual forma, otra inquietud en torno a la nomenclatura, esto en el barrio Los Pinos. Dice, nos topamos que hay barrios, callejones cerrados con respecto a la información que enviaron desde el municipio.
3: Sí, ese es, justamente son calles y, bueno, la mayoría en las urbanizaciones o en los lugares nuevos generalmente se va a hacer calles, pero normalmente en la parte aquí urbana la mayor cantidad son callejones, porque las calles ya se, no se van a cambiar los nombres que ya están puestos, ¿eh? Simplemente se están agregando a los callejones y a las calles que no tienen nombre, ¿no? En algunos casos especiales de algunos barrios nos han solicitado que les cambien los nombres de una o dos calles, ¿no? Dándonos toda la motivación, ¿no? En ese sentido de que por qué se quiere que cambiar, pero eso es algo excepcional, sí, creo que es una o dos calles nada más. De ahí en lo demás, son la mayoría son callejones en lo que es la parte céntrica de Baños.
2: A propósito, como usted habrá escuchado, ingeniero, hay ciudadanos, bueno, que cuestionan, ¿no?, el trabajo tanto de las autoridades, de la municipalidad. A su criterio, a su conciencia, ¿usted cree que ha cumplido con las expectativas que de la población que lo eligió?
3: Bueno, yo he cumplido en lo que es fiscalización y lo que es lo que me dice el COTAD, ¿ya? ¿No es cierto? Tanto en todas las sesiones siempre he votado de acuerdo al beneficio de Baños de Agua Santa. No en la parte política, sino en la parte técnica y en lo que mejor beneficia. Recuerde lo del agua cristal, el mantenimiento del agua cristal. Y ahora la gente me da la razón. Yo les decía, esperemos, ya van a ver, después de uno o dos años no tenemos agua. Y ahorita no hay agua, no hay presión de agua en algunos sectores. Uh-huh. Yo les decía, tenemos que hacer, porque cuando estuve yo en campaña hice el análisis de qué es lo que necesitábamos. Necesitábamos el relleno sanitario, que lo estamos realizando. Necesitamos el agua, lo que es agua, en el sentido del agua cristal, del mantenimiento de todo el sistema de agua cristal y lo de las piscinas. Y dentro del relleno sanitario también es la maquinaria. O sea, me gustaría que los candidatos especialmente vayan y revisen lo que es el relleno sanitario, ¿no? Es una obra muy grande que se está haciendo, el nuevo relleno sanitario. El antiguo relleno también ya está en más de, yo digo, 99%, ya se va a colapsar porque no tenemos dónde más botar la basura. Entonces, en ese sentido, mis votaciones siempre han sido con la técnica y con la lógica, no con la parte politiquera. Porque recuérdese que en esa época yo fui el único concejal que yo dije, tenemos que hacer el préstamo porque es urgente tener el agua. Y no tenemos la capacidad económica, porque yo también soy presidente de la Comisión de Presupuestos. Uh-huh. No teníamos la capacidad económica para realizar todos esos procesos que son de urgencia para nuestro cantón. Entonces teníamos que hacer un préstamo y justamente se hizo un préstamo en el año pasado, ¿ya? Porque había que hacerlo. Entonces ahí la gente me entendió que no era parte politiquera, sino era una realidad que necesitamos. Ya teníamos como 5 millones de necesidad para todos estos procesos y nuestro presupuesto para actividades de esta índole es de 1.500.000. Eso es imposible. Era imposible. Con respecto a lo que es ordenanza, justamente usted, por ejemplo, para el 2025, de las 12 ordenanzas que nosotros hemos realizado, 9 han pasado por la comisión que yo presido. No es que yo he hecho la ordenanza, no hemos hecho todos los concejales, pero se preside, como les decía anteriormente, ¿no? Hay un presidente y dos comisionados, los tres realizamos ese informe, ¿no? Junto con los otros, todos aprobamos eso, todos revisamos, no es que uno hace, todos hacemos.
2: A propósito, ingeniero, ¿qué participación tienen los ciudadanos en la elaboración de ordenanzas?
3: Ya, todo depende, por ejemplo, en la ordenanza de presupuesto estuvo el presidente de Barrios, nos solicitó al consejo estar presente en todas las comisiones que se realizaban las comisiones para formalizar el presupuesto 2026. Él estuvo en las comisiones o si no mandó un delegado. Cuando se hizo la ordenanza para los hermanos de Quillaturo, ¿no es cierto? Estuvieron los dirigentes de Quillaturo en toda la ordenanza y ahí se dieron cuenta que, por ejemplo, en Quillaturo queríamos hacerlo más rápido posible, nos demoramos creo que 2 meses y ahí se dieron cuenta que no es tan fácil hacer una ordenanza, no es que es de la noche a la mañana, porque hay que ver la parte técnica, la parte jurídica, la parte de tantas cosas, de tantas aristas, diría, que hay que tomar en cuenta, ¿no?, para resolver una ordenanza. Y en lo que es fiscalización, pues en los procesos que usted o otros medios de comunicación me han entrevistado, yo he dado todos los procesos, tengo como 20 procesos de fiscalización, ¿no?, en los cuales es asimismo se ha pedido, cuando hay alguna anomalía, se ha solicitado al alcalde de que esto está, no está en concordancia con lo que debería ser o con lo lógica que debería ser. Entonces, siempre tratando de dar el bienestar para Baños de Agua Santa.
2: Bueno, ¿el ingeniero Gandhi Vieira va a la reelección?
3: No, no. Yo creo que ya he servido a mi ciudad en estos 3 años, ya falta un año. He hecho todo lo mejor posible para que Baños de Agua Santa siga adelante. Se ha hecho junto con los técnicos. Nunca yo voy a hablar personalmente, porque no es una persona que hace toda una administración, ¿no? Se ha hecho, por ejemplo, en la cuestión de turismo, en la cuestión de inmuebles habitacionales. Esta semana la Dirección de Turismo ya me ha dicho que están saliendo a hacer las revisiones de los inmuebles habitacionales o de los Airbnb conocidos. Entonces, se va a presentar allá, se va a ir a los establecimientos que están realizando esta actividad, ¿no?, y se les va a notificar. Entonces, ¿en base a qué? A la ordenanza de alojamiento. También la ordenanza de bares y discotecas, ¿no?, para la cuestión de que eso también estamos ya en esta semana para sancionar a las personas que no quieren cumplir. Ya se les pide que cambien, que haya insonorización, pero ellos no cumplen. Entonces vamos a tener que sancionar a esas personas que no quieren tener ese bien común, ¿no es cierto?, que no se quieren normar en este sentido. Entonces, sí, yo no voy a participar nuevamente en la lid política, ¿no? Y justamente yo siempre les digo a los nuevos candidatos, ¿no?, especialmente para concejales, lean bien lo que dice el COTAD, especialmente artículo 57, artículo 58, que son las competencias del consejo y las competencias de los concejales, para que vean qué es lo que nosotros hacemos. Nosotros no hacemos obras. A la ciudadanía, cuando un candidato a concejal, vaya a decir, yo le voy a hacer esta obra, yo le voy a hacer esto, mentira. Nosotros no hacemos obras. Está muy bien detallado en el COTAD cuáles son nuestras competencias o atribuciones. Entonces, ese es un consejo para la ciudadanía y para los nuevos candidatos a concejales. Lean bien lo que dice el COTAD.
2: Bien, queremos agradecerle por estar acá, ingeniero, por su tiempo de informar a la población. Algo más en la parte final.
3: Bueno, como siempre, trabajando para la ciudadanía, como usted dice, la pregunta que me hizo, no voy a ser nuevamente candidato, simplemente yo ya he colaborado con la ciudadanía, ¿no? Se ha aprendido bastante. Una cosa es estar en la parte pública y una cosa es estar en la parte privada. Uh-huh. Entonces, para la gente que va a entrar por primera vez al sector público, tiene que saber y entender cómo funciona el sector público. A la ciudadanía, como siempre, que tenga un bello día y que Dios nos bendiga.
2: Gracias. La palabra del ingeniero Gandhi Vieira, concejal del Cantón Baños de Agua Santa, ha estado en nuestros estudios. Hemos topado sobre el tema de la elaboración, también las reformas de las ordenanzas y las nuevas ordenanzas que se están haciendo en la municipalidad. Son las 8 de la mañana. Gracias por escucharnos. Será hasta la próxima. Muy buenos días.
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que siempre están en sintonía de 107.3. Están con nosotros a través del TikTok. Buenos días, gracias por acompañarme. Lindo día en este miércoles. Aspiramos de que cada una de las actividades que usted planificó se puedan cumplir de la mejor manera y que usted lo pueda hacer siempre en compañía de el Todopoderoso y de nuestra Virgen del Rosario de Guasanta. Recuerde esto: sea fuerte para que nadie le derrote, sea noble para que nadie le humille, sea humilde para que nadie le ofenda. Pero sobre todo, siga siendo usted mismo para que nadie le olvide. 8:10, aquí iniciamos el programa a través de la radio. Saludos.

favor, dale un like al programa, compártalo, dale un tap tap a la pantalla. A esta hora de la mañana para acompañarlo, Carlitos Bastida. Envíeme su número, por favor, Carlitos. Tenemos algo pendiente. Gracias, Carlitos.

0: Los primeros minutos del programa. Me voy a ir al corte y tras el corte estoy para retornar y entregarles más del programa. Así es que por favor, no se radio desconecte, quédese con Santuario para seguir disfrutando de más de los éxitos a través de nuestra estación. Volvemos entonces tras el corte publicitario a través de la radio.
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3: Bienvenidos amigos oyentes a un nuevo episodio de La Iglesia Informa. El día de hoy recordaremos a San Bernardino de Siena. Destaca en el siglo XV como el gran renovador de la predicación y un incansable apóstol de la paz, cuya palabra encendida fue capaz de reconciliar a ciudades eternas divididas por el odio y las facciones políticas. Con una elocuencia brillante y un profundo sentido del humor, este fraile italiano recorrió a pie gran parte de la península, atrayendo a multitudes en las plazas públicas para hablarles de la justicia, la honestidad en el compromiso y el amor al prójimo. Su gran legado fue la difusión de la devoción al nombre santo de Jesús, representado por el famoso monograma de las letras IHS, rodeada de rayos de sol como un emblema que invitaba a la unidad y que él mismo mostraba al final de sus sermones para calmar los ánimos violentos. Su memoria nos impulsa hoy a buscar el diálogo por encima del conflicto, recordándonos que el nombre de Dios es siempre sinónimo de reconciliación, luz y fraternidad universal. Soy Luis David Villavicencio y nos vemos en un próximo episodio de La Iglesia Informa.
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3: Estoy de retorno, gracias por seguir en nuestra sintonía a través de la radio. Y voy a escoger una frase que nos ayude en nuestra vida diaria. Nunca provoques la ira de alguien que aparenta tranquilidad. Normalmente la tranquilidad es un disfraz de una inmensa ira contenida. 8:35 minutos.

Y permítame enviar saludos a nuestras conectadas y conectados. A Vanessa, a Vilma, a Dioselina, a Laura, a Edward, a Jessica, a Carmita, Milistín, Katy, Pati Mesa, DJ Niño, Fernando, música para el corazón. Mari, Emily, Nati, Angie Barrinuevo, Rocío Pozo, Carlitos Bastidas, María Campos, Eli, Elencita, Jessy, Berito Maita, Rosy, Lidia, Etelvina, Pauli, Yuya, Alejandra Castro, Janet, Jessy, Patti Mesa, Jessica Terán, Flor Silvestre, Edu Fran, Nelly, Lidana, Elizabeth, Ceci Jara, Joana Kendo, Laura Lugo, Mero, Vanessa, Wilfredo, Dioselina, María Sangoquiza, Vilma, Luisito Top, Angie Barrio Nuevo, Chitos, Gato, Marcos Reyes, un abrazo Marquito, gracias de sintonía, Leonardo y a todo el personal de la empresa eléctrica, saludos al Tijeras de la Luz, Carmen Villavicencio, gracias por conectarse, Edward Padilla, un saludo para su mami, Pamela y

Quiero cerrar la primera hora del programa agradeciendo la conexión de nuestros amigos en el TikTok ahí. Gracias por la preferencia. Estelita Chicaiza.

0: Rose Cisneros, señor, los tiempos, amiga. Diosito le dé la salud y la vida y la resignación. Adelante, usted puede, ¿eh? Después de esa dura prueba, siga adelante. Y me tocaron algo por acá que... ¡Wow! Permítame enviar un saludo. ¡Kobe Bryant! ¡Buenos días! ¡Saludos desde Huancayo, Perú! ¡Lindo Huancayo! Gracias por estar conmigo, amigo, a la distancia. Un saludo. Y siga conectado conmigo. Rosy Villegas, de Linda Música. Elena, buenos días.
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0: Mayra Chávez.
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0: 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Violet.
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0: La negrita JM. ¿Quién más anda por ahí, por favor? Para enviar el saludo. Listo.
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0: Encebollados de.

Mauricio Javier Mejía, soy la Manchena. Yopi, ya vino. Se quedaron aquí, Paul Pérez. Gracias. Aquí estamos.

0: voy al corte entonces. Una vez que venga del corte, les prometo poner música para el corazón, para recordar y suspirar.
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3: Gracias por seguir con nosotros y a hoy ubicar las canciones que me solicitan. Una de Roberto Carlos, una de Camilo VI, dicen con gusto. Una canción de principio a fin de Roberto Carlos. Ya, ubico, ya. Un segundito, ya voy a ubicar una canción de Roberto Carlos. Pero antes tengo algo para ustedes. Veamos una frase que podamos compartir con nuestros amigos oyentes. Aquí hay una. Dice: no me desafíes, porque cuando perdí todo, también perdí el miedo. Así es que ya lo sabes, tranquilidad. A ver, vamos, saludos en la pailita de la perdición, a Carlitos, a Jenny y a Olguita, gracias por estar conmigo. Saludos también a la gente de Taller de Enderezado y Pintura Apache, gracias, el saludo a todo su personal, en Electricar, al maestro Henry Pilataxi y todo su personal, Ali Pozo, gracias, la sintonía. Saludos también a la gente de La Piedrita de la Perdición, el sector El Calvario, doña Blanquita Muñoz, lindo día, gracias por la sintonía, a todo el personal de Autoshop, ahí en el sector El Calvario, ¿eh? Gracias por estar conmigo a través de la radio y en nuestra frecuencia, para disfrutar de cada uno de los éxitos que ubicamos a través de la radio. Así es que vamos a ubicar canciones. Gracias y saludos a todos quienes están conectados a través de la radio, y vamos a hacer lo humanamente posible para complacer.

Quizás esta sea la última vez que nos sentamos a tomar un café juntos. Quizás es la última vez que nos vemos. Así que tratemos de estar bien, por favor. 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

0: ubicar varios de los temas que me han solicitado. A nuestros 47 conectados, gracias, conectadas. A quienes están en 107.3 en el WhatsApp de la radio. Voy a un ligero corte y ya estoy para las preguntas, no de la farra colegial. Les recuerdo que en carrera está Gustavo Valencia, 10 puntos. Yolita Cabrera, 5 puntos. Betty Ramos, 5 puntos. Huguito Sánchez, 15 puntos. ¿Le pueden bajar? ¿Ah? Mayrita Barriga, 5 puntos. Y si usted quiere participar, tiene chance todavía. Hágalo, por favor.
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0: Entonces, corte y vuelvo. Es un ligero corte, quédese conmigo. Que vuelvo tras el corte publicitario. No se me radio, desconecte, aliste el celular.
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1: ¡Listo! Estamos listos para ya más adelantito un ligero mix, un pequeñito mix.

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0: Listo entonces.
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0: Si les tenemos aquí en el TikTok. Bienvenidos, saludos.
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0: Brian dice saludos a María José Guamáxi. Listo. ¿Alguien más tiene saludos por acá? Soledad Naranjo, listo. Sole. Paraíso Escondido, Jesse. También bonito programa, gracias.
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0: Miren Caicedo, saludos a usted también.
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0: Gracias, los

0: sí, vamos a lo que es las preguntas. No son de la farra. En carrera, como había señalado, están en carrera Gustavo Valencia, Yolita Cabrera, Betty Ramos, Hugo Sánchez, Mayra Barriga y los que deseen añadirse hoy. Así es que vamos a formular preguntas. Celular en la mano. Teléfonos bloqueados, desbloqueados, teléfonos bloqueados, desbloqueados. Ya, bloqueados en este momento. Vamos a ver. Pregunta, la primera. Dice así. Estar pendiente, ¿eh? Voy a estar pendiente los tres, ¿no? Listo. Dice la pregunta: ¿cómo se llama el coordinador de seguridad y logística de la carrera Petzl que se cumplió en Baños? Habilito los teléfonos a la una. A ver, vamos a ver, TikTok, WhatsApp nada, teléfono nada. ¿Cómo se llama el coordinador de la seguridad y logística de la carrera Petzl que se cumplió en Baños? A la una. A la una, a ver, Balneario Paraíso, Carlos Sánchez, no es Carlos Sánchez. A ver, ahí está, Katy Andino Varela me dice. Carlos Tamayo, listo, Katy. A ver, Katy, Katy, por favor, póngame el número. Katy Andino, póngame por favor el número y veamos qué dice la computadora.
1: 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La respuesta es... Correcta.
0: Listo, entonces, Katy Andino Varela. A ver, número de teléfono, vamos a anotarle a la Katy, 098434 y 3628. Ya, tiene 5 puntos, vamos en carrera, bloqueemos los teléfonos, listo, ahí vamos. Sea rápido en la contestación contestada, ¿no? Sea rapidísimo. Aquí está la siguiente pregunta, que no es de la farra, por si acaso. Tengo que decirlo porque si no hay algunos. Pregunta: ¿cómo se llama el actual director financiero del municipio de Baños de Agua Santa? Habilito teléfonos, a ver, TikTok, a ver, WhatsApp, a ver, teléfono, aquí está el teléfono. Hola, buenos días, ¿de dónde? Hola, la una. Hola a las dos, hola a las tres, qué pena. Ah, Habilito, ¿quién está por acá? A ver, no hay en el TikTok, vamos, teléfono, vamos. Hola, buenos días, nada, qué pena. Vamos a ver, nada que yo me envíe primero. Primero entró, ahí está, véale quién entró primero. Después entra la suya, dice Katy Andino Varela, vamos a ver. Teléfono, ahí está, listo, vamos a ver. Ya tengo la llamada antes de que me escriba. Hola, buenos días.
2: Buenos días, José Luis, Hugo Sánchez de Salud.
0: Huguito Sánchez. A ver, Huguito Sánchez.
2: Ricardo León.
0: Ricardo León. Vamos a ver qué dice la computadora.
1: La respuesta es... incorrecta.
0: ¡Qué pena, Huguito! A ver, voy a dar otra oportunidad a alguien. A ver, vamos a ver si alguien me llama o alguien me escriba. Ata Jacome, ata. Dice, se llama Rigoberto Greja. Vamos a ver qué dice la computadora, ata.
1: La respuesta es...
0: Envíe el número, ata.
1: La respuesta es... correcta.
0: ¡Listo! Ata, número de teléfono, por favor. ¿Qué pasa? Número de teléfono, 09 a la una, ata. Número de teléfono a la una, ata. Cero de teléfono, 00000. ¿Cuánto? Número de teléfono a las dos, ata. Número de teléfono, ata, a las 2:30. Tiene que escribir, pues, porque si no, no sé quién es. Listo,
3: A ver, número de teléfono, Ata, por favor, tenga la gentileza. Rapidito, escríbalo. Ya dio la... Vamos a la siguiente pregunta. Si no me escribe, Ata, por favor, tenga la gentileza, el número de teléfono. ¿Salió o no salió el Ata Jacome? Ata, número de teléfono, vamos a ver entonces. ¿Salió o no salió? Escribe el número, Ata, ahí en TikTok. ¿O no está en sintonía? Vamos a la siguiente pregunta. Bloqueo, desbloqueo teléfonos a la 1, a las 2 y a las 3. Ahí están bloqueados. No veo el número de teléfono, solo algunos mensajes están... ¿Se filtraron, dice? Bueno, espero que haya enviado, ¿ya? Listo. Vamos. Tercera pregunta. Este luguita de estar, pero pila. Vamos a bloquear. Listo, tercera pregunta, dice... ¿Cuánto tiempo de vigencia tiene una licencia tipo B? A la 1, a las 2. Ahí, WhatsApp, nada. TikTok, nada. Teléfono, nada. A ver, teléfono. 5 años, Sole Naranjo. Ya entró, Sole Naranjo. Qué pena. Sole Naranjo, ¿dónde está Sole Naranjo? No está aquí. Primera, Sole Naranjo. Entró primera. Vamos a ver qué dice la computadora. Número de teléfono, Sole. Vamos a ver qué dice la computadora, Sole. Número de teléfono, Sole, por favor.
1: La respuesta es...
3: Sole, número de teléfono.
1: La respuesta es... correcta.
3: 5 puntos para Sole Naranjo. Listo, entonces. Este está bien peleado. Vamos a ver, está peleado esto. Hoy sí ha estado peleado. Vamos, hoy entró Catendino, Atajacome, Soledad Naranjo, 5-5, tienen chance para ganar el premio el día viernes. Vamos.
4: Cuarta pregunta.
3: Dice: pendiente, celular en la mano. Celular en la mano. TikTok, listo, vamos. Vamos a ver. Dice, ¿cómo se llama el programa de radio La Voz del Santuario que se transmite los domingos de 1:00 a 5:00 p.m? A ver, hola, buenas tardes. Hola.
2: Aló, buenas tardes. Buenos días.
3: Ah, cayó. Buenos días, yo digo buenas tardes para ver si coge o no coge.
2: Es que sí coge.
3: No, pues ya se equivocó. A ver, Huguito, diga.
2: Ya me hizo olvidar la pregunta, pues ya ve. ¿Puedes repetirme, por favor?
3: No. El programa que se transmite el día domingo de 1 a 5 p.m, ¿cómo se llama?
2: Del Monkeys, ¿no?
3: No sé, ¿cómo se llama el programa? Y yo no sé nada.
2: Ya me hizo olvidar.
3: ¿A la 1? ¿A las 2?
2: Ay, ya me olvidé.
3: Ya, a las 3, qué pena. Pero veamos qué dice la computadora, si la respuesta es correcta o no.
5: Respuesta incorrecta.
3: Respuesta incorrecta, Isabel. Fin de semana, Miriam Caicedo, dice el de Andrés Mesa. Estoy diciendo domingo, de 1 a 5 p.m. Acá en TikTok, en WhatsApp, no tengo. En TikTok, ¿alguien más? Nadie. A la 1, a las 2, nadie, no tiene. Nadie tiene la respuesta. ¿Quién lo conduce? Es fácil. Como nadie me ha llamado, lo voy a decir. Se llama Pop Manía Santuario y lo conduce Araceli, María Araceli Llerena. Para que vean nomás. Ya, listo. Vamos a la última pregunta. Vamos a ver. Sí. Dice, ¿cómo se llama esta canción y quién la canta? ¿Cómo se llama? A ver. ¿Cómo se llama? ¿Quién la canta? Acá está, línea telefónica. Hola, buenos días.
2: ¿Qué dice José Luis?
3: A ver, Huguito.
2: Ahora sí.
3: ¿Por qué se ríe?
2: Porque dice...
3: Yo le quiero hacer olvidar la respuesta y no puedo. Listo, Huguito, a ver, dígame.
2: Natasha.
3: ¿Quién la canta?
2: Dilo.
3: Vamos a ver si qué dice la computadora.
1: La respuesta es...
3: Correcta, gracias Huguito por participar y sigo proyectando esta canción. ¿Cómo se llama? ¿Quién la canta? No es Naida, Naila, nada, una flor, no.
6: Florecita.
3: A ver, vamos a... Hola, LB, ¿cómo se llama usted? Tú. Ya, no.
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3: ¿Cómo se llama la canción?
6: La.
3: ¿Quién la canta? A la vez.
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3: Hola, buenos días.
2: Buenos días, volví de ver.
3: El que, ¿cómo insiste usted, no? El que él sigue la persigue, el que sigue la consigue, ¿o no?
2: Sí.
3: Ya, a ver, Huguito, diga.
2: Natasha de Saúl Vázquez.
3: Ah, vamos a ver la respuesta que dice.
1: Esta es... La respuesta es... Correcta.
3: ¡Listo, Huguito! 20, pero ¿verdad que le pueden pasar? ¿Le pueden pasar? ¿Ah? Siempre en sintonía a la radio, ¿no, Huguito?
2: Ok. Un saludo, José Luis.
3: ¿A quién saludamos?
2: Aquí a la familia que estamos reunidos.
3: ¿Pero quién nomás es la familia? Usted sabe, la gente no sabe quién es la familia.
2: Mi suegra, los únicos que estamos en casa.
3: Ya, listo. Gracias, Huguito.
2: Okay,
3: y les dejo la canción de Natasha. O Natasha, Raúl Vázquez. Gracias por la sintonía a toda la gente en el TikTok por estar conmigo. Mañana un nuevo programa. Soy José Luis Barrera. Que tengan un lindo miércoles.

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1: Y ya estamos acá para decirles bienvenidas y bienvenidos, señoras y señores. Gracias ya por estar en sintonía de Santuario FM, como siempre conectados. A cada momento escuchando la voz del Santuario y cada uno de sus programas. Miércoles 20 de mayo del año 2026. Ya listos y preparados para decirles. Ya estamos acá para acompañarles hasta las 12 del mediodía. Invitados como siempre a ser parte del programa participando a través de los contactos telefónicos de la radio. El 2740-526, 2740-826. Los mensajes también a través del Santuario Chat. 0960-713721. Una mañana bastante especial. El sol brilla a esta hora. Hace calor acá en Baños. Saludos allá en la Plaza 5 de Junio, día de feria en nuestra ciudad. Así que el saludo especial para ustedes en esta mañana. Empezamos así, abrimos el telón de los éxitos hasta las 12.

0: primeros minutos del programa. A través de la señal de Santuario FM, 10 de la mañana con 18 minutos, son ya las 10. 18 minutos de este miércoles. Saludos a quienes trabajan, laboran en compañía de Santuario FM. Gracias por escucharnos allá en la región amazónica, en el Puyo, qué bueno. En el barrio Los Maneños también. A través de www.radiolavozdelsantuario.com. En la vía Puyo Tena, en el sector de Santa Clara. Gracias a la sintonía. Gracias por escucharnos. A través de tu señal favorita en las mañanas, acá presentando el show del Santuario. Recuerden que los contactos telefónicos están habilitados. El 2740-526, 2740-826. Los mensajes también en el Santuario Chat, 0960-71-3721.
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Son ya las 10 de la mañana con 27 minutos. 10 de la mañana con 27 minutos. En el territorio continental ecuatoriano, una hora menos. En el archipiélago de Galápagos. Saludos en el barrio El Recreo. Gracias por escucharnos. Gracias también en Río Negro, allá en el top.

especiales en el centro de la ciudad, en la calle Ambato y Pedro Vicente Maldonado. En el terminal terrestre ya están en sintonía de la voz del santuario. En la asociación 15 de noviembre, allí nos escuchan. Ya vendremos para saludar también a la gente que está

Escuchando Santuario, qué bueno. Ahí está la canción que nos habían sugerido. Tema para complacer a quienes nos escuchan allí en el centro de la ciudad. Bueno, y Narváez ganó la etapa 11 del Giro de Italia. Alegría para Ecuador. Jonathan Narváez sigue firmando una actuación histórica en el Giro de Italia. El ciclista ecuatoriano se impuso este miércoles, hoy, hace minutos nada más, en la undécima etapa de la competencia y alcanzó así su tercera victoria parcial en la presente edición de la ronda italiana. El corredor oriundo de Sucumbíos volvió a demostrar su fortaleza en recorridos de media montaña, jornada de transiciones exigentes, consolidándose así como uno de los ciclistas más explosivos y efectivos del pelotón internacional en este tipo de perfiles. Además de confirmar su gran momento deportivo, Narváez continúa desempeñando el

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1: Hola, estamos de regreso.
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1: Vamos a continuar con más del programa a través de la señal de Santuario FM. Un mensajito que nos llega acá. Hola, buenos días.
3: Señor García, muy buenos días. Tenga la bondad, por favor, de solicitar a la empresa eléctrica que se dé una vueltita por el barrio Raposal. En especial por la calle Oscar Efraín Reyes. Al final hay unos poquitos que están quemados. Las lámparas, tenga la bondad que nos pueda ayudar la empresa eléctrica. Gracias nuevamente, buen día.
1: Listo, muchas gracias. Así que el llamadito ahí a los amigos de la empresa eléctrica en el sector del barrio Raposal.

Bien. Bueno. Bueno, bueno. El llamado a los amigos de la empresa eléctrica para que se pueda irse cambiar algunas lámparas, ¿no? Que están quemadas, están dañadas ahí por el sector. Sería importante, por supuesto, cambiar para que ilumine el sitio.

0: empresa eléctrica para que se den una vueltita por ahí cambiando las lámparas. Pedido de los moradores del barrio El Raposal. 10:40 minutos, son ya las 10 de la mañana con 40 minutos. Saludos a la gente que está en sintonía de la radio allá en el sector de El Aguacatal. Gracias también a quienes están conectados a esta hora a la señal internacional de www.radiolavozdelsantuario.com. Saludos, felicitaciones. Bueno, llegó el momento para saludar a quienes están de cumpleaños en este día.
1: Vengo a celebrar con todos tus...
0: Saludos para Carmita Gamboa. Hoy está de cumpleaños. Que cumpla muchísimos años más de vida. Que el Todopoderoso le bendiga siempre a Carmita Gamboa. Saludos para Belén Cobo, a la Belenchis. Belenchis Cobo está de cumpleaños hoy. Felicidades para Osvaldo Alexander. Scarlett Luna también está de cumpleaños. Ernesto Roballo. Ahí para Joe Hernández y también para Cris Gamboa. Nos dicen también para Marcia Aro y Jessy Bonilla, que también están de cumpleaños hoy. Que cumplan muchos años más de vida, que el Todopoderoso les bendiga siempre. ¡Felicitaciones! ¡Y que vivan los cumpleañeros! Saludos, dice, para Jessica Manzano. También está de cumpleaños hoy. Jessica Manzano, felicitaciones. Que cumpla muchos años más de vida. Que el Todopoderoso le bendiga siempre. Felicidades. Allí le decimos a Jessica Manzano, que hoy está de cumpleaños. Felicidades. Que viva la cumpleañera.

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0: 26.
1: Sí, señor, la farra colegial, por supuesto que sí. No se olviden, hoy siguen las preguntas. 16 horas. A seguir sumando puntos. A seguir participando. Para ser los ganadores de la

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1: Igualate con nosotros, siempre puntuales con el tiempo. 10 de la mañana con 52 minutos, son ya las 10:52. A través de la voz del santuario, sí, enviamos el saludo allá en la parroquia Shelly. En la provincia de Pastaza, ya están en sintonía de santuario a esta hora. Saludos en Vizcaya, en el Triunfo, en Montañitas también. Qué chévere. En las diferentes dependencias municipales, en las entidades bancarias también. A ti les enviamos el saludo a esta hora. A través, por supuesto que sí, de la señal internacional de santuario. Es la radio de Baños. Saludos en el barrio El Recreo, territorio de Santuario FM. 10:53 minutos. Quienes viajan también hacia la región amazónica, hacia el Puyo. Por supuesto que sí, les enviamos el saludo a esta hora. Vamos a conocer cómo están las vías. Atención en la zona central del país. Mucha atención, reporte de las vías a esta hora. En Tungurahua, Ambato, Peri, Leo Baños habilitada, Ambato, Guarande habilitada, Ambato, Quito habilitada, Ambato, Riobamba habilitada, la vía Cahuají, Villate, Cotaló habilitada y la vía Baños, Puyo habilitada. En Cotopaxi, la Tacunga, Quito habilitada, la Tacunga, Zumbagua, Pila.

del tiempo, el reporte del clima. A esta hora, acá en Baños de Basanta, nos dice que hay una temperatura de aproximadamente 22 grados. Habrá una máxima de 26. Sí, exactamente. Es la temperatura que tenemos acá en el pedacito de cielo. Hace calor, ¿no?

Vamos a darles a conocer también el reporte en otras, en otros sectores, por ejemplo, allá en Puyo 23, en Pelileo 19, en Riobamba 18 grados, bueno, y en el Tena 24, oiga, hace calor entonces. Así que es el reporte de las vías y el estado del clima acá en Santuario FM.

saludos, felicitaciones. Siguen, por supuesto que sí. Buenos días, dice, por favor, un saludo de cumpleaños a las gemelas Lisbeth y Helen Pilamunga en la unidad educativa Oscar Efrén Reyes. Hoy están cumpliendo ya 18 años, su mayoría de edad, en el tercero de bachillerato, de parte de toda la familia que le quieren muchísimo. Y claro que sí. Ahí está el saludito, por supuesto, para las gemelas Lisbeth y Helen Pilamunga, que hoy están de cumpleaños. Están cumpliendo ya su mayoría de edad. Así que les enviamos el saludo, por supuesto, a través de la señal de Santuario. El saludito de parte de toda la familia, de parte de toda la gente que les quiere muchísimo. Felicitaciones allí para las cumpleañeras, para Lisbeth y Helen Pilamunga, en la unidad educativa Oscar Efrén Reyes. Felicidades, que vivan las cumpleañeras.

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1: Para nuestro informativo de la mañana tenemos listos las noticias que les entregamos. Y la primera, es necesario resaltar que el gobierno nacional, con fecha 18 de mayo, a través de un comunicado a nivel nacional, resolvió declarar la alerta amarilla preventiva ante el posible afectación o evolución del fenómeno del Niño. Para el efecto, se ha destacado que esta resolución dispone a los GATS, tanto cantonales como provinciales, activar los COEs cantonales para fortalecer las medidas de protección para la población, medida que va a 143 cantones, 491 parroquias y 17 provincias del país. En otro ámbito de la información, me encuentro en la Municipalidad de Baños de Aguasante, en la Dirección Financiera, para mantener una entrevista con el director financiero de la municipalidad, el tecnólogo Francisco Grefa. A propósito, la última ocasión que le habíamos entrevistado, señalaba sobre el tema de las piscinas municipales, mejorar el control. ¿Se está trabajando en la automatización? ¿Qué es lo que hasta el momento se ha hecho? Buenos días.
2: Buenos días, sí, de hecho estamos haciendo ahorita dos procesos, lo que es el tema del control, el tema de instalación de cámaras de seguridad con inteligencia artificial, también el tema de cámaras que puedan contar a las personas para realizar de una manera más sencilla y efectiva el tema del control. Por otro lado, también estamos implementando nuevos equipos para brindar una mejor atención a los ciudadanos.
1: Es decir, ¿se está trabajando ahí el recurso respectivo para esta acción?
2: Sí, de hecho está planificado dentro de nuestro POA y también dentro de nuestro POA la adquisición de varios equipos que permitan mejorar el control y mejorar la atención al usuario.
1: ¿Cómo está el envío de recursos por parte del gobierno nacional, las alícuotas que por ley les corresponde a la municipalidad?
2: Bueno, al momento nos encuentran adeudando dos cuotas, pero desde enero se ha venido transfiriendo de manera mensual una cuota por mes. Sin embargo, eso no ha impedido que podamos seguir trabajando sin ningún problema en la ejecución de los trabajos que están en proceso este año.
1: ¿La situación económica de la municipalidad va por la parte positiva, es decir, los ingresos se vienen dando, no tienen mayores inconvenientes?
2: Bueno, de hecho hemos mejorado con la recaudación estos últimos meses. Hay que tomar en cuenta que con la baja del turismo en este mes de mayo ha bajado un poco la recaudación de las termas, pero en los otros rubros se mantienen con cierto grado de incremento.
1: Gracias al director financiero de la municipalidad. Les recuerdo que a esta hora en el relleno sanitario se encuentra la comisaria nacional, el intendente general de policía, realizando la incineración de los productos caducados que se habían retirado de varios lugares del cantón Baños de Aguasanta. Desde hace varios días atrás, meses atrás también, están en la incineración y tienen que realizar los documentos respectivos con la presencia de la autoridad antes mencionada. Hoy estará con nosotros el servidor turístico Marcelo Acosta para darnos a conocer sobre cómo está programado el segundo avistamiento de aves de Baños de Aguasanta. Estas y otras noticias a las 12. Retornamos al estudio. Buenos días.
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5: Bienvenidos. Bienvenidos, amigos oyentes, a un nuevo episodio de La Iglesia Informa. El día de hoy recordaremos a San Bernardino de Siena. Destaca en el siglo XV como el gran renovador de la predicación y un incansable apóstol de la paz, cuya palabra encendida fue capaz de reconciliar a ciudades eternas divididas por el odio y las facciones políticas. Con una elocuencia brillante y un profundo sentido del humor, este fraile italiano recorrió a pie gran parte de la península, atrayendo a multitudes en las plazas públicas para hablarles de la justicia, la honestidad en el compromiso y el amor al prójimo. Su gran legado fue la difusión de la devoción al nombre santo de Jesús, representado por el famoso monograma de las letras IHS, rodeada de rayos de sol como un emblema que invitaba a la unidad y que él mismo mostraba al final de sus sermones para calmar los ánimos violentos. Su memoria nos impulsa hoy a buscar el diálogo por encima del conflicto, recordándonos que el nombre de Dios es siempre sinónimo de reconciliación, luz y fraternidad universal. Soy Luis David Villavicencio y nos vemos en un próximo episodio de La Iglesia Informa.
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5: Soy Luis David Villavicencio y nos vemos en un próximo episodio de La Iglesia Informa.
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Estamos ya en las 11 con 18 minutos a través de la señal de Santuario FM, sí señor. Continuamos en el programa en esta mañana súper especial. Buenos días, dice, por favor, ayude enviando un saludo para mis nenas.

Así que el saludito para las gemelitas, para Helen y Lisbeth Pilamunga, que el día de hoy están de cumpleaños, 18 añitos ya. Que sean muchos más, claro que sí, con la bendición del Todopoderoso. Como padre y director de la agrupación Ñocán Chimuyo, me siento orgulloso de ellas. Así que el saludo para las cumpleañeras. Estamos llenas, 11 con 19 minutos, a través de la voz del santuario, gracias a Yangel Topo, también en sintonía.

saludos en el mercado central, en sintonía de la radio. Trabajando, laborando ahí en los juguitos del 8. Reportando sintonía a esta hora. 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Allá en Dulcería La Colmena, en el sector de La Pampa.

0: Y momento de la pausa para los comerciales. Ya regresamos. Para presentar, por supuesto que sí, la cocina del show. Y también conocer las efemérides de este super miércoles.
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Querido Padre, el Creador te llamó porque Él lo quiso así. Has partido hasta el más allá, dejándonos como recuerdo tu alegría, dulzura y bondad. Invitación a misa de honra. Al recordar con profundo dolor un año del fallecimiento de quien en vida fue el Señor José Gabriel Sarabia Cruz, su esposa Delia Segovia, sus hijos Mariana, Marcia, Anita, Darwin, Daniel, Isabel, Estefanía, Jonathan y Stalin Sarabia Segovia, sus hermanos Angelina, Orlando y Mesías Sarabia Cruz, hijos políticos Mario Tustón, José Villa, Joana Navarrete, Lorena Mogrovejo, Andrés Coca y Andrea Barrera, nietos Tustón Sarabia, Jonathan Sarabia, Villa Sarabia, Sarabia Navarrete, Sarabia Mogrovejo, Huanga Sarabia y Coca Sarabia. Y demás familiares agradecen a las personas, familias e instituciones públicas y privadas que se solidarizaron en los momentos de infinito dolor e invitan a la misa de honras que en su memoria se realizará en la iglesia de Nuestra Señora del Rosario de Agua Santa de Baños el día sábado 23 de mayo a las 15:03 p.m. Por su asistencia a este acto de fe, sus deudos quedan eternamente agradecidos. Baños, mayo del año 2026. La Asociación de Vendedores Ambulantes Reina de Agua Santa, considerando que en la ciudad de Baños de Agua Santa ha dejado de existir quien en vida se llamó la señora doña Juana Tene, que la decesada fue directa socia de nuestra institución, acuerda presentar la más profunda nota de pesar a todos sus familiares por tan irreparable pérdida que enluta distinguidos hogares de la localidad, de manera especial a su esposo e hijos. Depositar una ofrenda floral en su féretro. Seguro. Acompañar en corporación a los actos fúnebres que se realicen en memoria de la extinta. Acompañar en corporación hasta el cementerio municipal para darle cristiana sepultura. Entregar el original del presente acuerdo en manos de sus familiares, especialmente de su esposo e hijos. Publicar el presente acuerdo a través de Radio La Voz del Santuario, dado y firmado en la sala de sesiones de la Asociación de Vendedores Ambulantes Reina de Agua Santa a los 19 días del mes de mayo del año 2026.

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Acá en la voz del santuario, sí señor, gracias a Chef Pepino, nos envía ya el menú en esta mañana. Saluditos a la gente, por supuesto, de Monte Selva también, que siempre nos escuchan, siempre están en sintonía y la radio. Así que, saludos a Chef Pepino, ahí nos envía el menú como todas las mañanas. Bueno, hoy tenemos una rica sopita de quinoa con zanahoria. Sí, señor. Sopita de quinoa con zanahoria

0: ¿Sabe qué? Un rico juguito de mora. Sí, señor. Gracias, Chepe Pino. Qué bien ese menú, vea, para este día miércoles. Una sopita de quinoa con zanahoria, con papitas y carne. Arrocito blanco, ensalada fría y unas alitas de pollo bien adobadas y fritas. Vea eso. Y para tomar un rico juguito de mora, es el menú que nos envían, por supuesto. Gracias a Chepe Vino. Saludos especiales a quienes nos escuchan allá en Ser San Gas también. En el sector del barrio Pititi. Ahí está todo el personal. La familia Sánchez también. En sintonía ahí la radio. En los diferentes vehículos repartidores también. Les enviamos el saludo en Ser San Gas. Llega el menú, por supuesto, acá. Buenos días, dice, el menú para hoy es una rica sopita de maíz con quesos, rica sopita de bolas de maíz con queso. El segundo es un arrocito maduro cocinado, bistec de carne y para tomar jugo de naranjilla. Gracias, gracias por enviarnos el menú. Acá llega otro. Hola, buenos días. Hoy tenemos un rico sancochito de carne, un arrocito con pollo broster, papitas fritas, ensalada y para tomar una avenita bien helada. Gracias. Va llegando otro. Qué bueno, qué chévere. Sigue participando la gente. Así nos damos una manito, ¿no? Para las amas de casa que de pronto no saben qué cocinar, ahí están ya varias opciones. Buenos días, dice, tenemos un rico menestrón de carne. Filete de pollo con papitas fritas, ensalada de lechuga y para tomar jugo de melón. Gracias por enviarnos el menú. Rico juguito de melón. Hola, buenos días. Hoy tenemos un rico consomé de pollo, bistec de carne con arroz, papita cocinada y para tomar hay jugo de banana. Bien. Ajá. El menú que nos comparten, por supuesto que sí. Hola, buenos días. Dice, hoy un rico morocho de carne. Para el segundo plato, tenemos unos camarones apanados con arroz, ensalada y para tomar jugo de sandía. Bueno, gracias. Comparten el menú, por supuesto, con nosotros. Mientras tanto,
1: no tiene sentido y no tiene humor. Y nadie aprende nada. Eso es lo que dicen a los que no les para bola. Si no me equivoco, también le falta mucho cerebro. Eso dicen los que no dan la talla. La gente dice lo que dice.
0: La gente dice lo que dice y nosotros, por supuesto que sí, les vamos a conocer también algunos datitos interesantes. Hoy es el Día Mundial de las Abejas. El 20 de mayo se celebra el Día Mundial de las Abejas para crear conciencia sobre la importancia de los polinizadores, las amenazas a las que enfrentan y beneficios para toda la Tierra. Las abejas son los animalitos más laboriosos de la Tierra y con su trabajo benefician a las personas, al medio ambiente y a la naturaleza. Al transportar el polen de una flor a otra, consiguen que haya una variedad de frutos verdes y semillas increíbles y que además las cosechas sean de mejor calidad. Así, por supuesto, contribuyen también a la seguridad alimentaria y a la nutrición, y no digamos de la producción de miel, cera y otros productos deliciosos, nutritivos para las personas. Hoy es el día de las abejitas, de las polinizadoras, ¿no? De las que llevan de un lado a otro el polen de cada flor, de cada plantita y bueno, así pues tenemos una mayor producción. También es el día de la metrología. El 20 de mayo celebramos el Día Mundial de la Metrología y conmemora la firma conocida como Convención al Medidor. El 20 de mayo de 1875 por parte de representantes de 17 naciones. Esta convención se quiso uniformar la medición a nivel mundial y conseguir así una colaboración en la ciencia de la medición y sus aplicaciones industriales, comerciales y sociales. Claro, también es el Día Internacional de los Ensayos Clínicos. El 20 de mayo celebramos el Día Internacional de los Ensayos Clínicos con el objetivo de dar a conocer al público en general en qué consiste la labor de la investigación para conseguir una vacuna o un medicamento para una enfermedad concreta. Así que esas son las efemérides de este día. Santuario, buenos días. Hoy tenemos una rica sopita de pollo de campo con entera de camotes. Y el segundo es una yucas con pescado al vapor. Jugo de naranja, gracias. Desde Ulvayor, en sintonía de la voz del Santuario. Gracias por escucharnos. Ahora, continuamos.

0: Bueno, en la parte final saludamos, por supuesto que sí, al licenciado Leonardo Paredes y a todos los estudiantes de la unidad educativa Oscar Efren Reyes, que participan, claro, en el intercolegial de baile, de danza, este fin de semana, día viernes. Irán, pues, obviamente, ya a participar para poder conseguir otro campeonato, ¿no? Qué bueno. A nivel intercolegial en la provincia de Tungurahua. Así que el saludo de parte de todos los padres de familia, para los chicos y para el licenciado Leonardo Paredes también, de la unidad educativa Oscar Efren Reyes. Seguro que sí conseguirá nuevamente el campeonato. Saluditos. Sí, que les vaya súper, súper que bien. No se olviden, chicos, hoy 16 horas continúa la preguntadera, continúa la farra colegial. Va a estar acá minutos antes para hacer el sorteo respectivo. El orden de participación. Bueno, tengo mensajito, a ver.
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El menú para hoy dice: tenemos una tilapia frita con arroz, patacones y ensalada. Y de pasador, tenemos una rica limonada, gracias a la familia Casco, que también está en sintonía de la voz del santuario. Bueno, parte final del programa ya, se nos quedan algunas canciones para complacerle, pero bueno, no hay tiempo para más. Esta que nos han pedido desde el sector de El Bascún. Ya se vendrán las noticias. Gracias por escucharnos. Hasta la próxima.

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1: Saludos cordiales, buenas tardes, listos para...

A finales de este mes se cumplirá el segundo festival de Aves Baños de Agua Santa. Hoy se realizó la incineración de varios productos caducados por parte de la Comisaría Nacional y de la Intendencia General de Policía. La Municipalidad de Baños empezó la notificación para quienes no obtienen su patente municipal. El exteniente político de Río Verde expresa que se cumplió su trabajo con honestidad y responsabilidad. Nuestros invitados de hoy son el director financiero del municipio de Baños, Francisco Grefa. Haremos contacto también con el exteniente político de Río Verde, Esteban Zamora, el señor Marcelo Acosta, servidor turístico del cantón.

0: como se había planificado y con el trabajo, con la antelación del caso por parte de varios servidores turísticos, por parte de varias personas que siempre se reúnen para poder cumplir algunas actividades, como lo hicieron en el primer avistamiento de aves Baños de Agua Santa. Ahora está listo ya el segundo avistamiento o el segundo encuentro o festival, como ustedes lo quieran llamar, de aves del Cantón Baños de Agua Santa. Esto se va a cumplir a finales de este mes. Para el efecto, he invitado a Marcelo Acosta, servidor turístico del Cantón Baños de Agua Santa, para que nos entregue esta información. Buenas tardes, Marcelo, gracias por acompañarme.
1: José Luis, muy buenas tardes a toda la ciudadanía del Cantón Baños y a quienes nos escuchan a lo largo del país.
0: Bien, ¿se hizo ya el lanzamiento ayer en la ciudad de Ambato, Marcelo?
1: Sí, señor, estamos en este momento organizando el segundo Festival de Aves Baños de Agua Santa, que como lo hicimos el año anterior, en mayo del 2025, el primer Festival de Aves, ahora este año nos toca el segundo Festival de Aves Baños de Agua Santa, que junto con varias instituciones, varias empresas, somos los organizadores. Bosque Protector Huamaj, Aguitún, la Asociación de Guías de Turismo de Tungurahua, PAU, el Programa de Aves Urbanas del País, que junto con varias instituciones, varias empresas, somos los organizadores. Bosque Protector Huamaj, Aguitún, la

0: que se llevará en este año durante dos días, el viernes 29 y el sábado 30 de mayo.
1: Listo. Los lugares donde se van a convocar y cuántas personas van a estar o cómo se va a hacer.
0: Perfecto. El día viernes 29 de mayo nos dedicamos a lo que es conferencias, ponencias de biólogos, de fotógrafos, de gente vinculada al cuidado y protección del medio ambiente durante todo el día, desde las 10 de la mañana hasta las 5 de la tarde aproximadamente. Tenemos cuatro conferencistas en el Teatro de la Ciudad, Nicolás Viallos. Como primer conferencista, por ejemplo, le tenemos al señor biólogo Tarcisio Granizo, director del Fondo Mundial para la Naturaleza, WWF, de acá del Ecuador. Como segundo conferencista le tenemos al señor Alex Boas, guía y fotógrafo de aviturismo, con el tema "Una fotografía habla más que mil palabras". El tema del señor Tarcisio Granizo es biodiversidad y cambio climático. Tercer conferencista le tenemos a la ingeniera Miriam Piray, coordinadora del Geoparque Mundial UNESCO Volcán Tungurahua, con el tema "El Geoparque Mundial UNESCO Volcán Tungurahua y el aviturismo". Y como cuarto conferencista, el señor biólogo Juan Freile, autor del libro "Aves del Ecuador", con el tema "¿Por qué tenemos tantas aves en Ecuador y por qué es importante?".
1: ¿Qué tiempo van a tener cada uno de los conferencistas para exponer el tema?
0: 40 minutos tiene cada conferencista, con 10 minutos de preguntas y respuestas.
1: Esto en el Teatro
0: Nicolás Fiallos. En el Teatro Nicolás Fiallos, desde las 10 de la mañana, y terminamos a las 5 de la tarde. A las 5 de la tarde vamos a conversar sobre la presentación de los líderes de rutas y socialización del recorrido del día siguiente.
1: Ya, pero desde las 10 de la mañana, ¿las conferencias son seguidas o tienen intervalos por el tema del avistamiento?
0: No. El día viernes 29 nos dedicamos exclusivamente a lo que es conferencias.
1: Ya.
0: 10:40, 40 minutos de el primer ponente, 10 minutos de preguntas y respuestas, segundo exponente, 10 minutos de preguntas y respuestas para el mediodía. Continuamos en la tarde con la misma metodología.
1: Listo. Para el día sábado.
0: Para el día sábado 30 de mayo, desde las 5:30 de la mañana nos reunimos en el parque principal para salir a las distintas rutas que tenemos programadas para este año. Imagínese, José Luis y toda la ciudadanía, qué tan mega diverso es Baños de Agua Santa para que en este año tengamos 12 rutas para recorrer. A esas rutas ya tienen un costo el recorrido.
1: ¿Cuáles son las
0: rutas? La inscripción cuesta $15 por persona, pero por esos $15 tienen derecho a un buzo, a una camiseta por el avistamiento, por el segundo avistamiento de aves, al box lodge y al transporte hasta las diferentes rutas. A continuación, las rutas: La Carbonería Cruz Loma, Montañita del Triunfo, Vizcaya, Bosque Protector Huama, Reserva Machay, Churosinguna, Punzán, El Copete, Refugio de Vida Silvestre Río Zuña, Refugio de Vida Silvestre Cerro Candelaria, y tenemos tres zonas urbanas: Nahuazo, Parque Palomino Flores, Virgen Café del Cielo y Piscinas del Salado Río Bascún. Esas son las 12 rutas que tenemos para este año.
1: Por la experiencia, Marcelo, del año anterior, ¿qué tipo de aves observaron en los que ustedes estuvieron en las rutas? Porque hoy aumentan unas, pero entiendo que también se sigan manteniendo algunas de ellas del año pasado.
0: Bueno, Baño se caracteriza por tener una infinidad de tangaras de todas las especies. Hablemos que acá en el corredor de conectividad Yanganate-Sangay existe aproximadamente unas 500 o un poco más de especies y familias de aves. Entonces no podemos hablar de solamente una sola especie. Vamos a encontrarnos una infinidad de especies. Por ejemplo, habrá gente que le gustaría avistar el gallo de la peña. Entonces saben a qué ruta inscribirse y en qué ruta participar.
1: Listo. ¿Para el día domingo o ahí concluye el día sábado?
0: El día sábado, viernes y sábado, el segundo avistamiento de aves Baños de Agua Santa para este año. Ha sido una tarea, una organización de aproximadamente 3 meses que estamos trabajando en este sentido.
1: ¿Tienen inscritos ya?
0: Tenemos inscritos, ya tenemos un par de rutas cerradas, ya llenas, copadas.

0: otras rutas en las cuales estamos recibiendo inscripciones.
1: ¿Dónde pueden inscribirse?
0: A través de un link en todas las publicaciones en redes sociales que tenemos, los organizadores y las instituciones públicas y privadas que nos han apoyado están
1: registrando,
0: repitiendo los links a través del cual usted y toda la ciudadanía que quiera realizar este avistamiento de aves se inscribe a la ruta que desee, paga la inscripción $15 y eso es todo.
1: Ahora, para la inscripción, ¿hay algún requisito de las personas? Nada. ¿Edad, tal vez?
0: No, nada. Nada. Si hay una persona que no puede caminar mucho, pues entonces inscríbase en unas rutas urbanas que nosotros llamamos. Hay personas que van a caminar, por ejemplo, en el sector del Copete. Hay otras personas que van a ir a caminar en el Churo Singuna, por ejemplo. Entonces les llevamos en el transporte hasta el sector del Churo Singuna, y todas las rutas, absolutamente todas las rutas, tienen guías especializados de acá, de la ciudad de Baños, que tenemos varios guías, y otros guías que traemos de otras ciudades y otras provincias del país para que nos dirijan.
1: La inscripción de $15 es por cada ruta.
0: Es que una persona puede inscribirse únicamente en una ruta. Uh-huh. Hay que tomar en cuenta que a todas las rutas salimos a las 5:30 de la mañana. Más o menos de 5:30 hasta las 9:10 de la mañana recorremos todas las rutas.
1: Listo. ¿Algún pedido especial, Marcelo?
0: Que sigamos trabajando en lo que es conservación y protección del medio ambiente. Esto también es turismo y es un turismo muy especializado, es un turismo que Baños necesita. Tenemos, imagínense que en Baños siempre hemos sido vistos por la naturaleza que tenemos, pero no hemos alzado la mirada, no hemos alzado nuestra mirada, por ejemplo, en los parques de la ciudad. Sí. Hemos recorrido, cruzamos el parque, pero no nos sentamos en las bancas, alcemos la mirada y constatamos que en los árboles, en las copas de los árboles, tenemos aquí una gran biodiversidad de aves, sin recorrer.
1: Marcelo, tenemos en el Cantón Baños de Guasante, en las rutas, aves en peligro de extinción o no.
0: Acá en Baños yo diría que no. No tenemos tala indiscriminada de bosques.
1: Ya.
0: ¿Conoce usted en algún lado donde están talando de una manera indiscriminada los bosques? Yo por lo menos no lo conozco, y si lo conocen, háganlo saber. Pero nosotros estamos trabajando justamente en esto, protección y cuidado del medio ambiente.
1: Gracias al señor Marcelo Acosta por darnos a conocer sobre el segundo festival de avistamiento de aves en el Cantón Baños de Agua Santa, que se cumplirá entre viernes y sábado 29 y 30 de mayo acá en nuestra ciudad. Las inscripciones ya están abiertas, así que usted lo puede hacer en las diferentes links que se ha ubicado acá en el Cantón Baños de Agua Santa. 12:16, me voy al corte publicitario y tras el corte estoy entregando más noticias, así es que quédese con Santuario.
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1: 12 del mediodía, 21 minutos. Y quiero destacar el boletín de prensa que envió el gobierno nacional, tomando en consideración algunos aspectos importantes para conocimiento de todos y cada uno de ustedes a través de el informativo de nuestra estación. Queremos resaltar el boletín de prensa que se nos ha enviado por parte del gobierno nacional. El gobierno nacional declara alerta amarilla preventiva ante posible evolución del evento de El Niño. La Secretaría Nacional de Gestión de Riesgos, mediante la resolución del 18 de mayo de este 2026, declaró el nivel de alerta amarilla en zonas con mayor susceptibilidad a posibles impactos asociados al evento de El Niño. La medida se adopta con base en análisis técnicos y científicos nacionales e internacionales, así como en las proyecciones del Comité Nacional EFEN, y aplica para territorios ubicados predominantemente hasta los 1.500 metros sobre el nivel del mar, comprendiendo 17 provincias, 143 cantones y 491 parroquias. La Secretaría de Gestión de Riesgos informa que esta declaratoria constituye una acción preventiva y de preparación anticipada y no representa la declaratoria oficial del evento de El Niño. La resolución dispone a los gobiernos autónomos descentralizados a activar los COEs cantonales y provinciales, fortalecer las acciones de prevención, actualizar planes de respuesta y coordinar medidas de protección para la población frente a posibles inundaciones, deslizamientos y otros eventos asociados. Además, se reforzará el monitoreo hidrometeorológico y la coordinación interinstitucional para garantizar una respuesta oportuna ante cualquier evolución de la amenaza. El gobierno nacional exhorta a la ciudadanía a mantenerse informada por los canales oficiales y seguir las recomendaciones de las autoridades competentes. Esa es la disposición. Así es que en las 17 provincias, en los 143 cantones y 491 parroquias, entiendo que les llegará el comunicado respectivo por parte del gobierno nacional para que se activen los COEs cantonales. Ahora, en los cantones donde sean y tengamos fuertes precipitaciones, también los COEs cantonales deberán activarse. Eso ya se conoce, al menos de manera de una iniciativa que tengan los COEs cantonales. 12:24, las 12 del mediodía con 24 minutos a través del informativo de La Voz del Santuario.
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1: Vamos a continuar con más información y resalto también una información, un boletín de prensa que se nos ha enviado por parte del alcalde de la ciudad, en el mismo que se da a conocer lo siguiente. En nombre del Consorcio de Municipios Amazónicos y Galápagos Comaga, me dirijo a ustedes con un cordial saludo y con el deseo de que sus importantes funciones continúen desarrollándose con el mayor de los éxitos. El Comaga, fundado en abril de 1953, representa a 46 gobiernos autónomos descentralizados municipales de las provincias de la Amazonía, Galápagos y de los cantones de Baños de Agua Santa y Penipe, y en su calidad de interlocutor válido ante organismos nacionales e internacionales, impulsa, promueve procesos de descentralización y fortalecimiento municipal. Como consorcio y en articulación al GAD Municipal de Baños de Agua Santa, nos permitimos convocarle a una reunión de trabajo para socializar y clarificar los alcances de la normativa amazónica vigente y de una propuesta de reforma que ha generado inquietudes entre las autoridades locales. Para una mejor comprensión de los antecedentes, se expone a continuación el marco legal que sustenta esta convocatoria, que ustedes entenderán es un tanto larga, pero por lo expuesto en una parte pertinente, dice, les convocamos cordialmente a una reunión de trabajo en la que se realizará la explicación, exposición de los alcances de la normativa vigente y de la propuesta de reforma. En este encuentro participarán tanto delegados de las alcaldías como de las juntas parroquiales interesadas en el tema y tendrá lugar en el Salón Julio Pasos Barrera de la Ciudad de Baños este viernes 22 de mayo a partir de las 2 de la tarde. Es el oficio que se envía por parte del ingeniero César Castro, presidente del Consorcio de Municipios Amazónicos y Galápagos Comag, que les damos a conocer a todos y cada uno de ustedes.
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1: A las 12:27 está ya en nuestro estudio el tecnólogo Francisco Rigoberto Grefa, el actual director financiero de la Municipalidad del Cantón Baños Agua Santa. Habíamos aprovechado para hacer una nota para nuestro microinformativo, que lo estuvimos en horas de la mañana a las 11. Hoy está para ampliar esta información. El primer tema que nos interesa es la automatización de los balnearios municipales. En la anterior entrevista señalaba que caminaba el proceso. Queremos conocer cómo está el rubro respectivo para que la población conozca cómo se va a mejorar la recaudación de el ingreso a piscinas. Buenas tardes, gracias por acompañarme.
2: Muy buenas tardes, don José Luis, un gusto estar aquí en el radio, como siempre es un gusto compartir información con la ciudadanía. Bueno, sí, de hecho tenemos dos procesos en este momento para el tema de mejorar el control y ser un poco más eficientes en el tema de la recaudación y también mejorar en el tema de la atención al usuario. En el tema de las termas, desde el 2022 se instaló un sistema de tornos con su software. Ahorita estamos en un proceso de mejorar ese software. También estamos viendo la forma de mejorar también el tema de los tornos. Podemos acceder a unos tornos que sean más sólidos, más eficaces. Existen algunas trabas que impiden el buen funcionamiento. Bueno, estamos en esa etapa. También estamos incrementando cámaras de control con inteligencia artificial, cámaras de conteo, que permitan en el futuro mejorar los tiempos de control. Le doy un ejemplo, para hacer un control de una recaudación de un fin de semana nos demorábamos 3-4 días entre dos personas. Ahora con la inteligencia artificial, con los reportes que da la inteligencia artificial a través de las cámaras, prácticamente el reporte lo genera automáticamente. Eso esperamos implementar en estos meses. También estamos en la implementación de un sistema de automatización, eso sí, en el terminal y en el camal, para que menos personas influyan dentro del proceso. Entonces, por ejemplo, en el camal ingresa el ganado, sea vacuno, sea bovino, automáticamente con las cámaras, con las balanzas automáticas, generan los ingresos y el ciudadano pueda realizar el pago directamente. Ya se genera automáticamente el título y no dependa de rentas, de tesorería, para que realice en este caso el pago. En el terminal estamos igual implementando un nuevo sistema para que los reportes que tengamos que enviar a NT igual sean mucho más prácticos. Ahora todo lo hacemos de forma manual.
1: Francisco, ¿cuál es el rubro que se va a invertir en esta automatización, tanto en los balnearios como en terminal y el camal municipal?
2: Bueno, el proyecto está encaminado, de hecho, desde el año anterior. Empezamos a poner las bases desde mayo, ya pusimos el presupuesto en la reforma. Se tenía previsto una inversión de $107,000. El proceso se lanzó al CERCOP, lastimosamente solo hubo un proveedor que ofertó. Al hecho de que exista un solo proveedor, automáticamente el sistema de CERCO suspende el proceso. Entonces, en vista de que no ha avanzado ese tema, hemos visto la necesidad de mejor separar. La intención era de que exista un solo software al que dar mantenimiento, porque si lo separábamos del camal, el terminal, el tema de la reforma a las termas, implicaría 3 contratos, 3 software y 3 mantenimientos. Entonces la intención siempre fue abaratar costos, y el hecho de tener un solo proceso abarataba los costos.
1: Pero es el valor total de 107,000 para todo lo que usted señalaba.
2: Por supuesto. Entonces, lamentablemente, al separar el proceso en 3 subastas, incrementará los costos, pero bueno, eso tendríamos que ya en la reforma incrementar lo que fuere pertinente, lanzaría.
1: Pero aproximadamente, ¿cuánto aumentaría?
2: Tendríamos que hacer los estudios de mercado.
1: Sí, pero sí podemos dar un porcentaje aproximado entre un 10, 15,
2: claro,
1: 20%.
2: De los 107,000, lo que nos decía un proveedor es que si separábamos, aumentaría mínimo unos $4,000 por el tema de que los equipos se comprarían de menor manera.
1: Ahora, este sistema que se va a implementar con los software respectivos, ¿va a ser vulnerable o no va a ser vulnerable? Porque recordará usted, el que está puesto es vulnerable, 1. 2, el tema de las cámaras. Muchas veces se ha dicho, ¿funcionan, no funcionan? No valen, están apagadas. Entonces, si vamos a poner cámaras de última tecnología, deberían estar funcionando permanentemente. O si estoy equivocado, hágame ver.
2: Bueno, las cámaras de hace 2-3 años prácticamente hacían su función, grabar lo que sucede. Ahora lo que se está intentando implementar es las cámaras actuales con inteligencia artificial, donde prácticamente uno saca un reporte y le sale lo que le pide. Por ejemplo, cuántas personas ingresaron en tal día o una semana o un mes. Esa es la idea, de que se simplifique el proceso. En cuanto a si vale o no vale, en el mismo proceso hemos solicitado de que existan los discos duros que permitan tener una grabación de 3-6 meses y podamos revisar y hacer el control en esos tiempos.
1: Porque lo que quiere la municipalidad, lo que quieren los baneños es transparencia, honestidad en el manejo de los recursos económicos, de quienes van, usan el balneario, pagan su entrada, y que sea transparente, muy aparte de algunas anomalías que ha habido del ruletaje, que ya es de conocimiento general, muy aparte de eso, pero lo que quiere el ciudadano es que sea transparente, saber que hoy hay un buen control dentro de la municipalidad para el ingreso y salida de los recursos económicos, salida de quienes hacen uso de los balnearios municipales.
2: Bueno, el control se lo hace, eso sí, no tenga la menor duda, pero se lo hace de una manera manual prácticamente. Lo que nos ayudaría en el tema de las cámaras con inteligencia artificial es que de lo que nos demoramos 3-4 días en revisar, sea inmediato, nos demoremos 5 minutos en sacar un reporte. Lo que sí, también hemos estado trabajando en el tema de tesorería es que en el mes de octubre del 2025 implantamos un sistema de turnos para mejorar el tema de la atención a las personas de la tercera edad, de personas embarazadas o especiales, para que tengan la preferencia que lo dictamina la ley mismo. En ese sentido, ya han pasado los meses, hemos visto, hemos sacado reportes, hemos analizado que el tiempo de atención de una transacción es de 5 minutos por usuario, pero el tiempo que espera un usuario en ser atendido es muy, muy significativo. Entonces hemos pedido ya al área técnica, en este caso en los sistemas, unas mejoras tanto en los equipos de cómputo como en los equipos de impresión, y también hemos estado analizando el tema del personal, si es que existe personal de recaudación que pueda cubrir una caja más, o si es que sea necesario un recaudador más. Esto con el fin de mejorar el servicio, de que el tiempo de espera del usuario no sea tan largo. Para mí lo ideal sería que máximo espere unos 5 minutos en ser atendido, pero viendo los reportes que hemos sacado, apenas cumplimos con el 25%. Es por eso que muy aparte de los ingresos que están planificados, y estamos bien enrumbados, la intención en estos meses es mejorar la atención.
1: Francisco, ¿la automatización es para todos los balnearios o específicamente para algunos?
2: Básicamente para los balnearios de la Virgen, las antiguas, la nueva, el Salado. En Santa Clara también estamos implementando. Bien. Ya Ya que se evite cobrar con especies, ya tenemos el sistema de internet con la fibra óptica, ya estamos finalizando la compra de los equipos y se podrá cobrar con los tickets que salen del propio sistema. Y con eso agilizamos la venta, tenemos un reporte adecuado, no esperamos que sea lunes para saber cuánto hemos recaudado, sino que sea inmediato.
1: Santa Clara será manejado por parte de la municipalidad, no saldrá remate, no será a concesión.
2: De hecho, hemos hecho un análisis del tema de Santa Clara, aparte de que se tiene un ingreso los fines de semana por el tema del uso de las piscinas, también se ofrecen servicios a los estudiantes, a los niños, donde pueden realizar sus campeonatos. También el costo del combustible se ha elevado en los últimos meses, lo que elevaría el costo de mantenimiento para una posible adjudicación. Para mí es muy elevado, pero también brindamos un servicio a la ciudadanía. Entonces, por lo pronto, no se tiene planificado concesionar ese espacio.
1: Bien, Santa Ana, bueno, no hay mayor inconveniente, ¿no? Mantendrán y seguirán con especies.
2: Bueno, de hecho allá también vamos a cobrar con el tema de especies. También ya tenemos el internet allá. Esos meses ya hemos instalado el servicio de internet con fibra óptica para que esté vinculado a nuestro sistema. Ya vamos, igual que Santa Clara, a poner un equipo de cómputo con su impresión. Lo que sí voy a solicitar en este caso al señor alcalde y por medio del consejo, que se, por ejemplo, se elimine el rubro del parqueo que se cobra ahí, que son apenas de 50 centavos, con el fin de mejorar la promoción. Allá también son termas, existe el agua caliente natural, y que no existe, no es un ingreso muy alto, y que para mí debería ser un ingreso representativo por el hecho de ser unas termas. Entonces eso vamos a solicitar, de que se elimine y se promocione que existen allá piscinas, existen juegos, canchas, y también no se cobraría el tema del parqueo. Realmente no es un rubro significativo, pero al momento de promocionar eso ayudaría mucho.
1: Ahora, una vez que se instale lo que usted acaba de decir, la automatización, las cámaras con inteligencia artificial y todo, ¿habrá una persona encargada de monitorear o se le entregará a los concejales para que ellos también monitoreen? Porque ellos tienen que hacer su función de fiscalizar, legislar, ¿o no?
2: Bueno, el tema del conteo, eso es una actividad netamente de nuestra área de control, que es...
1: Sí, pero yo me refiero a las cámaras, a la supervisión.
2: Bueno, el tema de los reportes...
1: En monitoreo.
2: Yo como dirección financiera no voy a revisar las grabaciones, sino que yo necesito los reportes que salgan de la inteligencia artificial. Ahí en sí, revisar las grabaciones no tiene mucha relevancia para mí. Para mí lo que me interesa es verificar la cantidad de boletos vendidos con la cantidad de personas que ingresaron. Ese es
1: el algún momento hay alguna inconsistencia de ley, tienen que revisar cámaras.
2: Por supuesto. De hecho,
1: eso es importante.
2: De hecho, se ha seguido el debido proceso. Se ha pedido en algunos casos se ha pedido autorización al señor alcalde para revisar las grabaciones, que lo hemos hecho ya unas 4 veces en estos tiempos. O sea, no es algo que sea inusual.
1: Bien, vamos a cambiar de tema y aprovechando su presencia, entiendo que ustedes están en una notificación en la ciudad para las personas que tienen sus locales y no tienen la patente municipal.
2: Sí, y justamente de hecho con la inteligencia artificial hemos avanzado bastante. El año pasado contratamos 3 personas para que hagan todo el proceso de emisión, notificación, y bueno, hemos aprendido en estos meses el tema del uso de la inteligencia artificial. El SRI también nos ha brindado su base de datos con la que podemos verificar y comparar con nuestra base de datos. Baños es una ciudad económicamente activa con muchos usuarios que tienen su RUG abierto. Hemos hecho la comparación y hemos utilizado el tema de inteligencia artificial y hemos hecho las notificaciones persuasivas, informativas a las personas obligadas a llevar contabilidad y también a las personas naturales para que se acerquen a la unidad de rentas. Cabe destacar que en el cantón la ordenanza de patentes no no es necesaria una clausura como en otros cantones, que si no tienen la patente pagada, les clausuran. En este caso no.
1: Es decir, es solamente un llamado de atención para que la notificación, para que se acerquen a legalizar su actividad.
2: Exactamente, pero ya esta es la intención en este mes de mayo. Ya, si no se acercan en este mes de mayo, ya tenemos que hacer ya las notificaciones ya formales de ya, señor Rigoberto Grefa, usted tiene un RUG abierto en el cantón, se puede verificar con el ingreso de ley que usted está ejerciendo una actividad económica, por lo que tiene que cancelar tal valor.
1: Ya, y si no tiene, si no tiene RUG, pero tiene actividad económica, ¿va a ser notificado para que se acerque a la municipalidad?
2: No, el cruce es solamente de las personas que tienen el RUG abierto en el cantón.
1: Ya, y si hay negocios que trabajan y que deben tener un RUG y que no lo han sacado y que tienen que pagar a la municipalidad, también tendrá que ser, pues.
2: Por supuesto. En este mes de mayo estamos haciendo esta campaña informativa persuasiva. En el mes de junio ya haremos las notificaciones formales a las personas que tengan un correo activo, y de igual manera, una vez concluido eso, que va a ser en menos de una semana por el tema de la inteligencia artificial, que antes me demoraba 3 meses, ahora puedo demorar una semana en esto, ya haremos las campañas físicas, la presencia en el sitio de los locales que no tengan el tema de su patente activa.
1: Aprovechando su presencia también, quiero conocer y posteriormente, de acuerdo a nuestro trabajo informativo, ayer se cumplió una visita de los técnicos del gobierno provincial del sector de Yuchi y el alcalde de la ciudad, algunos concejales que estuvieron ahí, técnicos del gobierno provincial, y se señalaba de que se señaló por medio del doctor Osvaldo Silva que el municipio se comprometió en financiar el alcantarillado para esa zona. ¿Cuánto aproximadamente? Se señalaba que era cerca de unos $400,000 aproximadamente. ¿Esos recursos los va a poner la municipalidad? ¿Cuenta cómo se va a hacer el financiamiento? Tomando en consideración que ustedes pondrían dentro de un proceso como emergente por la situación que tiene este lugar, ¿o cómo se va a hacer?
2: Bueno, usted recordará que el presupuesto se hace el año anterior, se aprueba en diciembre, y en base a los requisitos, a lo que se requiere en cada unidad que se presenta desde el mes de agosto. Entonces, lo que se comenta del tema del alcantarillado no está en el presupuesto, hay que ser claros en esto, pero ya estamos finalizando el mes de mayo, ya finalizamos junio con el tema del primer semestre, donde podemos hacer la reforma presupuestaria. Existe alrededor de $900,000 que en teoría deberíamos incrementar solo con los recursos que nos debía el gobierno. Entonces, uh-huh, se han estado no se han olvidado de transferirnos, se han estado en cierta parte igualando. Nos falta un mes más, y esto serviría para ese tipo de proyectos. Son, como le digo, son cerca de $900,000 más que podríamos poner en el presupuesto.
1: Y esos recursos, una vez que se pone en el presupuesto, se hace la reforma respectiva, ¿hay pago de impuesto especial de mejoras o no? ¿Y a quiénes?
2: Depende mucho del tipo de obra. Por ejemplo, si es que son mantenimientos, me parece que ahí no hay el tema de mejoras.
1: No, es construcción.
2: Si es que es construcción, sí hay el tema del pago de mejoras.
1: ¿Y quién pagaría ahí el impuesto especial de mejoras? Porque si se declara una obra de prioridad para baños, ahí pagaríamos todos los baneños, ¿o estoy equivocado?
2: Bueno, como en toda obra nueva, de acuerdo a la ordenanza, se tiene que pagar el tema de los mejores. Eso no ha cambiado en el transcurso de los años.
1: Bien, y finalmente también, ¿algún otra información adicional, por favor?
2: No, bueno, de hecho, que a la ciudadanía que se acerque a la unidad de rentas a regularizar su situación del tema de patentes, que, como les mencionaba, en este mes estamos con una campaña persuasiva para que se acerquen a regularizar su situación. Ya en el mes de junio empezaremos con las emisiones formales.
1: Gracias al director financiero de la municipalidad, el Cantón Baños de Agua Santa, por estar acá en nuestro estudio, entregarnos información. 12:44 minutos, vamos al corte, y tras el corte estamos entregando más noticias.
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3: Avanzamos a través de la radio. Gracias por estar con nosotros y la bienvenida la hago al exteniente político de la parroquia de Río Verde, Esteban Zamora. Ha sido invitado a nuestro medio de comunicación para hacer un balance de las actividades que cumplió al frente de esta parroquia, considerando que en días anteriores mantuve una entrevista con el asambleísta Alejandro Lara, a quien le transmitimos las inquietudes, que faltan los secretarios en varias de las tenencias, siguen encargados, faltan los tenientes políticos de Yigua, de Ulva y ahora de Río Verde. La teniente política de Río Negro está encargado de una de ellas, de una de las tenencias, y está encargado el jefe político también de algunas de las tenencias. Entonces, le había consultado, decía, por mi calidad de asambleísta, yo estoy exento de eso, no puedo hacer porque caería en un error que podría ser destituido. Pero, al mismo tiempo, el asambleísta Alejandro Lara es el director provincial de Acción Democrática Nacional, ADN. Entonces, o separamos, damos un paso al costado para que eso se pueda cumplir por parte de otra persona, para que gestione, para que busque la forma. Cierto es que él no debe nominar, es cuestión de la gobernadora, pero al menos ser el puente para tratar de ir ubicando a las autoridades, pues, porque Baños se merece una mejor atención, de acuerdo a mi punto de vista. Y lo que he conversado con los habitantes de las parroquias, hay preocupación. Muy aparte de que también el señor jefe político, cuando estuvo acá, dijo, no están en acefalía. Cierto es que no están en acefalía, pero no es menos cierto que se deja de cumplir varias actividades por ir a atender algunas de ellas. Y no me digan ustedes que no es así. Con el respeto que se merece, el que mucho abarca, poco aprieta. Quiere decir de que muchas actividades se pueden dejar de hacer por tener que cumplir las otras. Entonces, entiendo la buena voluntad que puede haber, pero no, aquí no hay buena voluntad. Aquí lo que debe haber es autoridad nominada, trabajo cumplido, para que tenga todo su equipo, pues, para saber cómo se está haciendo, qué es lo que se está haciendo o qué es lo que no se está haciendo o dejando de hacer. Entonces, eso es claro, no con el afán de hacer una crítica destructiva a la autoridad. No, lo que queremos es que se actúe, que se ponga las autoridades. Ahora, gracias por acompañarme, Esteban. ¿Qué tipo de balance hacemos? Que entiendo usted, no sé si fue esta semana o la semana anterior, puso ya su renuncia al cargo. Buenas tardes, bienvenido a la radio.
4: Muy buenas tardes con todos, qué gusto. Un saludo muy grande al pueblo baneño, en especial a la parroquia de Río Verde. Antes yo saludaba también a la señorita gobernadora, lo sigo haciendo, y también, pero ahora la gobernadora de mi casa, que es mi esposa. Un saludo muy grande. Bueno, haciendo un balance, estimado José Luis, yo puedo dar que hemos estado en la tenencia política de Río Negro, teniente político de Río Verde principal y también teniente político de la parroquia Ulva, donde he podido compartir con mucha gente y de pronto tener en cierta manera experiencia en cada lugar, porque cada sitio es diferente, siempre lo he dicho. Y bueno, comparto esa parte. Yo no me gusta ser una persona que se llene de polémicas, ¿no? Realmente me gusta ser bastante objetivo. Y en esta parte yo creo que es importante que tengan titularidad las tenencias políticas, porque así se puede dar un trabajo más eficaz. El vivir donde uno labora, el vivir yo en Río Verde, me ha dado la oportunidad incluso de responder a emergencias de una manera inmediata, se puede decir. Los policías estaba prácticamente a una cuadra del UPC, había una emergencia, me pasaban viendo y corre a resolver el problema o intentar de pronto buscar el puente para resolverlo. Esa era la idea, ¿no? Entonces, para mí sí es importante que las autoridades sean nominadas y de pronto puedan ser del sector a donde pertenecen. Eso creo que es lo importantísimo. Es por eso que yo destaco, si me lo permiten, el trabajo que hizo la teniente político de Ulva, Ariana Tamayo, y el trabajo que hizo también la teniente política de Yigua, Gabriela Freire, quienes fueron de las parroquias donde ellas fueron nominadas y así también pudieron responder, hicieron. Bueno, Gaby estuvo prácticamente 2 años también en el cargo y se nota, ¿no? Está a la vista el trabajo que se tuvo. Yo sí tengo que decirlo gratamente, me quedo muy contento con el trabajo que han realizado mis compañeras.
3: Bien, ahora, usted lo acaba de decir, es decir, es necesario tener un titular. No quiere decir que estamos haciendo de menos al que se le encarga, no. Pero usted deja de hacer muchas otras cosas porque tiene que estar también cumpliendo otras actividades en cada uno de los encargos, ¿o estoy equivocado, Esteban?
4: Miren, cuando yo era teniente político de Río Negro, pese a que estamos como parroquias juntas, más o menos son unos 10, 15 minutos, hasta 20 minutos en trasladarse, digamos, si vamos al límite, casi son 20 minutos. Entonces, sí conlleva un poquito el tiempo de respuesta, el tiempo de una necesidad. Cuando yo estaba en Río Verde y necesitaban en Río Negro, les decía, vean, lastimosamente el día de mañana, pero hay cosas que la gente necesita resolver para allá. Es por esa razón que creo que sí es importante que se tenga la titularidad. Sin embargo, cuando uno quiere trabajar, uno trabaja. Cuando uno tiene las ganas, la convicción de servir a la gente, sirve a la gente, estimado José Luis. Yo, cuando fui teniente, creo que no falté en ese sentido a las dos tenencias, pero siempre cuando ya le pusieron a la teniente de Río Negro, de pronto le pude un poquito explicar cómo funciona Río Negro, cuáles los actores clave y dejarle listo para que ella también pueda iniciar esa transición y pueda elaborar. Así yo pude centrarme un poco más en Río Verde y pues eso me ayudó mucho para trabajar con adultos mayores, con niños en situación de vulnerabilidad, con las personas que en grupos prioritarios, que es muy importante trabajar, y también en la violencia, en la erradicación de la mujer, porque si puedo dar un balance del trabajo, creo que uno de los puntos angulares ha sido la lucha contra la violencia de la mujer.
3: Esteban, el trabajo que se hizo en Río Verde, ¿usted hace un balance positivo de haber actuado con la honestidad y la frontalidad del caso cuando estuvo al frente de esta tenencia?
4: Sí, estimado José Luis, efectivamente, yo pienso que se marca algo importante, que es la cercanía a la gente, el tema de que a veces uno tiene la idea de cómo trabajar y es bueno, las ganas es lo que se necesita, pero escuchando a la gente es cuando realmente una necesidad se cubre. Entonces, al poder yo recorrer todos los caseríos, todos los barrios en la parroquia de Río Verde, creo que pudimos solventar muchas. Claro que quedan algunas cuestiones que de pronto tengo por ahí que no se pudo hacer del todo, ¿no? A mí me hubiera encantado, porque mandamos muchas veces al Ministerio de Infraestructura y Transporte que nos ayuden con la vía. Entonces, pese a que, porque decir, ah, no me compete a mí, yo soy solo el teniente político, eso no me compete, no es suficiente. Yo busqué la alternativa golpeando las puertas de diferentes actores y bueno, me decían, mire, es que por la refinería de Esmeraldas no tenemos asfalto, entonces ese es el problema, pero me hubiera encantado solventar eso. Entonces creo que quedan esas pequeñas cuestiones que ya no dependieron de mí, pero en lo que a mí respecta, a lo que sí dependía, pues con mucho gusto se lo hizo, y yo creo que es importante resaltar que hubo un trabajo y unas ganas de trabajar y de servir. Eso ha sido, creo que, lo que se ha marcado aquí.
3: Usted tuvo detractores en su función como exteniente político, tuvo detractores, críticas que también lo hicieron, pero yo siempre digo, la crítica es buena, pero la sana, la constructiva, la destructiva es la que normalmente afecta, pero ¿usted tuvo también esa clase de críticas o no?
4: Claro que sí, hicimos reuniones de seguridad, es importante en el turismo, la seguridad es también una clave. Existieron reuniones que le hicimos en conjunto con la presidencia del GAD parroquial, y ahí la gente se levantaba y decía, mire, Esteban, hay veces nosotros como Río Verde creamos rondas nocturnas donde todas las personas rondan, para todo el pueblo de Río Verde ronda para dar seguridad a la parroquia, ¿no? Y es un sacrificio de cada noche, 3 personas por noche, y existieron a veces críticas donde decían, miren, están desmayando las guardias, y eso es su liderazgo, Esteban, ¿qué está pasando? Entonces, yo pienso que eso es una crítica constructiva que ayuda de pronto a mejorar. A veces salía yo, cuando salía una sola persona, salía yo a acompañarle y rondábamos 2, y ya de pronto no dejábamos en acefalía la parroquia, y ahí con la autoridad de la mano, creo que hay hasta más legitimidad dentro de las rondas, y la policía me acompañó muchas veces también. Yo creo que esas críticas son buenas y me ayudaron a mejorar, y así también la gente se motivaba a seguir haciéndolo.
3: ¿Qué se dejó de hacer en el tiempo que usted estuvo como teniente político?
4: ¿Qué se dejó de hacer?
3: Ajá. qué proyecto se quedó, qué pedido se quedó en camino y no se lo pudo cumplir?
4: Hay muchos pedidos de la gente que en verdad son competencias que se me van de las manos, como el tema de agua potable, el tema de alcantarillado, el tema de adoquinamiento, que bueno, en cierta manera se le transmitió al GAD parroquial, pero no sucedían de parte mía, ¿no? Creo que también hay una cuestión en el tema de bueno, son cuestiones, se puede decir, que se puede subsanar. Hay algunas partes donde faltan cámaras también dentro de la parroquia Río Verde, y la seguridad sí es neta competencia de la tenencia política, en donde sí se me han ayudado por algunas instituciones también, pero creo que esa parte de poder poner cámaras y algo, como no contamos con presupuesto, toca todo gestionar, ¿no? Entonces sí me faltaron esas partes de ponerles ahí unas dos camaritas en algunas partes, y creo que, bueno, tengo que ser sincero y ser claro, o sea, esa parte es lo que de pronto faltó en todo lo demás. Creo que sí se pudo lograr.
3: ¿Hubo o no hubo una buena coyuntura con el GAD parroquial de Río Verde, con su presidente, los vocales?
4: Cuando se trata de buscar protagonismos, creo que empiezan los errores. O sea, yo creo que con el GAD parroquial, pese a diferencias que se marcaron después, tuvimos un trabajo coordinado. Él me ayudó con radios para las guardias, y pues hay que agradecerlo también. En cierta manera, tenemos una cuestión de personas que también son detractoras del Señor, y bueno, en cierta manera yo nunca he venido a la radio a hablar mal de alguna persona, pero en cierta manera creo que hay cosas que sí se deberían subsanar. La gente lo sabe, ellos mismos lo viven. Yo he podido conversar, yo me he acercado personalmente a decir, miren, esto de pronto podemos tratarlo. Así ha sido con el tema de la velocidad dentro de la parroquia. Entonces hemos pedido los espacios para poder socializarlos y nunca me han sido negados. En esa cierta manera yo sí agradezco, pero sí siento que es importante escuchar al pueblo, estimado José Luis. Es muy importante para saber las necesidades. Uno tiene una idea, pero de pronto no está enfocado, no está claro con la necesidad particular que necesita una persona.
3: Ahora, finalmente, ¿a qué se debió su renuncia? ¿Por qué su renuncia? Porque usted estaba cumpliendo su actividad. ¿A usted se le solicitó su renuncia o usted la puso por otra situación?
4: Bueno, antes de responder, yo quiero agradecer mucho a Acción Democrática Nacional, a la confianza que me ha brindado el presidente, las dos gobernadoras por las cuales he pasado, los jefes políticos por los que he pasado también. Creo que los dos primeros jefes políticos supieron trabajar conmigo muy bien. Y yo pienso que, en cierta manera, la política tiene que también ir evolucionando, ¿no? Hay que brindar espacios también para que existan nuevas personas. No se me pidió nunca la renuncia. Yo mismo solicité yo hice este pedido de la renuncia porque creo que tienen que existir nuevos tiempos. Este es un nuevo tiempo que yo lo quiero marcar a mi ritmo. Es importante también decir que creo que es muy necesario salir por la puerta grande, estimado José Luis, donde yo pueda venir a esta radio y decirlo, que hemos cumplido con una labor que se nos ha encomendado, no le hemos quedado mal ni a ADN, ni a la gobernación, ni a Río Verde. El puesto no ha quedado grande, pues hemos sabido cumplir con honor y con valentía, porque para estar en este cargo hay que tener bastante valentía. Entonces, yo lo dejo porque necesitamos empezar nuevas etapas dentro de la vida, y creo que esa es la razón.
3: Gracias a Esteban Zamora, exteniente político de la parroquia de Río Verde, por estar en nuestro estudio y darnos a conocer este particular. Cierro el informativo destacando a ustedes, amigos oyentes, que dentro de la actividad turística existen algunas sugerencias que las estamos tratando y las iremos topando en cada uno de los informativos. Gracias a ustedes por la sintonía. Buenas tardes. Buen provecho a la hora de su almuerzo.
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¿Qué tal, amigos? Muy buenas tardes, bienvenidos y bienvenidas al informativo Más Deporte. En esta ocasión, nuestro compañero Patricio Luna se ausenta por diligencias personales. Mientras tanto, yo les acompañaré en esta tarde deportiva. Y vamos a empezar con las noticias locales, hablando un poquito de los equipos que estarán preparados para la fecha número 5 de la Copa Barrial Santa Ana. Y es que desde el día de hoy, estos serán los equipos que se enfrentarán en esta fecha. Hoy empezamos a las 18 horas con el partido entre Amigos por Siempre versus Juventus en la categoría C. También tendremos partido femenino porque en la categoría mujeres estará participando a las 19 horas Galácticas versus Amigas. 20 horas de Príncipes versus Independiente Fútbol Club en la categoría A. 21 horas Hotman versus Vuelo Fútbol Club en la categoría B. A las 22 horas Spirit y Asociados versus Surgimed en la categoría A. Partidos que se van a desarrollar en la fecha número 5 de Copa Barrial Santa Ana 2026. Y de paso también daremos a conocer para este jueves 21 de mayo los siguientes partidos. Sin embargo, empezamos desde las 19 horas con Ulva Fútbol Club versus Liga Deportiva Universitaria de Baños en la categoría B. 20 horas Santa Ana versus Luna Sporting Club en la categoría Mujeres. A las 21 horas Gremio versus Old School en categoría B. Y a las 22 horas Ñaños Fútbol Club versus Bandidos en la categoría A. Estos son los dos días de partidos de la Copa Barrial Santa Ana 2026, tanto para el día de hoy, que empezamos con esta fecha número 5, como el día de mañana. Posteriormente también les estaremos dando a conocer cómo están distribuidos los equipos y los horarios en los que van a participar dentro de la fecha número 5. 13 horas con 7 minutos. Y en noticias locales nos ponemos la camiseta de Baños Ciudad de Fuego porque llega la información oficial, la fecha para este domingo. Y es que se enfrentará tanto la sub-17 de Baños Ciudad de Fuego como la segunda categoría mayores. Atención, porque los partidos se establecen de la siguiente manera. En el estadio Coronel José Silva Romo, la sub-17 jugará a las 16 horas con 30 minutos Baños Ciudad de Fuego versus Dering en la sub-17. Por otro lado, la segunda categoría participará a las 19 horas. Estos partidos que se van, Baños Ciudad de Fuego versus Dering en la sub-17. Por otro lado, la segunda categoría participará

0: Y mucha atención, porque también hay información que nos aportan nuestros amigos. Y es que Copa Salserín nos da a conocer el campeonato Intercooperativas y Afines 2026. Ellos invitan a la gran inauguración que se va a efectuar el sábado 30 de mayo del presente año a las 18 horas en punto, 6 de la tarde. Les invitan a esta gran concentración y al desfile inaugural desde la parada de camionetas Agoyán hasta el Coliseo Óscar Efrén Reyes. Para quienes participen del campeonato Intercooperativas y Afines 2026, es importante mencionar que su gran inauguración será este sábado 30 de mayo del presente año a las 18 horas. Mantendremos también un diálogo en los próximos días con las personas encargadas de preparar organizativamente como logísticamente este campeonato de Intercooperativas y Afines 2026. La invitación está hecha a que se puedan concentrar desde la parada de las camionetas Agoyán hasta el Coliseo de la Unidad Educativa Óscar Efrén Reyes. Invitados todos. Noticias locales que vamos mencionando en estos primeros 11 minutos del programa para que ustedes también se mantengan informados de las actividades deportivas que se desarrollan dentro de nuestra ciudad, Baños de Agua Santa. Pero es importante escuchar el informe deportivo de nuestro compañero Luis David Villavicencio.
1: En el ámbito local, les compartiremos algunos de los resultados de la segunda fecha del Festival Deportivo Escolar e Intercolegial Copa Premier TVNET 2026. A las 8 de la mañana, la Unidad Educativa Misael Acosta Solís y Óscar Efrén Reyes empataron a 2 en su respectivo partido, mientras que a las 9 y media, la Unidad Educativa Fray Sebastián Acosta perdió por 2-1 ante la Unidad Educativa Baños. Con estos resultados, la tabla quedó de la siguiente manera. El Óscar Efrén Reyes es primero con 4 puntos, misma cantidad que tiene la Misael, solo que está en el segundo puesto por tener menor diferencia de goles. En tercer lugar, la Unidad Educativa Baños con 3 puntos. Y como cuarto y quinto lugar, la Unidad Educativa Fray Sebastián Acosta y Río Negro. En las próximas emisiones les daremos a conocer más resultados y cómo quedará la tabla final. En el ámbito provincial, el ídolo de Ambato, Macará, presentó la campaña Ecuatoriano por la Paz, iniciativa social que busca recaudar fondos para ayudar a personas en situaciones vulnerables. Durante una rueda de prensa, la dirigencia celeste anunció la creación de la Platea Solidaria, ubicada en el sector oriental del Estadio Bellavista, donde parte de la recaudación de entradas será destinada al tratamiento del joven Andrés Suárez, quien permanece postrado desde hace 4 meses tras sufrir un grave accidente. La campaña también busca incluir actividades adicionales como la subasta de camisetas autografiadas y acciones conjuntas con empresas de la ciudad. El técnico Guillermo Sanguinetti resaltó que el deporte puede ser una motivación para quienes atraviesan momentos difíciles. La iniciativa estará activa hasta el fin de semana y busca unir a la afición ambateña en una causa solidaria fuera de las canchas. En el ámbito nacional, el técnico de la selección ecuatoriana, Sebastián Becasese, brindó el día de ayer una rueda de prensa en la que manifestó varios puntos con respecto a la participación ecuatoriana en el Mundial 2026. El técnico argentino manifestó que la lista de convocados lo dará a conocer el último día en el que se pueda hacer, es decir, el 1 de junio, en donde analizará el nivel de todos sus dirigidos a lo largo de las eliminatorias para ya tener una lista fija de los jugadores que llevará al Mundial. Antes

de dar a conocer a sus dirigidos, PKC se presentará una larga lista de 36 jugadores este 24 de mayo, en los que se incluirá algunos jóvenes que han sido parte de su proceso desde que llegó a la selección a mediados de 2024. Antes de finalizar la conferencia de prensa, el técnico reiteró que la Tri dará todo en el campo durante la Copa del Mundo, para dejar en alto el nombre del país, y para ello citó una frase de uno de sus dirigidos, como lo es Piero Hincapié: "Van a tener que matarnos, vamos a competir al 100%. Y en el ámbito internacional, en un evento organizado en São Paulo, el entrenador Carlo Ancelotti anunció a los 26 convocados de Brasil para el Mundial, y la gran sorpresa fue la inclusión de Neymar. El jugador no había sido llamado a ninguna convocatoria desde octubre de 2023, por lo que la gran incógnita pasaba por saber si se metía entre los 26 que jugarían la Copa del Mundo. En este año, sufrió la rotura del ligamento cruzado anterior y menisco de su rodilla, por lo que estuvo un año fuera de las canchas. Debido a esta lesión, se perdió la Copa América 2024, y su último gran torneo con Brasil había sido el Mundial de Qatar. Sin embargo, la espera valió la pena, pues su nombre apareció en la lista final, y rodeado de familiares y amigos, el crack brasileño reaccionó al llamado de Ancelotti muy emocionado y con lágrimas en los ojos. Ahora, Ney intentará ganarse un puesto y ser protagonista en el Mundial con Brasil. El equipo de Ancelotti debutará el 13 de junio ante Marruecos en el MetLife Stadium de New Jersey. Los otros rivales de los cariocas en el grupo C serán Haití y Escocia. Soy Luis David Villavicencio, reportando.

escucharon el reporte informativo de nuestro compañero Luis David Villavicencio. En más deporte vamos también a contemplar las noticias provinciales, y es que dentro de la provincia de Tungurahua se efectúa la fiesta deportiva en la segunda edición del tope interprovincial de Taekwondo. El fin de semana se tiñó de adrenalina, disciplina y talento con cada uno de los deportistas que pertenecen a la provincia. Dentro de esta realización del torneo 2 del Interprovincial, donde fue un evento organizado de manera impecable por parte del club Arévalos Taekwondo, bajo la dirección de Wilfrido Arévalos Sánchez, reuniendo de esta manera a decenas de deportistas destacados que pertenecen a diferentes clubes y cantones de la región. El tatami vibró con combates de alto nivel técnico, donde niños jóvenes demostraron su preparación, su trabajo puesto en escena, fruto de esos momentos intensos de entrenamiento. Además, se exhibieron potentes patadas y estrategias tácticas defensivas, y es que la masiva concurrencia de padres de familia y delegaciones locales también hizo que el entusiasmo de cada uno de los participantes crezcan y pueda haber buenos resultados para los clubes o cantones que han participado dentro de la región. La masiva fue desarrollada este fin de semana, consolidándose como uno de los eventos destacados y que contribuyen con el compartir de experiencia y estrategia física por parte de cada uno de los chicos que han participado. Los organizadores también extendieron ese agradecimiento especial a la Asociación Deportiva Provincial de Taekwondo de Tungurahua por su permanente respaldo para masificar y fomentar esta disciplina marcial, impulsando el semillero de futuros campeones de la provincia. Noticias que también lo vamos destacando dentro del informativo Más Deporte. Hay novedades conforme a los equipos de Tungurahua dentro de Liga Pro Serie A, pero es preciso mencionar cómo estará distribuido cada uno de estos encuentros, que de seguro lo van a desarrollar con precisión y con táctica para conseguir mejores ubicaciones dentro de la tabla de posiciones. La jornada número 15 empieza este sábado 23 de mayo, abriendo el partido entre Muxugruna y Guayaquil City, un partido que se va a desarrollar a las 14 horas 2 de la tarde del sábado, donde esperamos que el equipo tungurahuense del Ponchito marque precisión, sea dueño de casa y por supuesto genere un buen resultado para el mismo. Muxugruna se enfrenta con Guayaquil City. El mismo día también participará Orense y Universidad Católica a las 16 horas con 30 minutos. Por su parte, Deportivo Cuenca y Liga de Quito también tendrán partido el sábado 23 de mayo a las 19 horas. De esa manera se cierran los partidos para el día sábado, pero se abren para el día domingo. Y empezamos desde las 13 horas con Técnico Universitario y Leones del Norte, otro equipo ambateño sediento de buenos resultados y aprovechando ser dueño de casa, tendrá esa oportunidad de tener un marcador favorable para el equipo albirrojo. El día domingo 24 de mayo a las 15 horas con 30 minutos, Emelec recibe a Macará. En este caso, Macará estará de visitante. Se enfrenta al equipo eléctrico. Ojalá mantengamos también un buen resultado. A las 18 horas con 10 minutos, Delfín y Barcelona Sporting Club. Otro partido que se define el domingo. Y cerraríamos ese día con Independiente del Valle y Libertad, un partido que está por definirse. Y mientras tanto, la jornada
número 15 se cierra con el partido entre Aucas y Manta el día lunes 25 de mayo a las 19 horas. Ese es el panorama informativo de Liga Pro Serie A con cada uno de los equipos que estarán participando. Y hay novedades acerca de los clubes ambateños donde los vamos a mencionar, y es el caso del Ponchito, que juega más que 3 puntos. Y es que Mushugruna necesita ganar este fin de semana para frenar la crisis y definir el futuro de su entrenador. De esa manera está el panorama o el margen del fútbol en Mushugruna. La caída ante Leones del Norte dejó heridas abiertas en el club. El cuadro ambateño volvió a los entrenamientos con la presión máxima y con la mirada puesta en el duelo de este sábado frente a Guayaquil City en el estadio de Echaleche, donde solo sirve victoria. Tiene que ganar sí o sí. Más allá de los puntos, el compromiso aparece como una prueba para el proceso del técnico Paul Vélez, quien admitió que el equipo cayó preso de la ansiedad y volvió a cometer errores que terminaron costando caro. La falta de serenidad en momentos claves se ha convertido en un panorama oscuro para cada uno de los participantes. En la interna, la dirigencia sigue analizando el panorama, y es que las declaraciones previas de Luis Alfonso Chango, gerente del club, sobre la continuidad del entrenador Paul Vélez sigue pesando mucho. En su intervención aplica fuertemente palabras que arremeten obviamente contra el director técnico, exigiendo puntos favorables para el club Mushugruna. Si bien el Ponchito sabe que el margen le va a costar, pero en el Echaleche tiene la oportunidad de darse a notar un cambio positivo dentro del club y anotar sí o sí un marcador favorable para el Ponchito.

hablamos de otro de los equipos de Tungurahua, de Técnico Universitario, y es que el Rodillo trabaja variantes por un duelo clave ante un rival directo. Y es que es una jornada también que implica cambios, renovación, cosas positivas para mejorar su panorama dentro de la tabla de posiciones. La derrota en los minutos finales ante Liga Deportiva Universitaria dejó secuelas a Técnico Universitario, que ahora enfrenta una semana determinante en el campeonato. Aquí el plantel retomó práctica en Quillangloma con la obligación de corregir errores y llegar a fortalecer este duelo del domingo frente a Leones de Leones Fútbol Club. Y más allá del golpe anímico, la preocupación de Ambato pesa más por la falta de goles. El equipo rojiblanco ha tenido dificultades para concretar y la expulsión de Wagner Caicedo obliga a mover piezas en ofensiva. La expectativa del hincha se centra en mejorar su rendimiento, en tener más números dentro del marcador, que sea positivo, obviamente, para Técnico Universitario. Esa es la exigencia de toda la hinchada, que de seguro también estará apoyando este fin de semana a Técnico Universitario. También el cuerpo técnico de Francisco Uzúcar analiza variantes, sabiendo que el choque en el estadio Bellavista tiene peso de final. Los dos clubes llegan separados por apenas 2 puntos y una derrota podría hundir más al conjunto ambateño. Con la pausa del torneo acercándose por la Copa Mundial de la FIFA 2026, el margen de reacción es corto y aquí Técnico Universitario sabe que sumar en casa ya no es solo una necesidad, sino que empieza a convertirse en una urgencia. Y finalmente, otro de los equipos que también tiene novedades es Macará. Macará busca más allá de la tabla de posiciones dentro de Liga Pro Serie A, sino que busca blindar el liderato, con la obligación de pasar la página tras la derrota 3-0 ante Independiente del Valle en Liga Pro Serie A. Macará ya concentra toda su energía en uno de los partidos más importantes, y es que el cuadro celeste llega en la parte alta del grupo A con 8 puntos y mantiene el invicto internacional. Hablando un poquito acerca de su desarrollo, el entorno del plantel exige optimismo, táctica, profesionalismo en cada uno de los futbolistas, aunque también están preocupados por las bajas médicas. Según mencionaron, Mateo Vieira y Federico Paz continúan en proceso de recuperación y lucen complicados. A ellos se suma Gastón Blanc, quien presenta una lesión en la rodilla y tampoco llegaría para el compromiso ante el conjunto peruano, ni para el siguiente duelo frente a América de Cali. Pese a estas ausencias, el cuerpo técnico apunta a recuperar la fortaleza en Macará y ha demostrado que el torneo continental de Copa América, la Copa Sudamericana, será un momento importante para que toda la hinchada se ilusione, crezca esa posibilidad de dar un paso gigante hacia una histórica clasificación internacional. Este es el panorama de cada uno de los 3 equipos de Tungurahua frente a su desarrollo futbolístico en las fechas que han surgido en Liga Pro Serie A, y anhelando, por supuesto, que esta nueva fecha, la número 15, traiga resultados positivos tanto para Técnico Universitario, el Ponchito, y por supuesto para Macará. 13:28.

cambiando la faceta futbolística, vamos a hablar un poquito del ciclismo. Enhorabuena. Jonathan Narváez logra su tercera victoria de etapa en el Giro de Italia 2026. Conocido también como el Lagarto, el magistral Jonathan Narváez conquista el Giro de Italia. Fue otra espectacular carrera de Jonathan Narváez que volvió a dar una clase de madurez en el ciclismo actual. El corredor ecuatoriano no solo conquistó los primeros 100 kilómetros de la etapa, sino que el ecuatoriano tuvo la paciencia suficiente para saltar en el momento preciso, justo cuando se acercaba el puerto más complicado del día, el Col Lledí. Allí fue donde Narváez se coló en el grupo 12 de corredores que conformaron la fuga. Aprovechó este instante para recuperarse del desgaste y después empezó a dejar rivales en el camino. El único que lo aguantó fue el español Enric Mas. Ambos se despegaron de tres perseguidores y se fueron a buscar la victoria. En las últimas instancias de los 13 kilómetros, una vez que se terminaron los ascensos, Narváez fue más potente ante su rival. Y es que el ecuatoriano fue estratégico para poner en la rueda a Enric Mas. Fue un duelo técnico y de nervios. Sin embargo, fueron buenos resultados para el ecuatoriano. Se trata de otro hito para el actual campeón nacional de Ecuador. Ya subió al podio en la cuarta etapa, en la octava etapa y en esta etapa número 11. Narváez se convierte en el primer ciclista ecuatoriano en ganar tres etapas en una misma edición del Giro de Italia. Para ello, vamos a escuchar un poquito acerca de su intervención. Mencionando que su entusiasmo siempre fue lograr buenos resultados para Ecuador, Narváez ha conquistado y se ha convertido en uno de los favoritos del Giro de Italia 2026. Es importante ir destacando estas victorias que van siempre engrandeciendo a nuestro país a través de sus grandes deportistas como Jonathan Narváez. 13 horas con 32 minutos, nos vamos a nuestro primer espacio publicitario. Ya regresamos con mucho más.

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0: Marcamos las 13 horas con 38 minutos en el país y continuamos en más deportes, destacando también a los equipos clasificados a los octavos de final de la Copa Ecuador 2026. Comenzó la disputa de los 16avos de final de Copa Ecuador Banco Pichincha 2026 para conocer a los 16 equipos que clasificarán a los octavos de final de este torneo. A partir de esta etapa ya empieza a competir cada uno de los equipos de la Serie A de Liga Pro, que se miden con elencos de la Serie B y segunda categoría de fútbol nacional. Y de esta manera, así quedan los 32 equipos que buscan avanzar en sus respectivas llaves. Con el objetivo de lograr este título, que actualmente lo posee Universidad Católica, último campeón del certamen, el martes 12 de mayo del presente año, Barcelona logró su boleto a los octavos de final de la competición, luego de imponerse a Insutec de la segunda categoría por 4-1 en Quevedo. Posteriormente, Delfín también clasificó a la siguiente ronda tras vencer en condición de visitante por 2-0 a Baños Ciudad de Fuego, equipo del ascenso de Tungurahua. Por su parte, este jueves 14 de mayo, Astillero Fútbol Club de segunda categoría se impuso por 2-1 a Guayaquil City y avanzó a la siguiente ronda de torneo. Mientras que este martes 19 de mayo, Liga de Puerto Viejo igualó con Libertad el marcador de 1-1. Pero la Capira se clasificó tras vencer 4-2 en la tanda de penales y se enfrentará a Barcelona en los octavos de final. Equipos clasificados a los octavos de final de la Copa Ecuador: Barcelona, Delfín, Astillero Fútbol Club, Liga de Puerto Viejo. Esos son los clubes que han clasificado ya a los octavos de final de Copa Ecuador. Un momento crucial para cada uno de estos equipos que tiene el objetivo de llegar hasta el final, hasta lograr el título de campeón. Y por otro lado, hay una incógnita que se viene haciendo tras no conseguir respuestas por parte de quienes lo necesitan. Y es que en este caso, la Tri está entregando tarde la lista final. Y para ello, mucha gente, mucha hinchada, se ha visto en el foco mencionando de por qué no existe ya la lista que concrete aquellos que estarán siendo convocados. Aquí el ingeniero Francisco Egas, presidente de la Federación Ecuatoriana de Fútbol, aclaró su postura sobre la lista final de la Tri. Por ello, vamos a escuchar su intervención a continuación.
1: Yo creo que Sebastián tiene su forma y su forma es tratar de esperar un poco para cambiar lo menos posible la lista. Y ustedes ven que todas las semanas hay novedades con nuestros jugadores. Mire, esta triste novedad de lo de Leo Campana, que no sé si hubiera estado o no hubiera estado en la lista, pero seguramente si estaba ya hoy hubiéramos estado hablando de quién reemplaza a Leo Campana.
2: Y es que el ingeniero Francisco Egas, presidente de la Ecuatoriana, también dio su punto de vista sobre cómo parte esta selección nacional a territorio estadounidense para una nueva ilusión, la Copa del Mundo FIFA 2026. Pero hay un detalle. Hay un comunicado, se ha informado que los jugadores que están todavía en vigencia en Copa Libertadores de América, Copa Sudamericana y Champions, todavía no podrán esta semana estar junto al equipo tricolor. Es por ello que esperará hasta la última semana. Esto y más, declaró.
1: él prefiere evitar esas cosas y por eso demoramos un poquito más y publicamos listas a última hora. Hoy tenemos otro problema grande que se generó a partir de la excepción que entregó FIFA a los clubes que juegan Libertadores y Sudamericana el próximo fin de semana. Entonces, ahí también tenemos que esperar a eso un poquito más, así que el equipo que viaja va a ser un equipo complementado con chicos de proyección que han sido parte del proceso para ese partido con Arabia y después recién se completará el grupo. Así que hay muchos ingredientes que hacen que cada uno maneje ese tema como crea conveniente para el grupo, para sus jugadores, para protegerlos a ellos y eso es finalmente lo que se tiene que respetar.
3: Francisco, a pocos días del Mundial, los dirigentes, ¿qué pueden hacer? Porque ahora parece estar todo en manos ya de los jugadores y del cuerpo técnico. La dirigencia, ¿qué más podría hacer por esta selección?
1: Bueno, yo creo que hoy es estar con ellos, estar cerca, solucionar cualquier problema que aparezca en el camino, cualquier demora, cualquier cosa que no esté a la altura en el sitio de concentración, en el sitio de entrenamiento, pero sobre todo tratar de estar con ellos, tratar de ser parte del grupo, tratar de que ellos sientan que nos tienen cerca, que tienen el empuje de los dirigentes también, de la federación, lo mismo que ustedes también, lo que pueden hacer hoy es estar cerca y apoyarles para que ellos estén tranquilos y puedan sentir a través de ustedes ese empuje de todo un país.
4: La FIFA reparte más dinero que nunca.
1: Sí, a ver, el dinero yo creo que termina siendo lo de menos en esto. Seguramente la federación tiene muchas necesidades aún y cualquier dinero que llegue va a ser importante. Pero creo que eso pasa a un segundo y a un tercer plano porque hoy yo creo que los jugadores, los dirigentes y el país entero está por la gloria de un mundial, por finalmente mostrarle al mundo todo esto que se viene haciendo bien en el país en cuanto a nuestros clubes, al trabajo en inferiores de varios de ellos, etcétera, etcétera.
0: Esta fue la información que aportó el ingeniero Francisco Egas mencionando el por qué aún no se termina de mencionar el listado final de nuestra tricolor con lo que respecta a la FIFA 2026. En sus declaraciones se menciona que hay equipos que aún continúan participando dentro de torneos internacionales como la Libertadores o Copa Sudamericana. Y a propósito, enfocándonos un poquito en este detalle, hay que mencionar que Independiente del Valle, uno de los clubes que tiene jugadores que estarán participando de seguro para la FIFA 2026, este club goleó a Libertad de Paraguay y avanza a los octavos de la Copa Libertadores. Y es que con un marcador de 4-1, por la quinta fase de los grupos de Copa Libertadores, el conjunto rayado logró recuperarse en el torneo continental luego de la derrota 2-0 sufrida en Venezuela ante Universidad Central. Resultado que frenó el buen momento que atravesaba el equipo dirigido por Joaquín Papa, pero Independiente del Valle pudo levantarse ante los paraguayos contra Libertad. Allí fue cuando Independiente salió con todo a la cancha. En los primeros minutos, Lyon Loor y Emerson Pata se movían por izquierda, mientras que Aarón Rodríguez y Justin Lerma se deshacían de los rivales por derecha, cautivando así el partido y generando un buen desempeño en este partido que culminó con un marcador de 4-1. Muy bien por Independiente del Valle, que sabe superar a veces malas rachas y convertir goles a su favor. Esto dentro de la quinta fecha de la fase de grupos de la Copa Libertadores. Una gran victoria para el equipo de nuestro país. Por otro lado, también se avecina el duelo clave en Copa Libertadores, donde participará Liga de Quito versus Lanús. Un partido que también está próximo a desarrollarse, y es que este es otro de los equipos ecuatorianos por lo que no se ha presentado aún precisamente la lista de convocados para la FIFA 2026. Liga de Quito recibe en el estadio Rodrigo Paz Delgado a Lanús de Argentina por la quinta fecha de la fase de grupos de la Copa Libertadores, como es de conocimiento. Y es que el duelo está programado para este día, miércoles 20 de mayo. Aquí los albos llegan a este encuentro tras una derrota de 2-1 al técnico universitario en los últimos minutos. Sin embargo, en Copa Libertadores vienen de 2 derrotas consecutivas. Ante Mirasol y el mismo Lanús, ambas de visitantes. El grupo de la U es el más apretado de la Libertadores. El brasileño Mirasol lidera con 9 puntos, mientras que los albos y los argentinos están empatados con 6 puntos. Por lo que este será un duelo clave para las aspiraciones de ambos clubes para avanzar a los octavos de final. Lanús cayó eliminado en los octavos de final del torneo Apertura de Argentina frente a Argentinos Juniors, por lo que llega sin mucha carga de partidos a diferencia de los dirigidos por Thiago Núñez. Todo lo que usted tiene que saber a continuación. El partido es el día de hoy, 20 de mayo, Estadio Rodrigo Paz Delgado en la ciudad de Quito, a las 19:30, horario de nuestro país. Una transmisión que de seguro lo podrá visualizar y, por supuesto, alentar al equipo ecuatoriano. Para ello también tenemos la intervención, las declaraciones de Alejandro Tobar, jugador de Liga Deportiva Universitaria, sobre la falta de minutos con el equipo universitario. Lo escuchamos a continuación.
5: Yo creo que el tema de que tal vez no he tenido mucha continuidad siendo titular, viene tal vez, no sé, tal vez adaptándome de a poco. Sé que el nivel que estoy demostrando no es aún el máximo que puedo dar, entonces siempre todos los días intento crecer, aprender. Entonces creo que voy por buen camino, espero que las cosas vayan mejorando mucho y pueda aportar mucho a este equipo. Bueno, creo que el tema de que tal vez no he tenido mucha continuidad siendo titular.
0: Ahí escuchamos un poco de la intervención de uno de los jugadores que pertenece a Liga Deportiva Universitaria de Quito, pero además hay intervención de uno de los jugadores que también estará pues aspirando a tener buenos resultados para su equipo, en este caso Lanús. Las declaraciones de Ricardo Adé previo al partido ante Lanús por Copa Libertadores.
6: Como lo mencionaste, yo creo que mañana ya todo el plantel, nosotros sabemos que va a ser un partido muy difícil, importante también para la institución, y contra un equipo que es actual campeón de la Sudamericana y la de Copa, y con buenos jugadores de jerarquía, y sabemos que mañana sí o sí lo que venimos haciendo de local es ser ese equipo agresivo y buscar las oportunidades, buscar el largo rival, y mañana sí o sí toca ganar, y la única manera de hacerlo es uno, tener el apoyo de la hinchada, y segundo, hacer todo lo que entrenamos en la semana, que es atacar siempre y también mantener el equilibrio del equipo, porque sabemos que ellos con buenos jugadores también no pueden hacer daño de contra.
0: Horas con 51 minutos, información también a través de Ricardo Adé previo a este partido que se desarrolla el día de hoy, 19:30, Liga de Quito versus Lanús. Otro partido que también está próximo a desarrollarse por Copa Libertadores es entre el club ecuatoriano Barcelona. Y es que Boca Juniors y Cruzeiro empataron 1-1 la noche del martes 19 de mayo en el partido válido por la penúltima fecha del grupo D de la Copa Libertadores. El cuadro argentino se adelantó con el gol de Marientiel a los 14 minutos. Empató Farner con los 53 minutos del partido. Y con este resultado, hasta Barcelona Sporting Club tiene aquella oportunidad de meterse a los octavos de final. Para ello, está obligado a ganar los dos partidos que le quedan. El primero será este jueves en Chile contra Universidad Católica. Otro de los equipos ecuatorianos que también se prepara para Copa Libertadores. Hablando un poquito de otro torneo internacional, es importante destacar la participación de Deportivo Cuenca, que iguala con Recoleta y definirá su clasificación en la última fecha de la fase de grupos de la Copa Sudamericana. El equipo dirigido por Jorge Célico registró la mayor posición de balón, podríamos decir 62% de posición de balón, durante el compromiso. Pero eso no le sirvió para lograr su segunda victoria en la fase de grupos. Con un total de 7 remates al arco, el cuadro morlaco solo pudo empatar en condición de local frente al cuadro paraguayo. La visita se puso en ventaja en el tanto de Pedro Ríos a los 11 minutos. Sin embargo, a los 25, el Expreso Austral celebró un autogol de Luis Cardoso. Antes del cierre de la primera mitad, Junior Noguera le dio el 1-2 a Recoleta y en el complementario, David González empató el cotejo a 2. Antes de esto, el compromiso se caracterizó por ser dinámico y muy parejo, tal como el grupo en el que estaban ambos conjuntos en esta Copa Sudamericana 2026. Así que con el empate, Deportivo Cuenca se ubica segundo en el grupo D con 6 puntos, los mismos que San Lorenzo, es líder con un partido menos. En la sexta fecha y en búsqueda de la clasificación, el conjunto ecuatoriano tendrá que visitar a Santos el próximo martes 26 de mayo a las 19 horas con 30 minutos.

0: noticias internacionales. La fiesta se vive en el Club Arsenal, donde juega el ecuatoriano Piero Hincapié. Y es que Arsenal se coronó campeón de la Premier League este martes 19 de mayo del 2026. Y es que 22 años después que el histórico equipo dirigido por Arsène Wenger y comandado por Thierry Henry lo logra de manera invicta en 2004. Tuvo que pasar más de dos décadas para que el Arsenal volviera a triunfar. Y es que el cuadro donde milita el ecuatoriano Piero Hincapié rápidamente se convirtió en tendencia en redes sociales y la reacción de diferentes actores del fútbol mundial no se hizo esperar. Arsenal, el club, compartió un emotivo video donde leyendas del club felicitaban a los jugadores y cuerpo técnico, así como un recuento de los momentos más destacados de la temporada. Jugadores como Piero Hincapié en primera fila se juntaron en el centro de entrenamiento y estuvieron expectantes de lo que sucedía en el estadio del Bournemouth. Y es que aquí la reacción tras el pitazo final fue imparable. Todos celebraron, hasta la hinchada de seguro, tras esta victoria del lunes 18 de mayo, 1-0 ante el Burnley. Los Gunners debían esperar a que el Manchester City no sume 3 puntos y de esta manera sucedió. Sucedió en beneficio del Arsenal, que de seguro estará festejando muy en alto. Un equipo ecuatoriano, en este caso Independiente del Valle, el conjunto rayado, también acudió a sus redes sociales para felicitar a Piero Hincapié, futbolista ecuatoriano que salió de Independiente del Valle para equipos internacionales y hoy obtiene esta linda experiencia de poder pertenecer a uno de los equipos grandes desde 2026 en el exterior. Más noticias que rondan el mundo. Damos la vuelta al mundo para seleccionar a Brasil. La selección brasileña también mencionó que Neymar estará también participando dentro de esta convocatoria con el equipo. Neymar no había sido llamado a ninguna convocatoria desde octubre del 2023, por lo que la gran incógnita pasaba por saber si se metía entre los 26 jugadores que participarán en la Copa del Mundo este 11 de junio al 19 de julio. En ese año sufrió la rotura del ligamento cruzado anterior y menisco de su rodilla, por lo que estuvo un año fuera de las canchas. Sin embargo, con reacciones emotivas, Neymar y su familia y todos los hinchas que han apoyado al jugador brasileño estaban con esta expectativa de si participará o no dentro de la convocatoria para el Mundial. La cuestión es que sí. Brasil prepara a Neymar y a cada uno de sus futbolistas para este campeonato de la FIFA 2026. Ancelotti, quien dirige al equipo brasileño, también reaccionó al momento más emotivo que tuvo Neymar y su familia tras enterarse de que efectivamente estará participando. Enhorabuena por el fútbol brasileño. Y para cerrar el informativo, es preciso mencionar también la intervención de uno de los jugadores ecuatorianos que se destaca en el fútbol internacional. William Pacho, antes de la final de la Champions, menciona: me preparo para estar al 100% contra el Arsenal, donde juega otro ecuatoriano, su compañero Piero Hincapié. La final de la Champions League entre el Paris Saint-Germain de William Pacho y el Arsenal de Pierre Incapié será histórica. La defensa oriunda de Kinindé palpitó lo que será este compromiso que definirá el campeón de la Champions League durante el Media Day que ofrece el conjunto para este emotivo partido. El tricolor aseguró que desde ya se encuentra preparado y se imagina disputar esta Champions con uno de sus rivales predominantes, como es Pierre Incapié. Además, William Pacho aseguró que tanto él como el resto del equipo ya están concentrados y saben que disputar un partido muy intenso ante el Arsenal es algo excepcional. Pierre Incapié, quien se consagró campeón de la Premier League, está también listo para su debut en esta gran final. Vamos a escuchar en esta última intervención al jugador William Pacho. A ver cuáles fueron sus palabras a través de información recibida del medio Paris Saint-Germain.
1: ¿Que puede ser uno de los mejores equipos de la historia en caso de ganar?
2: No, desde que llegué aquí, la verdad no me imaginaba que iba a poder disfrutar dos campos seguidas, todo porque bueno, llegar a una final de Champions es muy difícil, ya ganar y tener la oportunidad de ganar otra, es impresionante, bueno, muy contento por eso. Bueno, ahora nos digo a prepararse, a estar listos, concentrados más que todo. Jugar contra Arsenal va a ser un partido muy intenso, de muchos detalles que van a marcar diferencia, y yo ahora me preparo realmente mucho en eso, en recuperarme para estar al 100% contra Arsenal, y es lo único que realmente me preocupa para poder ganar la final.
0: Esas fueron las declaraciones del futbolista ecuatoriano William Pacho, jugador del Paris Saint-Germain. A su vez, el tricolor también destacó al actual equipo y a su entrenador Luis Enrique y a las ideas de juego que tienen de cara a la final. Las finales siempre se ganan por detalles, afirmó. Y de esa manera, William Pacho y Pierre Incapié se enfrentarán el sábado 30 de mayo a las 11 de la mañana, horario ecuatoriano, en el estadio Puskás Arena. Solo uno de los dos ecuatorianos levantarán la orejona de este año 2026. Enhorabuena, algo histórico que se vuelve a palpitar para cada uno de nosotros como ecuatorianos. 14 horas con 3 minutos y de esta manera cerramos el informativo agradeciéndoles a ustedes por habernos acompañado dentro de Más Deporte. Nos escuchamos el día de mañana.
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1: Así es, el que viste y calza. Buenas tardes, amigos, amigas. Qué gusto, qué placer de acompañarles a cada uno de ustedes.

hacer negocios. El que no hace negocios. Se me queden las básicas. 14 con 10 minutos. Buenas tardes, buenos días, buenas noches, buenas madrugadas. A nuestros amigos que nos están escuchando en otros países, en otros planetas. Acompañarles con la buena música, el buen ánimo de miércoles. Que tendremos un programa de miércoles con novedades, curiosidades a través de la señal internacional 107.3. Siempre contigo, por favor, siempre contigo. Miércoles 20 de mayo del año 2026. Más prendidos que una

en su cabina. Araceli en la cabina número 2. A saludar con cada uno de ustedes porque déjeme decirle que ay. Nosotros seguimos en el programa. Ya regresamos.

0: nosotros recibimos acá. Sí, clarito está, clarito está. María Araceli Jenny Navarro Nuevo.
1: Yo pensé que se olvidó de mí.
0: No, yo no, ¿qué?
1: Le juro, yo estaba ahí esperando mi turno. Pero bueno, gracias por darme 5 minutos de respiro.
0: ¿Ah, sí le gusta respirar a usted?
1: Bastante. ¿Eh? Parecía que estaba en un sauna.
0: Ah, ya, bien.

0: Estamos que... más prendidos que el mismo sol. Estamos prendidos más que su propia llama.
1: Arde.
0: Ya estoy un poquito.
2: Sí.
0: Ya mis niveles están normalizando.
1: Se va de bajada entonces usted.
0: Sí, estaba mucho calor.
2: Sí.
0: ¿Qué tal,
1: no,
0: Fer?
1: No quisiera llegar a esa edad por si acaso.
0: Los 20 son. Son locos. Tener 20 años es una montaña rusa de emociones. Días positivos, días negativos, días neutros y así, pero bueno, uno sigue adelante positivamente. Así que no vivan los 20 años malamente, sino positivamente. Todo bien, animosos, visionarios, ya
1: más?
0: Creando su imperio en los 20 años.
1: Ah, ya,
0: vea. Escúcheme.
1: Ok.
0: A los 20 años.
1: Ya. ¿Se dio un beso con alguien o qué?
0: Usted empieza a ver la vida de otra manera.
1: A los 20.
0: Hay preguntas que usted mismo se hace. ¿Qué quiero para mi futuro? ¿Qué voy a hacer? Se supone que son la denominada crisis existencial de los 20. Pero es el año perfecto, es la base para que usted empiece a ser visionaria o visionario y logre cimentar la base de su construcción para el futuro, para que en los 30 no le pase como a Fernando, sino al contrario, sea como Elon Musk, así. A los 40 usted sea billonario.
1: O sea, ya, Araceli. O sea, gracias, o sea, ya. Ya no siga, por favor. O sea, ya entendimos todos. Monkey, ¿entendiste? Sí, dice acá el Monkey.
0: Pero
1: ya,
0: o sea, si está con audífonos, ¿qué me entenderá?
1: No.
0: ¿Cómo sin audífonos?
1: Que sí, dijo que sí.
0: Pero bueno, actitud feliz, miércoles 20 de mayo, que nosotros estamos hasta las 16 horas súper encendidos.
1: Así es, porque estamos en el campanario y hay novedades, hay curiosidades.

es el reporte de sintonía en el Puyo Puyito Puyork. Nos está escuchando nuestra gran amiga, oiga la Cris. Ahí está sintonizando. Ya saben, la voz de Santorio siempre contigo. 14:21 minutos, porque déjeme decirle que...

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0: Así es, y mucha atención, por favor, la tradición y el auténtico sabor ambateño vuelven a Baños. 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
2: Eso sí,

0: señores.
1: ¿Cuántos días faltan?
0: Verá, si desarrollamos, si hoy no hacemos cuenta, porque ya mismo es las preguntas y respuestas, nos faltarían 3 días.
1: ¿Tres días?
0: Sí.
1: Tres, oiga, vamos a ver qué se
0: puede hacer cuenta hoy.
1: Desde hoy. Listo. Ok, suéltele. Bueno.

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Oiga, reportando sintonía en este miércoles. Está harto sol, no dice harto calor. Ponga el aire acondicionado, tenga la bondad. Refresquese bastante, tome agüita, por favor. Si es que va a salir a caminar,

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3: Bienvenidos, amigos oyentes, a un nuevo episodio de La Iglesia Informa. El día de hoy recordaremos a San Bernardino de Siena. Destaca en el siglo XV como el gran renovador de la predicación y un incansable apóstol de la paz, cuya palabra encendida fue capaz de reconciliar a ciudades eternas divididas por el odio y las facciones políticas. Con una elocuencia brillante y un profundo sentido del humor, este fraile italiano recorrió a pie gran parte de la península, atrayendo a multitudes en las plazas públicas para hablarles de la justicia, la honestidad en el compromiso y el amor al prójimo. Su gran legado fue la difusión de la devoción al nombre santo de Jesús, representado por el famoso monograma de las letras IHS, rodeada de rayos de sol como un emblema que invitaba a la unidad y que él mismo mostraba al final de sus sermones para calmar los ánimos violentos. Su memoria nos impulsa hoy a buscar el diálogo por encima del conflicto, recordándonos que el nombre de Dios es siempre sinónimo de reconciliación, luz y fraternidad universal. Soy Luis David Villavicencio y nos vemos en un próximo episodio de La Iglesia Informa.
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0: Estamos marcando. Así es, estamos marcando a las 2:55. Algo le pasa a la compu. Algo le pasa a la compu. Y tenga, por favor, tenga la bondad de llevarse esto para adentro. Tengo una pregunta preguntona para que nuestros amigos, por favor, nos escuchen. Y pueden responder, por favor, así es. Oigan, tengo una pregunta, Tyson, please. Pero vamos a saludar con Eduardito.
1: El Eduardito, claro. El Eduardito, sí, no se preocupe, va a estar el sitio ya.
0: ¿En serio?
1: Claro.
0: Siempre le dicen así, el Eduardito.
1: Eduardito, el cariñosito.
0: Vea.
1: Claro.
2: El cariñosito de la raza.
1: Me han dicho que me parezco como un osito de peluche.
0: Ah, como un osito.
1: Claro.
2: ¿Como un oso pardo o un oso panda?
1: No, un oso panda. Me presionan en el pecho y digo, te amo.
0: ¡Qué oso!
2: No pensé por las tremendas ojeras que tiene.
0: ¡Hijo, te dijo viejo!
1: No, no es la primera vez.
0: ¿Qué más?
2: Sí. Pero mejor, los ositos pandas son cariñositos, son los más amables de la raza de osos.
1: Claro, son juguetones.
0: ¿Y ellos tú eres de raza o no, pero?
2: Ellos comen bambú.
1: Yo soy puro.
0: ¿Pero qué?
1: ¿Pura raza?
2: ¿Pura grasa? Sí, tienes razón. No, mentira, no.
0: Te dijo oso gordo.
1: Aparte, me dijo viejo, ahora me está diciendo que soy gordo.
2: Pues te dijo, pues.
0: Te dijo grasoso.
1: Cariñosito. Gracioso.
2: Ah, graciosito.
0: Me ama.
2: ¿Los osos pandas son graciosos?
1: Claro, son juguetones.
2: Yo solo sabía que andan ahí sosteniendo un palo.
1: Claro, soy igualito.
2: Pero de bambú.
1: Yo siempre sostengo un palo.
2: ¿De bambú?
1: Claro.
2: No, de verdad. ¿Y comen bambú?
1: ¿Tú también?
2: ¿Comen bambú? ¿Usted qué va a comer, hierba?
1: No, bebé. No como, pero... Señor Fercho, buenas tardes.
0: Ay, ay,
2: aquí como tergiversan todo lo que uno dice.
1: Hola, Ari.
2: Buenas tardes, buenas caballero. Tardes. ¿Cómo está?
1: Yo súper que bien. ¿Sí ve el sol? ¿Sí ve el sol como está radiante?
0: Así el como, sol solecito.
1: Así como está el sol radiante, yo también así está mi estado de ánimo.
0: ¿En serio?
1: Radiante.
0: Radiante el hombre.
1: Por favor, estoy brillando el día de hoy.
0: Radiante, brillante.
1: Radiante como el sol.
0: Ya.
1: Por favor.
0: Está bueno eso.
1: Sí, señor.
0: Oiga, tengo una pregunta.
1: Pregunte.
0: Es que a veces andamos ahí con los compañeros, con los amigos, con la familia, con los conocidos, con los desconocidos.
1: Ajá.
0: Cuando uno quiere ir al baño, o sea, no se sabe qué decir.
1: Cuando uno quiere ir al baño.
0: Claro, o sea, no. Vos no vas a decir directamente, ¿sabe qué? Monkey, ya vengo, o amigo, yo me voy al baño.
1: Yo siempre cuando estoy en casa ajena le digo, ya vengo. Para que vengan ellos y me pregunten, ¿a dónde va? Y ahí yo digo, al baño. Tampoco yo de una no me paro y me digo, voy al baño. O sea, no. Yo
0: no,
1: siempre
0: pero ¿tú
1: digo,
0: le vas a decir que te vas al baño o qué?
1: De cuando ellos me preguntan.
0: Es que no tienes que decir que te vas al baño. O sea, no. Sé un poquito más de...
1: Como para tener un poquito más de gracia, voy al fondo a la derecha. Okay. Voy al fondo a la derecha. O voy a mandar un recado.
0: ¿Va a mandar un recado? Bueno,
1: claro. Bueno. O voy a echar aguas.
0: Araceli, usted diga una frase para decir voy al baño, pero sin decir voy al baño.
2: Ya regreso.
0: ¿A dónde se va o qué?
1: ¿A dónde va?
0: Estamos en el programa, pues.
1: ¿Puedo? Claro.
2: Al pipi room.
1: Al pipi room.
0: Wow. Es que no diga que se va ya.
2: Es que no estoy diciendo.
0: Es que casi la mayoría ya conoce el pipi room.
2: Al bathroom.
1: Voy al bathroom.
0: Y no, en serio.
2: No está bien.
0: O sea, no, es que ya todos imaginamos que se va al baño. O sea, no hay que imaginarse. Usted dice otra cosa, pero...
2: Voy a relajarme.
1: Voy a relajar. Wow.
0: O sea, que este ejemplo con las amigas.
1: Se va a relajar al baño.
0: Eso. Imagínese que usted está con esa persona, o sea...
2: Y ya bueno, voy a relajarme.
0: Tú no estás relajado aquí.
1: Igual, o sea, no se relaja.
0: Eso, o sea, imagínese, o sea, Araceli.
1: Wow. ¿Cómo te besas?
2: ¿Qué más diría usted, Monkey?
1: Yo dije, voy al fondo a la derecha.
2: Pero es lo mismo.
1: Voy a echar aguas.
0: No, pues no, es que no hay que ir.
1: Voy a mandar
0: saber que te vas del baño.
1: Voy a mandar un recado.
2: ¿Por dónde?
1: Ya
2: ¿por
1: vengo,
2: dónde?
1: Ya vengo. Voy a un recado. Voy a ver si es que los amigos tienen pasta dental.
0: Pasta dental.
1: Claro. Voy al baño, ¿no? Para no decir que voy al baño. Voy a ver si es que hay pasta dental en el. Ayer. Voy a ver si es que hay agua.
0: ¿Agua en dónde? Pero.
1: En el baño, voy a ver si ya vengo, ya. Directamente ya vengo, voy al baño.
2: Yo diría voy a refrescarme un momento. Sí, está bien. Nadie sabe que voy al baño.

0: puedes palmar la nariz. ¿Dónde está el tocador?
1: No, pero acá decía, tenía un mensaje que decía más o menos de eso, verán.

0: desviarme.
1: Es lo mismo que el pipi room.
0: Pero es que...
1: Dice que no.
0: Es que supóngase que ha sido medio... Eso, y diga, ya vengo, voy a pintarme.
2: Eso.
0: Y también de paso voy a polvearme.
2: O sea, echarle un poquito más de...
0: Epa, o sea...
2: Algo más de carisma.
0: Epa. Así lo más.
1: Yo diría, ¿no? Voy a descomprimir el sistema.
0: A descomprimir.
1: Wow. Sí, está bien dicho.
0: El sistema. Wow. ¿Qué dice acá? ¿Qué?
2: ¿Qué dices? ¿Qué es que?
0: Bien, están hablando, es bien lindo. Creo que está en el
2: a kilómetros le han puesto el teléfono.
0: Amigos oyentes, por favor, comenten, díganos. Díganos frases para decir que va al baño, pero sin decir que va al baño, ¿no?
2: Voy a mandar un recado. El Fernando va al tocador.
0: Es el tocador.
2: Va al tocador, va a polviarse la nariz.
1: Y yo voy a descomprimir el sistema.

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1: Oiga, buenas tardes, full sintonía, barrio sagrado, corazón, atentamente, corazón mañoso, vean. Atenti, nuestro amigo corazón mañoso. Yo diría, ya vengo, voy a enviar un telegrama, dice. A estas alturas ya no hay telegrama, ni, ya no hay ni fax, no hay

0: Seguimos en esta tarde de canciones. Solo en el campanario.
1: Baby, olvidé.
0: Oye, solo escúchalo.
1: Hey. Por tu amor.
0: Qué buena canción.

canciones vamos a enviar saludos a Lobo. En algún lugar nos esté escuchando, gracias al reporte de sintonía. Vamos a seguir 15, 17 minutos en miércoles. El Pupito lo sabe. ¡El Pupito lo sabe! Y el miércoles lo sabe. Tenga la bondad. ¡Vamos! Ya regresamos.

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2: ¡Atención, vecinas! ¡Vecinos! 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
1: Oiga, no se lo puede perder, por favor, a partir de las 16:04 de la tarde estaremos ya con las preguntas preguntonas de la farra colegial y graduación 12026. Oiga, así que por favor, invitados todos para que ya se den cita los diferentes representantes de los cursos que van a participar y van a ser acreedores de esta farra, Mariana Solillerena.
2: Ya en minutos estarán aquí compartiendo con nosotros los chicos de tercero de bachillerato, así que vamos también con esta invitación al público que nos visualiza en Facebook y a todos nuestros amigos oyentes en 107.3 FM a disfrutar de las 12 rondas de preguntas y respuestas.
1: Así que ya sabe, por favor, todo esto a partir de las 16:04 de la tarde. Tenga la bondad de sintonizar la 107.3 a través de nuestra página web www.radiolavozdelsantuario.com y a través de Facebook. Estaremos compartiendo toda esta información de lo que tiene que ver la farra colegial graduación 2026. Ya regresamos.

0: a partir de las 4 de la tarde se vienen las preguntas.
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1: Ya se vienen las preguntas. Póngase cómodo, por favor, porque se viene la farra.

0: Así es, ya están listos los chicos para responder las preguntas, pero antes de lo que dice mi panal.
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0: con nuestros amigos oyentes de Radio La Voz del Santuario y aquellos que nos visualizan en redes sociales. Bienvenidos a este día de participación de la Farra Colegial Graduación 2026. Tenemos aquí ya nuestros estudiantes de los terceros de bachillerato. A través del sorteo, esta será la orden de participación. Primero, tercero E, Óscar Efraín Reyes con Ami y también Valentina. Segundo lugar, tercero A, doctor Misael Acosta Solís con Josué Ibiriza Soria. Tercer lugar, tercero A, Óscar Efraín Reyes con Dome Andino y Cristian Freire. Y cuarto lugar, tercero C, Óscar Efraín Reyes con Josué Portilla y Saeli Chávez. Los señores estudiantes que vienen a formar parte de esta ronda de preguntas y respuestas en la Farra Colegial Graduación 2026. Y estos serán los fabulosos premios para cada uno de ellos en el caso de llevarse el premio mayor.
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0: Chicos, a participar en esta tarde, en la primera ronda de preguntas, llamamos al tercero E, Óscar Efrén Reyes, Ami y Valentina, bienvenidas. Vamos a empezar con ustedes con la primera ronda. Seleccionamos la siguiente pregunta para ustedes. Mucha suerte. Pregunta 31.
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0: Pregunta número 31. ¿Cómo se le conoce principalmente a la bebida fermentada de yuca? Corre tiempo.
2: Chicha de yuca.
0: Respuesta correcta. Correcta, felicidades chicas, 10 puntos por ustedes. Vamos con el tercero A, Unidad Educativa Dr. Misael Acosta Solís. Seleccionamos la pregunta. Me la entregan en sobre cerrado, gracias. Para ustedes, la siguiente pregunta. Número 4.
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0: Pregunta número 4. Atención. Mencione las 7 primeras palabras del himno a Baños. Corre tiempo.

0: Adelante.
1: Salve, oh dulce jirón de la patria.
2: ¡Vamos bien! ¡Respuesta correcta!
0: ¡Correcta! ¡Felicidades, chicos! 10 puntos para ustedes. Vamos en esta tercera parte con el tercero A, Óscar Efrén Reyes. Para ustedes la pregunta 49.
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0: Pregunta 49. Para ustedes la pregunta 49.
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0: puntos para ustedes.
1: Correcta.
0: En su turno, para el tercero C, la pregunta 43.
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0: Vamos con la siguiente pregunta. 43. ¿En qué parroquia de Baños se encuentra el parque Julia Inés Cabrera? Corre tiempo. Adelante, chicos. Josué.
2: Río Verde.
0: Río Verde. Respuesta incorrecta. Incorrecta. Gracias, chicos. Por 5 puntos tiene la posibilidad del tercero E. Emi, Valentina, adelante, por favor.
3: Ulva.
0: Ulva. Este curso suma puntos. 5 puntos para ustedes. Correcta. Vamos al segundo bloque, pero antes de tomar la siguiente pregunta, vamos también a empezar este bloque mencionando a uno de nuestros auspiciantes especiales por el día de hoy. 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Ahora empezamos con el segundo bloque de participación. Señoritas, vamos a seleccionar la siguiente pregunta para el tercero E. La pregunta 27. Pregunta 27.
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0: ¿Qué libro habla del fin del mundo? Corre tiempo.
3: Apocalipsis.
0: Tercero A de la Unidad Educativa Dr. Misael Acosta Solís. Les invito a que seleccionen su pregunta. Esta pregunta llega gracias al auspicio del convento de Nuestra Señora del Rosario de Agua Santa. Pregunta número 22.
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0: Pregunta 22. Según la Biblia, ¿quién quedó mudo por dudar? Corre tiempo. Adelante, chicos. Brisa. Josué, adelante.
3: Timoteo.
0: Timoteo.
1: Vamos mal. Respuesta incorrecta.
0: Incorrecta. Vamos a tomar asiento por 5 puntos. El tercero A, Unidad Educativa Oscar Efren Reyes. Dome, Cristian, adelante.
4: Tomás.
0: Este curso, muchas gracias. Tome asiento. Respuesta incorrecta. Pregunta anulada. Vamos en su turno a seleccionar la siguiente pregunta para el tercero A, Oscar Efren Reyes. La pregunta 9.
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0: 6. Esta es la pregunta.
1: Pregunta número 40. 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Atención. ¿Cuál es el nombre del grupo que conforma la Guardia de Honor de la Presidencia del Ecuador? Corre tiempo. Adelante, chicos, se terminó el tiempo. Josué. Saeli, adelante.
2: Los militares.
1: Los militares. Este curso, muchas gracias. Tome asiento. Tome asiento, chicos. Gracias. Vamos por 5 puntos en el rebote con el tercero,
3: No conocemos la respuesta.
1: No conocen la respuesta.
4: Respuesta incorrecta.
1: Nos vamos en este momento a nuestro saludo a través de 107.3 FM a los auspiciantes de la Farra Colegial.
0: La Farra

con 23 minutos. Continuamos con esta ronda de preguntas. 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Vamos a continuar con este bloque de participación. Solicitamos a las chicas del tercero E tomar el siguiente número.

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1: Pregunta 18. ¿Cuál es el animal que puede dormir hasta 3 años seguidos? Corre tiempo. Adelante.
2: El oso pardo.
1: Respuesta incorrecta. Incorrecta por 5 puntos del tercero A, Unidad Educativa Dr. Misael Acosta Solís. Tiene la respuesta. Adelante, chicos.
2: El oso polar.
1: El oso polar.
0: Vamos mal. Respuesta incorrecta.
1: Pregunta anulada. En su turno vamos a tomar el siguiente número. Vamos a tomar el número. Por 10 puntos para ustedes, la pregunta 44.

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1: 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Atención. ¿Cuál es el nombre de la escuela que funciona en la parroquia Yigua del Cantón Baños? Corre tiempo.

0: Adelante, chicos. ¿Tienen o no la respuesta? Adelante.
1: No conocemos la respuesta.
0: Listo, chicos.
2: Respuesta incorrecta.
0: Incorrecta, vamos por 5 puntos en el caso de tener la respuesta correcta con el tercero A. Oscar Efrén Reyes. Dome, adelante.
3: Escuela Parroquial de Yuba.
2: Este curso, muchas gracias. Tome asiento. Respuesta incorrecta.
0: Incorrecta, y en su turno por 10 puntos. Cristian, por favor, gracias. Para ustedes, tercero A, Óscar Efrén Reyes, pregunta 46.
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0: 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Pregunta 46. ¿Cuántas monedas de 25 centavos de dólar necesita para tener 100 dólares? Corre tiempo.
3: 400 monedas.
4: ¡Vamos bien! ¡Respuesta
0: correcta! Felicidades, chicos. 10 puntos para ustedes. Vamos acumulando puntaje. Es el turno del tercero C, Oscar Efrén Reyes. A Eli. Va a tomar el siguiente número en representación del tercero C. Saeli tomó 2. Vamos a anular 1.
3: Yo quería decir. No,
0: seleccionó 2. Número 24. 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
4: 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Esta es la pregunta.
0: Pregunta 24. ¿Cuál es el 20% de 300? Corre tiempo.
5: ¿60?
4: Respuesta.
0: Felicidades, chicos, 10 puntos para ustedes.
4: Correcta.
0: Vamos con el siguiente bloque de participación para ustedes, señoritas del tercero E. Pregunta 30.
4: En la Farra Colegial Graduación 2026. Esta es la pregunta.
0: Pregunta 30. ¿Cómo se le llama a una ola gigante producida por un maremoto? Corre tiempo.
3: Tsunami.
4: Respuesta.
0: Felicidades, chicas, 10 puntos para ustedes.
4: Correcta.
0: Vamos con el tercero A, Unidad Educativa Dr. Misael Acosta Solís. Chocolatiemos y tomemos únicamente un papelito. Pregunta 5.
4: 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Esta es la pregunta.
0: 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Pregunta 5. El río Pastaza nace de la unión de los ríos. Corre tiempo.
1: De los ríos Chimbo y Patate.
0: ¿Qué dice producción?
2: Este curso, muchas gracias. Tome asiento.
0: Respuesta incorrecta. Gracias, chicos. Vamos con el tercero A, Óscar Efrén Reyes. Si tienen la respuesta, adelante.
3: El río Chambo y Patate.
4: ¡Vamos bien! Respuesta 5
0: puntos
4: correcta.
0: Para ustedes. Felicidades, chicos. Vamos con su turno por 10 puntos. Con la pregunta 36.
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0: Pregunta 36, mucha atención. Esta pregunta llega gracias al auspicio de Panificadora Baños. ¿Quién fue el primer profesor fiscal de Baños nombrado por Juan León Mera en 1869? Corre tiempo. Adelante, chicos. Cristian, adelante.
6: Oscar Efraín Reyes.
4: Vamos mal. Respuesta incorrecta.
0: Incorrecta. Vamos con el tercero C, Oscar Efraín Reyes. Y de pronto tiene por ahí la respuesta por 5 puntos en el rebote. Adelante. Hacemos silencio. Tercero C.
7: No sabía la respuesta.
0: Listo.
2: Respuesta incorrecta.
0: Incorrecta. Anulada la pregunta. Vamos a seleccionar su pregunta, por favor, Sael. Para ustedes, la pregunta 6.
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0: Pregunta 6. ¿Cuántos segundos tiene una hora? Corre tiempo.
7: segundos.
2: Este curso suma puntos.
0: Suma puntos.
2: Está correcta.
0: 10 para ustedes. Vamos al siguiente bloque de participación. Para el tercero E. Pregunta 42.
4: 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Esta es la pregunta.
0: Atención. Pregunta 42. ¿Qué estrofa del himno nacional inicia con la frase "Y si nuevas cadenas prepara"? Corre tiempo. Adelante, chicas.
1: La cuarta estrofa.
4: Vamos mal. Respuesta incorrecta.
0: Gracias, chicas. Vamos con el tercero A. Unidad Educativa Dr. Misael Acosta Solís. ¿Tienen la respuesta? Adelante, Orisa o Josué.
1: La quinta estrofa.
0: La quinta estrofa.
2: Este curso, muchas gracias. Tome asiento. Respuesta incorrecta.
0: Seleccionamos la siguiente pregunta para ustedes. Para el tercero A. Pregunta 45.
4: En la Farra Colegial Graduación 2026. Esta es la pregunta.
0: Pregunta 45. ¿Cómo se llama la estructura rocosa debajo de la superficie del mar? Corre tiempo.
1: Se llama coral.
4: Vamos mal. Respuesta incorrecta.
0: Incorrecta, chicos. Vamos por 5 puntos con el tercero A. Dome y Cristian de la Unión Educativa Oscar Efraín Reyes. Adelante, chicos. Si tienen o no tienen la respuesta, respondan.
1: Arrecife.
0: Arrecife.
2: Este curso suma puntos.
0: 5 puntos para ustedes.
2: Correcta.
0: Felicidades. Vamos en su turno por 10 puntos con la siguiente pregunta. Pregunta 11.
4: En la Farra Colegial Graduación 2026. Esta es la pregunta.
0: La pregunta número 11 menciona lo siguiente. ¿Cuáles son las notas musicales? Corre tiempo.
1: Do, re, mi, fa, sol, la, si. Do.
4: Respuesta. Correcta.
0: Correcta, 10 puntos para ustedes. Vamos con el tercero C. Josué y Saeli, vamos a tomar su pregunta. ¿Cuántas rondas vamos a finalizar? 6. Esta es la última pregunta de la sexta ronda. Pregunta 14.
4: 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Esta es la pregunta.
0: Pregunta número 14. ¿Cómo se llama la energía que proviene del viento? Corre tiempo.
1: Energía eólica.
2: Respuesta correcta.
0: Correcta, y de esta manera vamos completando 6 bloques de participación, pero es momento de conocer cuáles son los premios que recibirán los terceros de bachillerato.

0: con 39 minutos y nosotros agradecemos a toda la audiencia que nos escucha y también nos está visualizando en redes sociales. Los emojis positivos son gratificantes para los chicos que están concursando en esta tarde. Adicionalmente, les invitamos a que continúen con nosotros. Nos queda apenas 3 días de participación. El día sábado es la recta final. Conoceremos el primer lugar, el segundo lugar, el tercer lugar y el cuarto lugar de los chicos de tercero de bachillerato. ¡Ánimos que todavía hay tiempo para seguir sumando en puntaje! Vamos con el tercero E, Emi y Valentina, con la séptima ronda de preguntas y respuestas. Han llegado tan lejos todos los chicos que ya nada más les queda 3 días. Pregunta 34.
1: 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Esta es la pregunta.
0: Pregunta 34. Llega gracias al auspicio del convento Nuestra Señora del Rosario de Aguasanta. Atención. ¿Cómo se llamaba antiguamente la calle Ambato? Corre tiempo. Vamos a repetir.
2: Camino Real.
0: Esa producción.
3: La respuesta es correcta.
0: Correcta. Felicidades, chicas. 10 puntos para ustedes. Vamos con pie derecho esta ronda. Continuamos con el tercero A, Unidad Educativa Dr. Misael Acosta Solís. Chocolatiemos, chicos. Y vamos a seleccionar la siguiente pregunta. Están dos. A ver, está doblada. Están dobladas, listo. Por favor, vamos a verificar si seleccionan solo una, ¿sí? Tenemos más atención en eso. Pregunta número 41.
1: 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Esta es la pregunta.
0: La siguiente pregunta llega gracias al auspicio de CAD LLC del ingeniero Carlos Tixe. Pregunta 41. Atención. De Perileo, San Pedro. De Patate, San Cristóbal. De Mera, corre tiempo. Adelante, chicos. Josué. Brisa, adelante.
4: No sabemos la respuesta.
0: Gracias.
5: Respuesta incorrecta.
0: Incorrecta, vamos por esos 5 puntos con el tercero A, Oscar Efren Reyes, Dome, Cristian. ¿Tienen la respuesta? Adelante, Cristian.
6: San Isidro.
0: San Isidro.
1: Respuesta. Incorrecta.
0: Incorrecta.
1: 0 puntos.
0: Vamos en su turno ahora sí a seleccionar la siguiente pregunta. Pregunta 35.
1: 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Esta es la pregunta.
0: Esta pregunta llega gracias al auspicio de Sangay Spa Hotel. En el retorno a Baños nacieron 2 movimientos fundamentales. ¿Cuáles son? Corre tiempo. Hacemos silencio el resto, por favor. Adelante, chicos.
2: No sabemos la respuesta.
0: Gracias.
5: Respuesta incorrecta.
0: Incorrecta y por 5 puntos en el rebote, el tercero A, Oscar Efren Reyes, adelante.
4: No conocemos la respuesta.
0: Pregunta eliminada. Vamos a continuar.
5: Respuesta incorrecta.
0: Con la siguiente pregunta. Esta pregunta llega gracias al auspicio de Volcania Lux. Pregunta 1.
1: En La Farra Colegial Graduación 2026. Esta es la pregunta.
0: Pregunta 1. ¿Qué cantón es conocido como capital arqueológica y cultural del Ecuador? Corre tiempo. Adelante, chicos. Saeli, adelante.
2: Patate.
0: Patate. Respuesta incorrecta. Incorrecta. Vamos por 5 puntos con el tercero E. Óscar Efrén Reyes, adelante.
2: Cuenca.
0: Este curso. Muchas gracias. Tome asiento. Respuesta incorrecta. Con ustedes vamos al siguiente bloque de participación. Para el tercero E. Llega gracias al auspicio de Petzel, la carrera de todos. Pregunta 10.
1: 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Esta es la pregunta.
0: Pregunta 10. ¿Cuál es el tercer planeta del sistema solar? Corre tiempo.
2: Marte.
0: Respuesta incorrecta. Incorrecta, gracias chicas. Vamos con el tercero A. Unidad Educativa Dr. Misael Acosta Solís. Josué Brisa, respondan.
6: La Tierra.
0: Respuesta correcta. Correcta, felicidades chicos. Vamos por 10 puntos con su pregunta. Va a depositar uno, gracias. Vamos con la pregunta 25.
1: 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Esta es la pregunta.
0: Pregunta número 25 y esta llega gracias al auspicio del complejo turístico Las Caras. ¿Qué órgano del cuerpo humano no sirve para nada? Corre tiempo.
4: La apéndice.
0: La apéndice. ¿Qué dice producción?
3: La respuesta es... La respuesta es... Correcta.
0: Correcta, felicidades chicos. 10 puntos para ustedes. Vamos con el tercero A, Óscar Efrén Reyes. Dome chocolate. Y ustedes han seleccionado la siguiente pregunta. Pregunta 47.
1: En la Farra Colegial Graduación 2026. Esta es la pregunta.
0: Esta pregunta llega gracias al auspicio del ingeniero Santiago Gamboa. Pregunta 47. El ángulo que mide más de 90 grados, pero menos de 180 grados, se llama... Corre tiempo.
2: Obtuso.
0: Respuesta correcta. Felicidades, chicos. 10 puntos para ustedes. Vamos con el tercero C. Óscar Efrén Reyes, Josué Portilla y Saeli Chávez. Con esta pregunta culminamos la ronda número 8. Pregunta 48.
1: En la Farra Colegial Graduación 2026. Esta es la pregunta.
0: La pregunta número 48 llega gracias al auspicio de Consultorio Odontológico Beiji Dental. Los dientes humanos se organizan en 4 grupos. ¿Cuáles son estos grupos? Corre tiempo. Adelante, chicos.
2: caninos.
0: ¿Ya?
2: Caninos. Muelas. Colmillos y dientes delanteros.
0: ¿Listo?
1: ¡Vamos mal! Respuesta incorrecta.
0: Incorrecta, gracias chicos por 5 puntos. El tercero E, Oscar Efrén Reyes, en el caso de tenerla, por supuesto, y de responder correctamente. Emi, Valentina, adelante.
2: No conocemos la respuesta.
0: Listo, chicas. Respuesta incorrecta. Pregunta eliminada y nos acercamos al escenario, por favor. Vamos a continuar con la novena ronda de preguntas. Esa es la buena. Éxitos, chicos, porque seleccionaron la pregunta 38.
1: En la Farra Colegial Graduación 2026. Esta es la pregunta.
0: Pregunta 38 llega gracias al auspicio de Casa Útil. ¿Quién fue el compositor del himno al retorno a Baños de Agua Santa? Corre tiempo.
2: El señor Wilson Vega.
0: Respuesta correcta. 10 puntos para ustedes, chicas. Felicidades. Vamos con el tercero A. Unidad Educativa Dr. Misael Acosta Solís, Brisa, Josué, chocolatemos y tomemos el siguiente papelito. Pregunta 33.
1: En la Farra Colegial Graduación 2026. Esta es la pregunta.
0: Pregunta 33 y llega gracias al auspicio de Los Cueris de Ruth, tradición que le hace Baneño. Pregunta 33. ¿Qué actor interpreta al carismático Capitán Jack Sparrow en la saga cinematográfica de Piratas del Caribe? Corre tiempo. Adelante, chicos. Adelante.
2: Johnny Way.
0: Este curso. Muchas gracias. Tome asiento. Gracias, chicos. Tomemos asiento. Pregunta, respuesta incorrecta. Vamos por 5 puntos en el rebote con el tercero A, Oscar Efrén Reyes.
6: Johnny Depp.
0: Johnny Depp.
1: Vamos bien. Respuesta correcta.
0: 5 puntos para ustedes, chicos. Por 10 puntos en su turno, han seleccionado la pregunta 26.
1: En la Farra Colegial Graduación 2026. Esta es la pregunta.
0: Esta pregunta llega gracias al auspicio de Chevastur. Atención. ¿Qué animal macho puede dar a luz? Corre tiempo.
2: El caballito de mar.
1: Respuesta.
0: Correcta.
1: Correcta.
0: Felicidades, chicos. 10 puntos para ustedes. Vamos con el tercero C. Saeli, seleccione su número. Esta es su pregunta. Pregunta 20.
1: 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Esta es la pregunta.
0: Esta pregunta llega gracias al auspicio de Panificadora Baños. ¿En qué ciudad se encuentra la estatua de la Virgen del Panecillo? Corre tiempo.
2: Quito.
1: ¡Vamos bien! ¡Respuesta correcta!
0: ¡Vamos bien! 10 puntos para ustedes, chicos. Vamos con la siguiente ronda de preguntas. Señoritas del tercero E. Pregunta 32.
1: En la Farra Colegial Graduación 2026. Esta es la pregunta.
0: Pregunta 32. ¿Qué tipo de pez es Nemo en la película Buscando a Nemo? Corre tiempo.
2: Pez payaso.
5: este curso. Suma puntos.
0: 10 puntos respuesta para ustedes, chicas. Correcta. Felicidades. Vamos con el tercero A, Unidad Educativa Doctor Misael Acosta Solís. Han seleccionado la pregunta 21.
1: En la Farra Colegial Graduación 2026. Esta es la pregunta.
0: Pregunta 21. ¿Qué nombre reciben los animales que no tienen esqueleto? Corre tiempo.
4: Invertebrados.
5: Respuesta correcta.
0: Felicidades, chicos, 10 puntos para ustedes. Vamos con el tercero A, Oscar Efren Reyes. Nos acompaña Dome y Cristian. Su pregunta, la número 17.
1: En la Farra Colegial Graduación 2026. Esta es la pregunta.
0: Pregunta número 17. ¿Cuál es el nombre del locutor de Radio Santuario que tiene de sobrenombre Cupido? Corre tiempo.
7: Luis Villavicencio.
1: Respuesta.
0: Incorrecta, chicos. Vamos por 5 puntos en el rebote. Ya vamos al tercero C, Oscar Efren Reyes.
4: Él tiene cara.
0: Él tiene cara. Todos tenemos cara. Yes,
4: yes. Fernando. Ay, no me acuerdo el apellido.
0: A ver, responda.
7: Vega.
0: Fernando Vega.
1: Respuesta.
0: Incorrecta. Vamos.
1: 0 puntos.
0: En su turno, por los 10 puntos.
8: Es que ese estaba fuera.
0: No me acuerdo. Tuvimos que hacer un tour al inicio de la farra.
4: Para que con... Ya es cierto.
0: Porque estos jóvenes, no mismo.
9: Eso, ¿no? Tienen que escuchar.
0: Pero para eso nos tienen que escuchar.
4: Solo Lime me escucha.
0: Pregunta 7. Atención.
1: En la Farra Colegial Graduación 2026. Esta es la pregunta.
0: Pregunta 7. ¿Cómo se llama el resultado de una multiplicación? Corre tiempo.
4: Producto.
1: Vamos, vamos bien. Respuesta correcta.
0: Correcta. Y así estamos llegando cada vez a la finalización de esta ronda de preguntas y respuestas. Yo quiero saber quiénes son nuestros auspiciantes de la Farra Colegial.
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0: quedan apenas 3 rondas de preguntas. Nos quedan 2 rondas de preguntas. Vamos a continuar con la siguiente, sería la penúltima ronda. 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Ya vamos al tercero E, Óscar Efrén Reyes. Ya les quedan solo 2 rondas, chicas. Éxitos para ustedes y para todos los compañeros aquí presentes. Pregunta 28.
1: 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Esta es la pregunta.
0: ¿Qué estudia la cartografía? Corre tiempo. Adelante.
2: Los mapas.
3: Este curso suma puntos.
0: Felicidades, respuesta chicas. Correcta. 10 puntos para ustedes. Vamos con el tercero A. Unión Educativa, doctor Misael Acosta Solís. Brisa, tome el siguiente número. Esta es la pregunta para el tercero A. Unión Educativa, doctor Misael Acosta Solís. Y la pregunta llega gracias al auspicio de Volcania Lux, Petzel, la carrera de todos y complejo turístico Las Caras. ¿Cuál es el idioma que se habla en Brasil? Corre tiempo.
2: Portugués.
0: Portugués. Pregunta 13.
1: Vamos bien. Respuesta correcta.
0: Correcta. Vamos con el tercero A. Óscar Efrén Reyes Dome ha seleccionado para el tercero A del Óscar Efrén Reyes la pregunta 37.
1: 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Esta es la pregunta.
0: 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Pregunta 37. ¿Cuál es el nombre del compositor vaneño de Otro Cielo y El Mendigo? Corre tiempo.
2: Nicolás Piaget.
1: Vamos bien. Respuesta correcta.
0: Para ustedes. Felicidades, chicos. Vamos con el tercero C. Óscar Efrén Reyes. Esta es la penúltima ronda de preguntas y respuestas. Para ustedes, chicos, la pregunta 23.
1: 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Esta es la pregunta.
0: 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Pregunta 23. Una línea amarilla continua en el centro de la carretera significa corre tiempo. Adelante, chicos. Josué, adelante.
4: Separa dos carreteras, una de ida y otra de regreso.
0: ¿Qué dice producción?
5: La respuesta es... La respuesta es... Incorrecta.
0: Incorrecta, gracias, chicos, por 5 puntos a señoritas del tercero E.
2: No a rebasar.
1: Vamos bien.
0: 5 puntos para ustedes.
1: Correcta.
0: En esta última ronda de preguntas y respuestas, seleccionan la pregunta 8.
1: En la Farra Colegial Graduación 2026. Esta es la pregunta.
0: palabra indica la acción en una oración? Corre tiempo.
2: El verbo.
3: Este curso suma puntos.
0: 10 puntos para ustedes, chicas. Correcta. Felicidades. Vamos con el tercero A, Unidad Educativa Dr. Misael Acosta Solís. Brisa, Josué, seleccionan la siguiente pregunta. Pregunta 16. Pregunta 16. ¿Cuál es la frecuencia actual de radio La Voz del Santuario? Corre tiempo.
2: 107.3.
3: Respuesta correcta.
0: Correcta, felicidades. Vamos con el tercero A, Unidad Educativa Oscar Efrén Reyes.
6: El cristianismo 103.3.
0: Para ustedes la pregunta 12.
1: 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Esta es la pregunta.
0: Pregunta 12. ¿Cuál es la bebida más consumida en el mundo? Corre tiempo. Adelante, chicos. Cristian.
4: El agua.
0: El agua.
1: ¡Vamos bien!
0: 10 puntos para
1: correcta.
0: Ustedes. Felicidades, chicos. Vamos con el tercero C, Oscar Efrén Reyes. Es la última pregunta de esta jornada de la Farra Colegial Graduación 2026. Seleccione con confianza. Y esta pregunta es para ustedes. Pregunta 2.
1: 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Esta es la pregunta.
0: Pregunta 2. Corea del Norte limita al sur con... Adelante. Adelante.
4: ¿Sí? Corea del Sur.
0: Con Corea del Sur.
3: Respuesta correcta.
0: Felicidades, chicos, 10 puntos para ustedes. Y así hemos culminado con esta ronda de preguntas y respuestas. Creo que no se han equivocado tanto por el día de hoy. Sí, estudiaron, estudiaron. ¿Se nota? Se nota bastante. Vamos a ver qué nos mencionan los compañeros. Las preguntas, por favor. Vamos a esperar un ratito, mientras tanto se durmió en el camino. No, se cayó en el camino. Gracias a nuestro compañero Luis David Villavicencio. 11 preguntas. Vamos a escuchar, atención. Pregunta 1. ¿Qué cantón es conocido como capital arqueológica y cultural del Ecuador? Cañar. Pregunta 17. Nombre de locutor de Radio Santuario que tiene de sobrenombre Cupido. ¿Sabe alguien el nombre? Luis Fernando, ¿quién más? Se llama Eduardo. Les presento, mi compañero. Pregunta número 18. ¿Cuál es el animal que puede dormir hasta 3 años seguidos? ¿Oso perezoso? Sí. Es el caracol.
7: ¡El caracol!
0: Es el caracol. Pregunta número 22. ¿Quién quedó mudo por dudar? ¿Moisés?
8: No, no sé.
0: Es Zacarías.
8: Zacarías.
0: Pregunta número 35. Vamos con la 35, atención. En el retorno a Baños nacieron dos movimientos fundamentales. ¿Cuáles eran?
9: Ojos de Volcán y Hermandad Madrina.
0: Sí. Ojos de Volcán y hermandad baneña. Pregunta 36. ¿Quién fue el primer profesor fiscal de Baños nombrado por Juan León Mera en 1869? Miguel Santurnino Vieira. Les queda de lección aprenderse ese nombre. Pregunta número 40. ¿Cuál es el nombre del grupo que conforma la Guardia de Honor de la Presidencia del Ecuador? Granaderos de Tarqui. Pregunta número 41. De Pelileo, San Pedro. De Patate, San Cristóbal. De Mera, San Pablo. Pregunta número 42. ¿Qué estrofa del himno nacional inicia con la frase "y si nuevas cadenas prepara"? La sexta. ¿Y por qué no dicen? Sí, es la sexta, o podían decir la seis. Pregunta 44. ¿Cuál es el nombre de la escuela que funciona en la parroquia Yigua del Cantón Baños? Nicolás Váscones. Sí, Nicolás Váscones. Pregunta 48. Los dientes humanos se organizan en cuatro grupos. ¿Cuáles son estos grupos? Incisivos, caninos, premolares y molares. ¿Sí? 11 preguntas que no respondieron. Ayer fueron más o menos. Ayer hubo más. Hoy hubo menos. Bueno, agradecemos a cada uno de ustedes por su participación. Les anhelamos éxitos en sus estudios de colegio. Ya están a días de salir. ¿O ya salieron? ¿Sí? No, la nostalgia, ¿no sienten nostalgia? Yo cuando estaba en tercero de bachillerato hasta lloraba. Sí, recuerdo que en mi periodo no nos cambiaron. Éramos de inicio a fin. Imagínense, si a ustedes les cambian y generan esa emotividad a nosotros, 6 años de haber compartido. Pero bueno, es para nosotros siempre será un honor poder servir a todos los estudiantes de tercero de bachillerato con una farra colegial. Estamos a 3 días nada más de conocer quiénes serán los ubicados, digámoslo así, en primer lugar, segundo lugar, tercer lugar y cuarto lugar, porque están aquí 4 cursos de diferentes instituciones. Desde el inicio yo les dije que la perseverancia es importante aquí. No cualquiera perdura dentro del concurso y ustedes lo han hecho excepcional. Así que un aplauso para ustedes, porque se siente ya que estamos a poco de finalizar la farra colegial y también su ciclo académico en el colegio. Así que queremos tomarnos una fotografía con ustedes. Yo quiero llamarles al escenario. Esta es el tercer día de la segunda semana de la farra colegial. Allí están las caritas de nuestros guerreros de la farra colegial. Hay caritas nuevas también. Cristian, que nos acompaña. Alce la mano. Cristian, ¿dónde está? Eso ahí. Allí está Cristian. Están todos los chicos. Recorridamente los voy a saludar. ¿Dónde está Ami? ¿Dónde está Ami? Emi Álvarez. Emi. Valentina, ¿dónde está Valentina? ¿Dónde está Josué? Eso, ¿dónde está Brisa? ¿Dónde está Dome? Cristian. Josué. Saeli. ¿Dónde está Saeli? Allí están. Y el Cupido está tomando la respectiva fotografía. A ver la foto. ¿Qué es eso? Es un corazón. Vamos, chicos. Otra cara, una cara chistosa del recuerdo. Y así nos despedimos de los chicos en este tercer día de participación en la segunda semana y vamos agradeciendo a nuestros auspiciantes, al convento Nuestra Señora del Rosario de Aguasanta, a CAD, al CID del ingeniero Carlos Tixe, a Sangay Spa Hotel, a Volcania Lux, a Petze, la carrera de todos, a Complejo Turístico Las Caras, al ingeniero Santiago Gamboa, consultorio odontológico Belly Dental, a 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A ustedes quienes nos visualizan y nos escuchan por 107.3 FM, una excelente tarde. Hasta el día de mañana.
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3: Hola, estamos de regreso.
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3: Vamos a continuar con más del programa. Acá en la tarde súper especial. Saludos a la gente que está en sintonía de la radio. Sí, allá en el barrio San Vicente de la Florida. Gracias en la ciudad del chofer también. En las mollejitas de la tía Maruja. A ti le enviamos el saludo en el barrio La Palma. Saludos en Guadalupe a la familia Chucho. En el Parque Montalvo también escuchando la radio, qué bueno.

0: Ya saben, siempre en sintonía de la radio, trabajando, laborando, como todas las tardes, a través de Santuario FM, les acompañamos. Les podemos, por supuesto que sí, todo el ritmo, toda la música, todo el ambiente positivo que suena bien. En Discoteca Santuario, el programa Bomba de las Tardes.
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2: Silencio. Está durmiendo, ingeniero.
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por supuesto, los reportes de sintonía continúan a esta hora a través de la voz del santuario. Gracias. Allá en el barrio Miraflores, allá está Jimenita Vargas, ya reportando sintonía a esta hora. Qué bueno, ¿eh? Saludos en el terminal terrestre, en el barrio San José, en Las Ilusiones.

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que no pare la fiesta, que no pare la rumba, acá en Discoteca Santuario. 17:56, igualate con nosotros. Vamos a enviar un saludo, sí señor, en la cooperativa de taxis Turismo Baños, en la cooperativa de transporte mixto Las Cascadas, escuchando Santuario a esta hora, que chévere.

0: largo. Esto en Londres. Bueno, y es que un grupo de 100 cocineros italianos ensambló el domingo pasado en Londres el tiramisú de 440.6 metros de largo, con el cual superaron ya la marca previa establecida en Milán. El evento tuvo lugar en el recinto de Chelsea durante el fin de semana pasado y sirvió como un gesto de agradecimiento hacia el Reino Unido por parte de la comunidad gastronómica. En Italia, la iniciativa permitió que los expertos recuperaran así el título mundial tras 2 días de trabajo intenso frente al público. También un adjudicador de Guinness World Records confirmó en el sitio que el postre alcanzó una longitud de 1.445 pies. Esta cifra sobrepasa ya a los 273.3 metros en el equipo que registró en Italia en el año 2019. Así que se dio ya el tiramisú más grande del mundo. ¿Sabe cuánto? ¿Cuánto mide? 1.445 pies o 440.6 metros de largo. Para que vean nomás. Estamos ya en las 17 con 58 minutos a través de Santuario FM.
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0: Continuamos en el programa también, saludando allá en el sector de El Puyo. En la región amazónica, en El Puyo, están escuchando la radio. Qué bueno. Los baneños que residen en la provincia de Pastaza. Allí el saludo para los panales en la cooperativa en taxis del terminal terrestre, escuchando la radio a través de la señal de 107.3 FM.

0: Hasta los días. 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
0: Son ya las 18 horas en el territorio continental ecuatoriano.
1: Yo

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3: Por supuesto que sí, ya sabes, los contactos telefónicos completamente habilitados en la tarde para conectarse junto a la cabina de Santuario FM y disfrutar de todas las canciones, toda la música a través de la señal internacional de la radio de baño. Vamos a continuar con más y antes de la pausa, complacemos allá en el sector de la Ciudadela Nuevo Baños. Qué bueno, gracias por escucharnos acá en Santuario FM.

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acá en Discoteca Santuario hacia las 20 horas. Una tarde bastante fría, noche también. Y nosotros seguimos complaciéndoles.

El 2740-526-2740-826. Los mensajes, por supuesto que sí, a través de El Santuario Chat. 0960-7137-21. Vamos a continuar complaciéndoles a ustedes en esta noche bastante, bastante fría acá en el pedacito de cielo Baños de Agua Santa, por supuesto que sí, a través de la radio de Baños, disfrutando de todas las canciones que nos piden y también, por supuesto, a través de las llamadas telefónicas, el 2740-526, 2740-826. Y los mensajes en El Santuario Chat, 0960-7137-21.